0: Bueno, prosigamos, por favor.
1: Venga. Mira, este investigador se puso muy investigativo. Mira, me dijo esto. Y nunca, pero nunca, es tarde para volver a creer.
0: ¡Qué bonito! No. Un aplauso para ese investigador.
2: Son frases que van directamente al corazón, amigos.
0: Para que veas, ¿no? Que César Lozano, el doctor.
2: Sí. Es el extracto de la sabiduría el que se platica aquí en el Freeway.
1: Claro.
0: ¿Qué Aristóteles, qué Neruda, no? Zaida Cavazos, señor.
1: Claro, estas frases fueron investigadas, no googleadas allá por esas en el internet.
2: Son investigadas.
0: Sí. No son frases de inteligencia artificial, no.
1: Tampoco.
0: Nada. Claro que no. Ni las copiamos tampoco de Instagram, ¿no?
2: No, claro, nunca.
1: Jamás.
0: No, jamás.
1: No sé quién hace eso, pero yo no.
0: No nos atreveríamos, no. Pero vamos a despedirnos con lo más importante.
1: Bueno, hay una más.
2: Hay una más, Morris.
0: Ah, hay una más, disculpa.
1: Sí, sí, sí.
0: ¿Me disculpas?
1: Sí, esta vez sí te lo perdono.
0: Es más, déjame darme un golpe yo mismo.
1: Por favor.
2: Por menso.
1: Ay, no. Dios,
0: discúlpame, maestra, adelante.
1: Mira, este te va a gustar, este va para ti. Cuando elegimos ayudar, perdonar y amar más las cosas en nuestras vidas, las cosas cambian.
0: ¡Qué va!
2: Clarísimo.
0: No.
2: Quedó clarísimo, señores.
0: Una verborrea de felicidad ahorita.
2: Qué barbaridad, mi querida Zaira.
0: Pero mira, vamos a despedirnos ahora sí como es debido, como todos los días, con lo más importante de este segmento, que es...
3: El frase del día.
1: Y el frase del día va así.
2: Venga.
1: No esperes a que el mundo sea mejor. Sé tú, si tú... la razón por lo que hoy el mundo sonríe.
0: ¡Qué bárbara! Me paro de pie y aplaudo,
2: señores,
0: yo.
1: Gracias. Y sonríele a la vida.
2: Millones de personas acaban de tener un momento de espiritualidad, mi querida.
1: ¡Qué bueno!
0: Hasta me hiciste llorar.
1: No llores.
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1: Nuevos enfermeros. El programa conjunto entre Valley Children's y Fresno State sigue destacando tras graduar a su primera generación de enfermeros con licenciatura universitaria. Más profesionales de salud locales significan mejor atención para las familias del Valle Central. Número 2. Fresno mantiene abiertas sus piscinas comunitarias. Con las altas temperaturas del verano, la ciudad continúa ofreciendo acceso a piscinas públicas para recreación y seguridad acuática. Las familias latinas cuentan con espacios accesibles para disfrutar y mantenerse seguras durante el calor. Número 3. Nuevos negocios continúan llegando al Valle. La apertura de nuevos comercios y establecimientos en la región sigue generando actividad económica y oportunidades laborales. Más empleos y oportunidades para trabajadores y emprendedores latinos. Estas fueron las tres noticias del día.
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23: Bueno, pues señores, un hombre hace un berrinche porque le dieron la persona. Va este señor a una tienda a comprar, creo que es nieve el señor, fue a comprar. Era una de esas neverías como de la Michoacán, algo así.
24: Ajá. ¿En México?
23: Bueno, en México, aquí en Estados Unidos.
24: Se me hace que era en México, güey.
23: Bueno, pues el señor entra a esta tienda, la señora que lo estaba atendiendo, después de que le paga con billete ese señor.
24: Sí.
23: La señora le da vuelto, le da cambio, le da monedas a este tipo, como lo conozcas. Y el tipo las tiró en el piso enojado. Oh,
24: no manches.
23: ¿Pero porque ¿por qué? Le dio monedas.
25: Pero pues eso es lo que había.
23: Pero sí, pero fue qué berrinche.
24: Es que le dio pura monedita de 10 centavos de
23: ahí.
24: ¿Qué
23: importa?
24: Ya ves, le dicen las monjitas, sí, esas, gordo.
23: Pero ¿qué importa que te den monedas? Pues ya vale, sé, lo mismo. Gordo.
24: Yo sé. ¿Por qué te enojas conmigo, güey?
23: Tienes razón, Morris.
25: Es que se molestó con esta historia.
24: Este güey se enoja sin razón, se enoja este güey.
23: Este tipo berrinchudo. No, pero yo no hago un berrinche como el tipo ese.
24: Ah, no, no. No, ¿y claro ahorita que no. ¿Qué estabas haciendo?
23: Nada, amor, por favor, tú que andas percibiendo cosas que no debes de percibir.
24: Ay, sí. Oye, pero sí da coraje porque le aventó las monedas, como dice Pancho, le aventó las monedas al piso. Así a la señora. Tras.
23: Pero, oye, este tipo de cosas es para un niño.
24: Sí, la verdad que sí.
23: Esto no se hace. ¿Qué y hacen mira, ustedes con las monedas? Sí.
24: Y
23: si
24: entiendo,
23: te dan monedas.
24: Y mira, gordo, entiendo tu coraje porque.
23: ¿Cuál coraje, Morris? Yo
24: pues
23: no
24: es
23: tengo
24: que
23: coraje.
24: Se nota que le avienta las monedas a la señora y la neta, pues es mal ejemplo porque había un niño, un chiquillo ahí, güey.
23: ¿Qué haces con las monedas? Eventualmente a cualquier parte que vayas, si todavía manejas en efectivo, te van a dar monedas.
24: Pues ahorita ya casi.
23: ¿Qué haces con las monedas?
24: Ahorita ya casi nadie utiliza monedas, güey. Ya todo es con tarjeta, güey. Pero mira,
23: pero cuando te dan monedas, Morris.
24: Cuando me dan monedas, las guardo, güey. Sí. Tengo ahí una colección de monedas y me gusta ponerlas en una alcancía. ¿Tengo una alcancía ahí de un puerquito?
23: Sí.
24: Y ahí voy metiendo las moneditas. Ya casi lleno la alcancía, güey.
23: Ah, sí, perfecto.
24: ¿Y sabes qué? Como ya descontinuaron los pennies, entonces tengo mi colección de pennies, porque esos van a valer un billete.
23: Mira, yo cuando voy a una tienda y me dan cuando me dan monedas aquí que pago en efectivo, lo que hago yo con las monedas es de que las estoy guardando, tengo por ahí un jarrito donde las estoy guardando. Cuando ya más o menos llega a un nivel grandecito acá todas las monedas que tengo, voy a la tienda y ves que hay algunas marquetas, algunas tiendas de comida. donde dejas todas las monedas, te dan billetes.
24: O unas máquinas, ¿verdad? Unas máquinas donde verdes. Pones todas las monedas, sí. Y ahí te lo cambian por billete.
23: Yo, si me encuentro un penny en la calle, lo levanto. Si me encuentro uno de a 5, uno de a 10, yo levanto absolutamente todo. Y cuando ya tengo el puño completo, voy y que me lo convierta en billetito, señores.
24: Fíjate, ahí. Y también tengo un cofrecito como del tesoro ahí de fierro que me compré en una tienda de antigüedades. Está bien bonito el cofrecito. Y traía arriba como una alcancía y ahí se lo voy poniendo también, güey, las moneditas. Lo guardo, güey, porque hay unas que cuestan mucho billete, güey, y las voy seleccionando y voy guardando porque hay unas que son de, por ejemplo, de un año en específico y pueden valer hasta millones de dólares, güey.
23: Yo no me fijo eso, amores. Para mí uno de a 10 centavos son 10 centavos.
24: Ah, pues.
23: Una de 5 centavos es 5, una de cora es cora. Ya lo voy guardando y después ya los convierto acá en billete.
24: Mira, antes de que los conviertas en billetes, me los prestas.

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1: 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Bueno, pues si le acaban de poner al Freeway Show, amigo, le estamos platicando el caso de un hombre que va a una tienda donde venden nieve. Resulta de que la muchacha le pagó con un billete grande a este señor. Entonces la morra, como no tenía tal vez otros billetes ahí, le acompletó con monedas.
2: Oye, una pregunta de ti, ¿de qué tamaño era el billete? ¿Era grandote?
1: No sé, Morris, era un $20, digamos, no sé,
2: Morris. Yo creía que era, es que...
1: No, así, Morris, de denominación, Morris.
2: Ah, ok, ay, perdón.
1: Entonces resulta de que la morra le acompletó ahí más o menos con monedas. El tipo, bien molesto, agarró las monedas y las aventó al piso. Porque la muchacha le dio monedas.
2: Es que mucha gente no le gusta el cambio, pero qué ridículo, la neta.
1: Qué ridículo este tipo. Vaya, qué rabieta se aventó este tipo. Miramos con el compa Alfredo, que lo tenemos en la línea. Mi querido Alfredo, ¿qué haces con las monedas, mi rey? Platícanos.
3: Mira, a mí la verdad no me molestó. Llegó, dice, ay, te voy a pagar con estos rollitos. Cada rollito eran $10.
2: O sea, entonces, ya los traía acomodados.
1: Sí.
3: Sí, ya los traía cerraditos todos. Digo, ¿cuánto es en cada rollito? Son $10 y eran $70. Entonces, yo lo que hice, pues, le di las gracias a la señora, es mi clienta. Sí. Y ya los puse en un frasquito para cuando venga mi sobrina de vacaciones, yo se los regalo.
2: Sí. ¡Oh, qué chido, Alfredo! Entonces te pagó con monedas. Fíjate, mucha gente no es común ahora que te paguen con monedas.
1: Pregunta, oye, ¿los contaste el dinero o no lo contaste, me dijo Alfredo, para asegurarte de que eran $10 en cada rollito?
3: No los abrí, estaban sellados.
2: Sí, es que ya en el banco te los dan selladitos y ya vienen de $10, sí, $20, así.
1: Sí. ¿A ti te molesta cuando, o se molestan tus clientes cuando tú les has vuelto a ellos en monedas o no?
3: Casi por lo regular no uso mucho las monedas, pero sí tengo yo en mi casa un contencito donde las guardo.
1: Ah.
3: Y casi, sí, no, a mí no me molesta, la verdad.
1: Sí. Mira, yo conozco un señor
3: que... Porque dinero es
2: dinero. Sí, claro, dinero, ¿no? Exacto, Alfredo.
1: Yo, si es un penny, yo lo levanto y lo guardo ahí. Mañana después lo cambio acá en esas monedas verdes.
2: Sí, el dinero no hay que decirle que no, como dice Pancho.
1: Yo tengo un amigo que es paletero.
2: Ajá.
1: Él tiene su carrito de nieve y se va por todos los barrios aquí y anda vendiendo nieve en los barrios más latinos.
2: Ajá.
1: Y él, fíjate, con todo el dinero que le dan, con todas las monedas que le dan, esta historia es verdadera, amigos. Bueno, pues lo va y lo mete en una alcancía que tiene de un perro grandote.
2: ¿A poco?
1: Ven, vete todas las monedas ahí, desde coras, desde dimes también ahí y pennies. Pues al final del año, de esa alcancía, la quiebra, salen todos los regalos de Navidad.
2: ¡Oh, qué chido!
1: Y salen las vacaciones. O sea, porque como es paletero, pues recibe mucho dinero devuelto.
2: En efectivo.
1: Y de ahí lo saca.
2: Oh, está muy bien.
1: Para que vean.
2: Oh, qué buena idea.
1: En vez de molestarte, oye, pues mejor los guardas también ahí.
2: No, pero... y aparte esas monedas, fíjate, como ya se descontinuaron los pennies.
1: Ajá.
2: O sea, al rato van a valer mucho. También hay monedas de colección acá bien perras.
1: Sí, pero a ver, amigos, queremos escucharte a ti en el 1-844-370-4839. Oye, ¿qué haces con las monedas que te dan? ¿Las tiras al piso también como este señorito, este princeso, o te quedas con ellas? Márcanos en el 1-844-370-4839.
2: ¿Tu amigo era paletero?
1: Es paletero, mi querido Morris.
2: Oye, si fuera yo paleta, ¿de dónde me agarrarías?
1: No sé, Morris.
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2: 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Bueno, pues amigos, queremos platicar contigo en el 1-844-370-4839. Oye, cuando pagas en efectivo y te dan monedas, ¿qué haces con las monedas? Mira, vamos ya a las llamadas telefónicas, pero te platico esto aquí rapidito. Conozco a este señor que es de la Ciudad de México. Entonces, ¿sabes qué es lo que hizo con los pennies él?
3: ¿Qué hacía?
2: En una mesa de madera que tiene él.
3: Ajá.
2: Lo puso, todo la llenó de pennies, todos los pennies por todas partes. Y luego le puso como un wax por la parte de arriba.
3: ¡Qué chido!
2: Se mira hermosísimo.
3: Esa es buena idea, güey. Fíjate.
2: Buenísimo.
3: Un compa hizo lo mismo, pero en una pared, güey. Pegó los pennies en toda la pared, güey. Toda la pared. Hizo una pared de pennies. Se ve muy chida también,
2: mira,
3: güey.
2: Para que vean hasta dónde llegan las cosas. Tengo un pariente que tiene un restaurante. Y hay mucha gente que no le gusta recibir las moneditas estas.
3: El cambio.
2: ¿Sabes qué hizo él?
3: ¿Qué?
2: Como miraba que mucha gente le interesa un cacahuate acá con el dinero, puso una fuente. Entonces le tiró dinero él para que la gente pensara que era como un
3: deseo. La fuente de la suerte.
2: Pues dice que cada mes, cada dos, tres meses, saca como 100 bolas ahí,
3: güey,
2: de la fuente.
3: Güey,
2: vamos con Diana, que la tenemos en la línea. Mi querida Diana, te escuchamos. ¿Qué haces con el dinero tú también, corazón?
3: Diana,
2: con las
3: Diana
2: monedas.
3: Con Chinchín.
4: Hola, buenas tardes. ¿Listos para comer pupusas?
3: ¿Listo? ¡Listísimos, mi Diana! ¡Arriba El Salvador!
2: Ay, ¡nos la comemos!
4: ¡Viva!
2: Dinos, Dianita.
4: Dicen en México, que viva México lindo. En El Salvador es que viva México. Que viva El Salvador también.
3: ¡Que viva!
2: Ay, Dianita. Platícanos, corazón, ¿qué haces con tus monedas?
4: Yo soy feliz con monedas porque siento que se me multiplica más.
3: ¿Vean que sí?
2: Sí.
4: Y ahora que está la gasolina cara, todas las coras las ando recolectando porque mi esposo no le gustan las monedas, entonces me las anda dejando. Entonces cambio cada semana en diferente gasolinera, voy y echo 10, 20, 30 dólares en monedas. Veo la expresión del dueño o del trabajador de las gasolineras y se ven tan infelices.
3: Sí, oye, los morritos, por ejemplo, los morritos ya no saben contar con monedas tampoco.
2: Pero dinero es dinero.
4: Sí. Dígame.
2: Dinero es dinero, mi querida Diana, van en exactamente lo mismo. Mira,
4: una recomendación para la audiencia que los escucha es a los niños nacidos aquí en Estados Unidos, es bueno también enseñarles los números en español, las sumas en español, porque aquí matemáticas en inglés. Y a veces a mí me da tristeza que una muchachita de 15, 16 esté al mando de un negocio y te dé monedas y te dé más.
3: Sí, oye, te dan el cambio mal. Exacto.
2: Yo trabajé en una tienda, pero siempre se me iba de menos y nunca de más.
3: No.
2: Gracias, mi querida Dianita, por tu llamada telefónica. Tenemos tiempo acá con el compa Carlos.
3: Vamos con Carlitos. Carlos.
2: Sí. Okay. ¿Qué haces con las monedas, mi querido Carlitos?
5: Charlie. Sí, mira, yo bueno.
3: Sí, adelante, mi Charlie.
2: Dale.
5: Mira, yo antes, no sé si se acuerden, había un negocio de donde ibas a rentar videos.
2: Ajá.
5: Hollywood Videos, se llamaba, en Little Rock. Una vez fui, pagué y me dieron una peseta de 1939 que venía desde que le hicieron mend, venía mal, decía God Trust, no decía In God We Trust.
2: Okay.
5: Entonces, la mandé para que le dieran la identification, ¿verdad?
2: Sí.
5: Pero antes la peseta estaba bien sucia, estaba bien amarilla, tenía como sarro, y yo la limpié con ácido y la raspé.
2: Sí.
5: Entonces, cuando la mandé a que le dieran, a ver qué grado le daban, me dijeron que si no la hubiera limpiado, me hubieran dado $37,000 por esa peseta.
2: Ay, Carlitos, ¿cuánto?
5: Hace 16 años, 16 años.
2: ¿Y la vendiste?
5: Entonces,
2: ¿o no la vendiste?
5: Dijeron, no, así como la tenían, así como la mandé yo de limpia, nada más, $1,500.
3: ¿$1,500?
5: No, pues me voy a quedar con ella. Ajá. $4,500 de $37,000.
3: Ay, Dios mío, ¿y ahí la tienes todavía, Carlitos?
2: Wow.
5: Todavía la tengo, pero está limpia. Y hace como un año la mandé y ahora me ofrecían $10,000 como está. Y si no lo hubiera limpiado, me daban $75,000.
3: Ay, Dios mío, Carlitos.
5: Ahora lo que hago, después de eso, cada que me den cambio, lo echo en un bote de Folgers, del café.
2: Sí, claro.
5: Pero como ya últimamente pues ya nadie usa morralla, ¿me entiendes? Puro tarjetón, pues tardo hasta 6 meses en llenarlo. Pero
2: es
5: antes...
2: Cierto.
5: cada 2-3 meses se llenaba, pero ahora me tarda hasta 6-8 meses.
3: Ay, mira, ay, Carlos.
2: Qué buena idea, mi querido Carlos. Ya no me voy a bañar porque así valgo más, mi rey. Ya no más bañarme, señor.
3: Gordo, no, las monedas, tú no.
2: Ah, perdón.
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4: Mira, que te vamos a decir algunas monedas que están en circulación o estaban en circulación, pero que valen mucho dinero. Para esa gente que no le gusta.

0: gusta la morralla, que no le gustan las monedas, de las que te voy a decir, si no las quieres, me la mandas, por favor.
1: Sí, sí, sí. Y si tienes ahí agarro. En tu casa una alcancía o tienes ahí una bolsita llena de monedas, yo que tú llegabas a revisarlas ahorita, ¿eh?
0: Mira, hay un penny que se hizo en 1943, que supuestamente tendría que haber sido de acero y lo hicieron de cobre.
1: Ok.
0: ¿Sabes cuánto cuestan estos pennies?
2: ¿Cuánto?
0: Si no los quieren, me los mandan.
2: ¿Cuánta?
0: Entre 100,000 a un millón de dólares.
1: No, güey, no, neta.
2: ¿Por un penny?
0: Por un penny.
1: A ver, ¿qué tiene que decir?
0: Nada. Nomás, en vez de ser de acero, lo hicieron de cobre.
1: ¿Pero de qué año?
0: De 1943.
1: 43. Sí. Si tienen un penny del 43, truchas, morros, ¿ok?
0: Pero bueno, ahí está. Cuesta entre 1,000 a 1,000,000 de dólares.
1: No manches. Wow.
0: Hay uno que fue hecho en 1955 que le llaman el Double Die Penny.
1: ¿O Double Die?
0: Sí, este cuesta entre 1,500 a 15,000 dólares.
1: ¡Ay, güey!
0: ¿Qué tal? ¿Qué tal un penny de esos?
1: Y sí. Mira, y de seguro tenemos un montón de pennies ahí que ni los pelamos. A lo mejor tenemos ahí un buen billetón y no nos
2: hemos dado cuenta.
0: Como el señor que habló hace ratito, hay uno que fue hecho en 1969, se llaman Double Die Penny. Cometieron un error en la frase de Liberty o en la que dice In God We Trust. Bueno, pues estos pennies cuestan entre 25,000 a 75,000 dólares.
1: ¡Ay, güey! ¡Por el error!
0: No. ¡Por el error! Wow. ¡Por el error, señores! Ahí está. No, y sigue. Fíjate que no, hay una cora que hicieron en el 2004. Hicieron un error en la hoja del maíz y cuesta entre... Bueno, esta está más bárbara. Entre 200 a 500 dólares.
1: Pero estás
0: por
1: una lana,
0: pequeño. Wey. Sí, claro, por supuesto que sí. ¿Quién más?
1: Échale uno más.
0: ¿Quién más? Señores, hay un centavo, le llaman el centavo más famoso por tener las iniciales del diseñador y también por su baja producción. Bueno, pues estos centavos que fueron hechos, bueno, ya están muy viejitos, 1909, pero por ahí, si tienes monedas guardadas, chécalo. Cuestan entre 1,000 a 5,000 dólares.
1: ¡Anda, pues!
0: Wow. Fíjate, morralla, dinero que uno no quiere y que posiblemente tengan un valor enorme. Para que veas.
2: ¿Y cuántos están los pennies del 2026?
1: No, Zaida, no, ya pues los descontinuaron. Ya los quitaron los pennies.
0: Ya no hay pennies.
1: Ya no hay pennies.
0: Ya pararon la producción de pennies.
2: Ya no hay más pennies.
0: Apenas entero, Zaida.
1: Ay, no, Zaida. ¿En qué mundo vives tú, la neta?
2: ¿En la mía?
3: ¿Tiene Wi-Fi? Yo

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1: Oh, sí. Pues, señores, según investigaciones del Freeway Show, revisar el teléfono de su pareja sin su consentimiento podría ser considerado como un delito en muchos países.
2: ¿Ya escuchaste, Zaida? ¿Ya escuchaste? Zaida,
3: no escuché. Se me entró por un oído y se me fue del otro.
1: Zaida le revisó el teléfono a su Javibi, sí,
3: pero
1: el petrolero.
3: Con razón. Pero por una razón.
2: O sea, ¿no lo confesó esta tóxica?
1: No hay razón, Zaida.
3: Es que él hizo un comentario que no me agradeció. Porque él, según dijo...
2: ¿Que no te agradeció o no te agradó?
1: ¿Cómo?
3: Bueno, eso. You know, bueno, no me gustó lo que dijo. Básicamente...
1: Dije yo, qué mal educado, ¿no le agradeció?
2: Sí, yo dije, ¿cómo?
3: No. Haz de cuenta, él me dijo, porque él ya empezó...

0: ir al gimnasio, ¿no? Tiene un entrenador. Y dije, no, pues qué bueno. Y él me dijo, oh, pues es que sí, estoy tratando de agarrar mi revenge body.
1: ¿Qué es eso, revenge body?
0: Revenge body es cuando tú terminas con una persona y te pones buenoto y buenota.
1: Ah, buenoto,
2: buenoto y buenoto.
1: Voy a ir al gimnasio para ponerme buenoto.
2: Sí, yo también me quiero poner buenoto.
0: Buenota y buenoto. Y haz de cuenta.
1: Buenote, Zaida, no buenoto.
2: Malditas drogas.
1: Entonces, a ver.
0: Entonces él me dijo, sí, me voy a poner mi revenge body. Y yo, ¿revenge body para qué? Pues sí, porque vas a terminar conmigo. ¿Cómo que voy a terminar contigo? ¿Quién dijo eso? Pues me estoy poniendo así bien guapo para cuando ya pues terminemos, así voy a andar. Y dije, ¿con quién andas hablando, eh? Entonces me entró la curiosidad.
2: ¿Te entró el gusanito?
0: Me entró así de como que, ¿por qué me está diciendo estas cosas?
1: ¿Qué insegura eres, Zaida?
0: No. Yo estoy muy segura de mí misma.
1: Entonces no le hubieras revisado nada.
2: Mira, las mujeres dicen que tienen un sexto sentido.
1: Claro.
0: Tengo un sexto sentido. Y fíjate que, pues, él fue al baño y dije, bueno, pues, necesitaba usar tu celular. Lo agarré y, pues, me puse a buscar en su Instagram.
2: ¿Y qué encontraste?
1: Pero espérate.
0: Pues no encontré
1: fíjate
0: nada.
1: Fíjate lo que dice. No, necesitaba revisar su celular.
0: Es que se me olvidó algo y no tenía el mío a la mano, entonces usé el de él.
1: Bueno, en muchos lugares es ilegal. Por ejemplo, en México es ilegal y puede ser causa también, incluso también acá, de divorcio. En lugares como Ecuador, en Latinoamérica, también es ilegal revisar el celular de tu pareja.
0: Pues me dio
1: en
0: permiso.
1: Colombia, entre otros países, también es ilegal, que podrías ir a la cárcel.
2: Bueno, pero si tú se lo das como el novio de Zaida, pues ya no es ilegal, güey, porque se lo dio.
1: Pero no le dio el consentimiento.
2: Pero
1: no,
2: es que no sabes es que los hombres a veces tenemos otro teléfono escondido para esas cosas.
0: No empieces con cosas porque lo encuentro, fíjate.
1: ¿Conocen la contraseña de su pareja o no conocen la contraseña de su pareja?
2: Fíjate que el que busca encuentra, güey. Yo, la neta, me gusta confiar, porque la confianza es un regalo que se da y se quita con la desconfianza.
1: ¿Zaida, ¿sí me entendiste? ¿Conoce la contraseña de tu pareja?
0: Yo no lo sabía, pero ahora sí lo sé. Y él sabe el mío también. So, like, ahí estamos iguales. Fíjate, si busca allí el mío, no encuentro nada.
2: O sea, yo le puedo dar el teléfono a mi esposa sin problema, güey. Sí. Pues no, yo, el que no debe, nada teme.
1: Mira, yo jamás le he revisado el teléfono a mi esposa.
0: No, pues, ¿por
1: nunca?
0: ¿Qué?
1: Nunca, y ella tampoco, que yo sepa.
0: ¿No?
1: Que yo sepa, no me ha revisado el teléfono. Porque ¿para qué voy a hacer con una persona si le tengo la desconfianza?
0: Bueno, pues ten cuidado, porque tengo sus cuentas también acá de las redes sociales.
2: Sí, las
0: cualquier
2: también.
0: Cosa que ustedes dos hagan, yo me voy a enterar primero antes que su esposa.
1: A ver, amigos, ¿sí? Si nos pueden marcar aquí en cabina. Amigos, si nos pueden marcar aquí en cabina en el 1-844-370-4839. Ya escuchaste de que si revisas el celular de tu pareja sin su consentimiento, bueno, pues podría ser incluso esto ilegal. Oye, ¿tienes la contraseña del teléfono de tu esposo, de tu esposa? ¿Tu pareja te pidió la contraseña del celular? Márcanos en el 1-844-370-4839.
0: Pues fíjate que el otro día, Morris, vi que le andas hablando a muchas buenotas y buenotos ahí en tu cuenta. Ten cuidado.
2: Es para entrevistarlos en el show.
0: No es cierto, mentiroso. ¿Sería? Yo lo leí.
1: Será buenotos.
0: ¿Qué pasó, güey?
3: ¿Cómo que, güey?
4: ¡Ay, güey!
3: No manches, güey.
4: Con el frío,
3: güey.
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25: Wow, no me dan valor en este programa. Pero bueno, señores, oye, te estamos platicando. Se acaban de sintonizar el Freeway Show. Que es ilegal estar revisando el teléfono de tu pareja sin el consentimiento de la persona.
26: No, ay, te Zayda, escuché.
25: De veras. Ilegal.
26: Y no, bueno, te escuché la mera Zayda verdad.
25: Estuvo revisando el teléfono acá de su Habibi.
26: Porque yo sabía
25: petrolero
26: que algo.
25: Y
27: ¿cuál porque, algo?
26: Pues porque sí. Presentía que pues andaba haciendo algo por el comentario que hizo.
27: O sea, nada más porque se está dando bien buenote su revenge body, ¿cómo se llama?
26: Sí, ¿dice? Pero fue la forma que me dijo, voy a hacer mi revenge body.
25: Pero bueno, te estamos preguntando si también tú tienes la contraseña del teléfono de tu pareja, si le han revisado el teléfono o si se lo ha revisado, ¿qué encontraste? Mira, tenemos, dime, Morris.
27: Tenemos a Diana, de hecho, que quiere regañarla.
25: Diana, te estamos escuchando, corazón de melón, ¿qué le quieres decir a Zayda?
28: Quiero decirle a Zayda, con el corazón de mujer a mujer, que mujer prevenida vale por dos.
25: Ok. Entonces la estás felicitando.
27: Que la ¿cómo? O sea, ¿la apoyas?
28: Que la apoyo.
26: Gracias, mi Diana.
27: Yo creía que
26: te
27: ibas a regañar, Diana.
26: No, ¿para qué?
28: No, y es una sorpresa, para que sientan adrenalina.
25: Diana, el día que metan a la cárcel, acá Zayda, tú vas y la sacas.
26: No me van a meter.
28: No. Cuando la lleven detenida, voy a decir, lo que debe de ser ilegal son los secretos que los esposos a veces tienen.
26: Ándale, exactamente.
25: Pero son sus actos, su responsabilidad.
27: Pero Diana, o sea, ni siquiera le encontró nada al pobre Javi. El pobre Javi le dio el teléfono así.
28: Porque la sabe hacer, porque el Javi ese es astuto.
25: O sea,
28: yo que Zayda ya tuvieran la misma clave los dos.
25: O sea, Diana está dando por hecho de que el vato te está haciendo...
27: No,
25: Diana, te está poniendo el cuero.
27: Espérate, deja que llegue allá a Dubai y que le presente a sus 12 mujeres.
26: No tiene 12 esposas.
27: Cuando le presento su harem, ahí te quiero ver.
26: No.
28: Pienso que Zayda hizo bien. Yo estoy de acuerdo. Y eso no tiene nada que ver con la toxicidad. Más bien eso lo ocupan hoy como una excusa de que, ay, la mujer es tóxica, pero también el hombre es tóxico. Diana, y eso la paso.
25: No la estás contaminando. Gracias, Diana, por tu llamada telefónica.
26: No estoy contaminada.
27: Mira, la Diana es igual de tóxica que la Zayda.
25: Vamos con Carmen, que la tenemos también aquí en la línea, mi querida Carmen. Oye, ¿alguna vez tú revisaste el celular de tu pareja o tu pareja a ti?
28: Mira, yo le di el tiempo para confiar, para yo confiar en él. Uh-huh. Él tenía mi clave, yo tenía su clave, dejábamos el teléfono juntos y ya, aquello tranquilo. Uh-huh. Pues pues un día ya me pudo tanto que tantos números de teléfono y que allá y que llamadas de diferentes nombres, ¿verdad?
3: Sí.
28: Y un día cayó una llamada a medianoche y decía un nombre de una calle y vengo yo, me hice pasar como su hermana, como yo tenía su clave, ¿verdad? Lo abrí.
3: Sí.
28: Y cayó un mensaje y bien raro el mensaje, entonces sí. Yo me hice pasar como su hermana y dijo que era su mujer que tenían tiempo
3: no. de ser, ay, Dios,
28: de ser amantes.
3: No, qué caracho. Pero Carmen, ¿para qué te enojaste si tú eres la hermana de tu marido?
26: No, sí, qué bueno que le revisaste, Carmen. Un aplauso para
28: ella
26: ti.
28: Ella era tu amante, yo era su mujer.
3: No,
28: entonces,
3: no. No, Carmen, no, no. Por eso a mí no me gustan los hombres, porque son unos desgraciados.
25: Pero te hiciste pasar como la hermana, entonces la hermana no se enoja. Si el señor tenía otra.
26: No empieces tú.
28: No te creas, porque Carmen. Yo le dije que era su hermana y que estaba sonando el teléfono y que ya les estaba bañando sí. y que yo le pareció va. No.
3: Qué bueno que lo descubriste al cucaracho.
25: ¿Y qué pasó con el matrimonio? ¿Se terminó o se la perdonaste?
28: No, agarré mis cosas y vámonos.
26: Es que eso, Carmen, un aplauso para
3: Carmen es como yo, chancla sí. que tira, no la vuelvo a levantar. Eso.
25: Bueno, a ver, amigos, queremos platicar contigo. 1-844-370-4839. Oye, ¿tiene la contraseña del teléfono de tu pareja? ¿Te han revisado el teléfono? ¿Tú lo has revisado? ¿Qué encontraste? Márcanos en el 1-844-370-4839. Contestamos el resto de las llamadas.
3: Qué bárbara, Zayda, eres bien sí. tóxica, la neta, igual no, que la Diana.
26: No somos tóxicas.
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1: Bueno, pues se acaban de sintonizar el Freeway Show. Le estamos compartiendo de que supuestamente es ilegal en muchos países utilizar o mirar, revisar el teléfono de tu pareja sin su consentimiento.
2: No como la Zaida.
1: Y que si por ahí alguien te soltó la contraseña del teléfono de celular o tu pareja te dio la contraseña, tú le pediste la contraseña, le revisaste el teléfono, ¿qué fue lo que encontraste? Mira, tenemos en la línea a Alex. ¿Es Alex, es hombre o mujer?
3: Es hombre.
1: Alex, ¿tú encontraste algo? ¿Te encontraron, muchachos? Algo. Dinos.
4: ¿Cómo están, muchachos? ¿Bien o qué?
3: Muy bien, mi Alex.
2: Arriba Colombia, papi.
3: ¿Cómo andas?
1: Platícanos, mi rey.
4: No, pues imagínate, hermano, que caí en el pecado yo.
2: Ay,
4: lo más curioso era que yo era el que quería investigar y resulté caído yo.
1: ¿Cómo? A ver, platícanos.
4: Pues imagínate que yo estaba detrás de esa contraseña del teléfono de ella hace mucho tiempo y nada, que nunca la veía. Entonces dije, bueno, esto nunca lo voy a poder ver.
1: Sí.
4: Y quedamos en que no íbamos a respetar mucho los teléfonos. Pero sí, parce, imagínate que una vez salí al súper y le dije, no, amor, ya regreso. Voy aquí nomás, compro algo y regreso rápido.
1: Ajá.
4: Y tácata, que me caigo. Ni siquiera por mi teléfono, porque mi teléfono sabía que no tenía la contraseña. Pero imagínate, abrió mi PC y tenía el WhatsApp web abierto y ahí me caí.
1: ¿Y qué te descubrió? ¿Qué tenía escondido ahí, Alex?
4: No, pues que tenía una capillita por ahí que ya no era la catedral.
1: ¡Qué
2: colombiana también, Alex! Porque las colombianas, ¡ay, Dios mío, no, hombre!
4: Sí, perdí, me la vieron.
1: ¿Pero qué miró? ¿Miró textos comprometedores o miró fotografías?
4: Sí, claro, habían fotos, había mucho coqueteo, habían muchos textos, mucho que os, pues, mi amor, así.
1: Sí.
4: Y grave, ni siquiera, no, o sea, nunca creí que fuera a caer por la contraseña de mi teléfono y caí por la contraseña de mi PC.
1: Ay, pero mira, solamente periodísticamente nosotros podríamos revisar las imágenes, a lo mejor puede ser que no sean tan comprometedoras.
2: ¿Quieres ver a Alex?
1: No, o sea, las imágenes que le mandaron a Alex.
3: Ay, vas a empezar.
1: Lo único, porque a lo mejor no era tan comprometedor la imagen.
3: Pórtate bien, que lo voy a decir a tu esposa, ¿eh?
1: Pero bueno, gracias, Alex, por tu llamada telefónica. Mira, vamos con Rosy. Mi querida Rosy, ¿qué fue lo que descubriste a ti o te descubrieron?
5: Hubiera sido mejor que me hubieran descubierto a mí.
1: Ay, sí, a ver, ¿por qué? ¿Qué pasó?
5: Mira, mi ex, que ahora es ex ya, estoy divorciada, gracias a Dios, se encontró con su amor de la adolescencia y estaban hablando según como amigos.
1: Sí.
5: Y las conversaciones ya estaban muy tarde.
1: Subidas de tono.
5: Noche. Sí. Y sí, no, nada más que nada, yo todavía no sabía que estaban subidas de tono, sino de noche y muy noche. Y yo le decía, ¿por qué estás hablando con esa persona si es tu ex de hace? Él a mí me lleva 16 años y él había sido su novia de la adolescencia. Bien sea, cuando yo nací, él ya andaba de novio con esa chica.
1: Sí, ¿y qué pasó?
5: Yo presentían como
2: el sexto caída, sentido, el sexto sentido.
5: Presentimiento. Una mañana él se levantó y todas las noches yo miraba, no me sabía la clave, pero yo miraba como, porque su clave era con el dedo. Entonces yo ponía atención cada vez que le quitaba y le ponía le quitaba la clave al teléfono hasta que me la grabé. Dije, tiene que caer.
1: Sí.
5: Y una mañana se levantó a las 4 de la mañana, que ya lo despertaba ella a las 4 de la mañana.
1: Sí.
5: Y luego ya dejó el teléfono, le dijo que se iba a bañar. Y le dije, de aquí soy. Y él se metió a bañar. Yo agarré el teléfono y ya me había grabado las líneas como las hacía él. Era un número, quién sabe qué raro.
2: Oye, ¿pero qué le encontraste entonces? ¿Era una morra o eran dos o cuántas? Sí,
5: era ella, le digo, había sido su novia en la adolescencia. Él tenía 49 años, yo tengo 48, él tenía 49 años sin verla a ella.
1: Ok, ¿y qué encontraste?
2: ¿Y qué hiciste, más bien?
5: Él se metió a bañar, yo abrí el teléfono y le encontré las conversaciones con ella. Son 3 años, todavía me duele.
3: Rosy.
2: Mira, Rosy, te quitaste un cucaracho.
1: ¿Qué encontraste?
5: Encontré lo que no tenía que haber encontrado jamás, pero solamente Dios sabe por qué. él ya tenía, ya estaba, ya tenía todo el plan con ella, ya, ya tenía 2 años planeando todo lo que me estaban haciendo en mi espalda, en mi, mis espaldas. Él hizo todo, me dejó en la calle con mis 5 hijos.
2: Ay, Dios.
1: No, mira, manches, no sé si sea consuelo, corazón, pero dice, hay un dicho que dicen, lo que no te mata te hace más fuerte.
2: Exactamente.
1: Y tú estás aquí, mi querida Rosy.
2: Exactamente.
1: Te mereces, sí, Rosy, algo mejor, mi reina.
2: Y hay otro dicho que dice que dice? El que obra mal
6: se le pone el tamal.
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30: Hola, soy DJ Isma y estas son las tres noticias que impactan a nuestra comunidad. Número uno, Valley Children's celebra el éxito de nuevos enfermeros. El programa conjunto entre Valley Children's y Fresno State sigue destacando tras graduar a su primera generación de enfermeros con licenciatura universitaria. Más profesionales de salud locales significan mejor atención para las familias del Valle Central. Número dos, Fresno mantiene abiertas sus piscinas comunitarias. Con las altas temperaturas del verano, la ciudad continúa ofreciendo acceso a piscinas públicas para recreación y seguridad acuática. Las familias latinas cuentan con espacios accesibles para disfrutar y mantenerse seguras durante el calor. Número 3. Nuevos negocios continúan llegando al valle. La apertura de nuevos comercios y establecimientos en la región sigue generando actividad económica y oportunidades laborales. Más empleos y oportunidades para trabajadores y emprendedores latinos. Estas fueron las tres noticias del día.
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1: Te lo contamos aquí en el Freeway Show, señores. Por si no lo sabías, ahora ya lo sabes. 9 de cada 10 mujeres, eso es bastante, ¿eh? 9 de cada 10 mujeres siempre están esperando una respuesta. Incluso si su último mensaje no fue contestable, estamos hablando de un mensaje que te envían ya sea en WhatsApp, en texto o en cualquier otra plataforma.
2: No, inclusive en la plática, claro, también, güey.
1: 9 de cada 10 mujeres siempre están esperando una respuesta cuando te mandan un mensaje, incluso si su último mensaje no fue contestable. Por ejemplo,
31: yep,
1: voy al mall.
31: Ajá.
1: ¿Y?
31: ¿Y qué?
1: Pues sí,
2: yo le pongo la manita así de like, bien. ¿Qué?
31: Pues sigue la conversación.
1: ¿Y para qué?
31: Porque sí.
1: Si vas, porque te vaya bien ya.
31: Ay, no, pero es plática. Quiero que tú estés tratando, o sea, de hablar conmigo.
2: Ellas están esperando. ¿Qué vas a comprar, mi amor? Ay, no, güey.
31: ¿Y por qué vas a la mall?
1: Entonces, ponle un signo de interrogación al final. Oye, estoy pensando ir a la mall. ¿Te parece buena idea?
31: Oh my God.
1: Yo le voy a decir no, ¿para qué vas al mall?
2: Chócala, chócala.
1: ¿Para qué vas al mall?
2: Punto para ti, gordo.
1: Gracias, gracias.
31: ¿Nos quieres conquistar? Entonces sí, platica con nosotros.
1: Ah, no, si yo tengo que convencer a una persona, entonces ¿para qué?
31: No, pero quieras estar conmigo. No es convencer, no. Espérate, seguir la plática.
2: Es que yo no sé por qué las mujeres son tan complicadas.
31: No,
2: fíjate,
31: no somos complicadas.
2: Chécate, mi mujer. Oye, fíjate que hoy estuvo muy caluroso. Oh, sí, está bien.
31: Sigue la conversación.
1: ¿Para qué?
31: Porque sí, pues ahí está, sí. Acaba. ¿Y qué?
1: Dile, o sea, claro, obvio, uno piensa así como obvio, estamos a 98.
2: O sea, a veces hasta le hago con la cabeza así de, sí.
31: Es like,
1: ¿por qué siempre están esperando una respuesta?
31: Porque
1: si es un mensaje que no tiene contestación.
31: Porque queremos saber que ustedes están pensando en nosotros y haz de cuenta después de esta conversación decir, oye, mi amor, ¿qué vas a hacer ahora? ¿Quieres salir a cenar? ¿O por qué no vamos a ver una película?
1: ¿Por qué no hacemos la vida facilita y le dices, mi amor, ¿qué tal? Y me invitas a cenar. Y se acabó todo este malentendido.
2: Es que mira, tienen que comprender que los hombres somos de pocas palabras.
31: No, demasiado.
2: O, por ejemplo, si te llegan y te dicen, fíjate que me fui a comer con mi amiga Lulú porque me invitó a un café. Qué chido.
1: Bien.
2: Y...
31: Ajá. Sigue la conversación. Quiere hacer plática contigo. Quiere que le preguntes cómo estuvo tu día o el chisme.
2: No, sí. O sea, pero al último, mujeres, o sea, pregunten ustedes, porque nosotros estamos, o sea, no sabemos si somos de otro planeta o qué pasa. No, pero nosotros estamos esperando una pregunta directa de ustedes.
1: Sí, exactamente. Oye, ¿te parece que mi amiga Lulú es buena amiga? Entonces ya.
2: Ya empezamos. Coméntame, sí, ya. Jesús, claro, que nos digan algo.
31: No. O sea, necesitan un libro, entonces.
1: Manden un mensaje que no tiene contestación. Uno se queda así como que, ups.
2: Por ejemplo, también las mujeres no entienden que nosotros tenemos una cajita de la nada donde vas y te metes a tu cajita de la nada.
1: Nos metemos a la mensa.
31: Y te gusta. Eso no existe.
2: Sí, como
1: claro
2: no.
1: Claro que existe.
2: Claro.
1: No
2: existe. Es que tienes que comprender a los hombres. Tenemos una cajita donde te metes a esa cajita que no hay nada. ¿Y sabes qué nos gusta hacer?
1: ¿Qué? Nada.
2: Nada.
31: ¿Y por qué no hay nada en esa cajita?
1: Podemos sentar ahí en la sala, en el sofá, así a rascarse el ombligo y mirando hacia afuera.
2: Sí.
1: Hacia algo
2: al
1: así.
2: Al limbo.
1: Como, así.
31: Ay, no.
2: Existiendo, nada más.
1: Eso es buenísimo.
31: No es buenísimo.
1: Claro, porque no estás pensando en nada, no piensas absolutamente en nada.
31: Ay, no, ustedes. No. Ustedes son más complicados que las mujeres.
1: Somos más complicados.
2: ¿Sabes qué? ¿Sabes qué, Zaida? No. Nos vamos a divorciar de ti antes de casarnos aquí entre nosotros.
1: Sácala de la cabina, por favor. Sácala de la cabina, ya. Bye, Zaida, ya.
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1: Bueno, pues amigos, oye, ¿a qué edad te enteraste o empezaste a sentir que ya necesitabas lentes? Vamos a platicarlo aquí en el Freeway Show.
2: Ay, ay,
1: porque
2: ay.
1: Porque un pedazo de carne con boca que trabaja en este programa, que es Morris. Bueno, pues ya resulta, llegó asustado el otro día aquí al programa.
2: Oye, sí.
1: ¿Qué creen? ¡Ya necesito lentes!
2: Oye, pero ¿qué fue se siente? Mira, es que el otro día acompañé a mi hija al DMV. Uh-huh. A sacarle su licencia, su permiso. Ya uh-huh. ves que la chamaca ya cumplió 16 años uh-huh. y que quiere trabajar y que ya quiere manejar.
1: Todo el mundo,
2: bueno,
1: te va a decir suegro ya, Morris.
2: Ya sé, güey, ¿no? Ya me están diciendo, babosona, por tu culpa. Ay, no, de veras. Bueno, total que llegué ahí al DMV y pues ajá. ya ves que hacen las pruebas de
1: vista.
2: De la vista.
1: Ajá.
2: Entonces, primero noté de que ya no veía bien las letras, estaba escribiendo.
1: ¿Quién hizo la prueba de la vista? ¿Tú o la niña?
2: No, por eso, pero espérate, tranquilo.
3: Ajá. Ya sé.
2: Lo que pasa es que estamos escribiendo, ya ves, las formas primero.
1: Ajá.
2: Me di cuenta que ya no veo las letras, güey.
1: De cerca.
2: De cerca, y luego ya después estaba viendo, ya no estaba viendo lo que yo estaba escribiendo, ya se me hacía así borroso el rollo, güey.
1: Sí, sí.
2: Y yo me estaba asustando y yo digo, ay, güey, ¿qué traeré? Y de repente...
1: Pues nomás 40 años traes, Morris, de 40 y tantos años.
2: Le dieron todo el permiso a la niña, le tomaron la foto y ya ves que te hacen la de la vista.
1: Sí, sí, claro.
2: Entonces yo estaba atrás viendo y uh-huh. le dicen a la niña, párate ahí y me vas a decir todas las letras, ¿no? Ya ves que uh-huh. te ponen
1: la
2: toda
1: letra
2: la escena.
1: De la sección A, sección B, C y D, algo así.
2: Bueno, pues, güey, ni las más grandes ya alcanzaba a ver yo, güey. O sea,
1: ay, Dios.
2: Yo dije, no, hombre, y me quedé callado porque pues mi licencia todavía está válida.
1: Ajá.
2: Pero yo, sí, o sea, yo dije, sí, si abro la boca ahorita y
4: señores,
2: digo, no,
4: señores del DMV, por favor, vengan a hacerle una prueba aquí a un locutor que se llama Morris.
2: Oye,
4: que ya está cegatón.
3: No, se llama, espérate. Víctor.
1: Víctor se llama.
3: Víctor,
2: pero
3: de
2: la niña de volada. Sí. O sea, A, B, Z, W. Y yo decía, ay, güey, yo ya no veo ni más, güey. Ajá. No, hombre.
1: Morris, hace mucho tiempo que nos dimos cuenta aquí en el programa.
2: Oye, sí, ahora, ¿qué tengo que hacer? ¿Tengo que ir a hacerme una prueba de la vista?
1: Sí, pues claro.
2: A ver, tú que estás más viejito que yo, ¿cómo
1: un
2: hiciste tú?
1: Un examen de la vista. Es que mira, regularmente dicen que a partir de los 40 años empezamos, es el estándar más o menos, que a partir de que llegas al cuarto piso a los 40 años, pues ya tienes el síndrome del lo que le llaman el brazo largo. O sea, ya agarras cualquier cosa, extiendes el brazo para poder mirar las cosas.
2: Allá en Sinaloa le dije,
1: a partir
2: le
1: de
2: decían
1: los 40 años.
2: Le decían la vista triple X, güey.
1: Pues sí, y fíjate que a partir de los 40 años y hasta los 65 vas perdiendo un poco la vista.
2: Pero tú, ¿cuándo te diste cuenta que ya te estás quedando cegatón?
1: Como porque a los 45.
2: O sea, yo me he puesto tus lentes y son como de fondo de botella, güey.
1: No, yo después de los 45, Morris, como a los 47 más o menos me di cuenta de que ya estaba perdiendo
2: pues
1: un poco
2: mi
1: de
2: edad,
1: la vista.
2: Güey.
1: Más o menos en este tiempo.
2: ¿Pero cómo te diste cuenta? O sea, estás
1: porque
2: leyendo.
1: Una
2: ¿cómo?
1: Vez, amigos, una vez estaba ahí en Guadalajara, estábamos a punto de abordar el avión y a veces que a veces te dan un papelito así para poder ajá. llenar el ingreso, la salida o la entrada o la salida, no recuerdo, pero me dieron un papelito así pequeño que tenía que llenar yo el papel. Entonces, estaba yo solo ahí en el aeropuerto y no miraba nada.
2: ¡Ay, Dios!
1: Y yo dije, ¡ay, las letras bien chiquititas del papelito ese que tienes, donde tienes que declarar las cosas! Y yo, ¿qué voy a hacer? Y no traía ni lentes. Dije, ¿qué voy a hacer? Oye, pues le tuve con toda la pena del mundo que pedirle ayuda a una persona. Le digo, oye, léeme esto, por favor. Le digo, porque no alcanzo a ver qué es lo que dice aquí.
2: Zaira, ¿tú todavía ves bien o usas lentes también?
3: No, yo para en la noche para lejos. Pero eso fue, sí, porque cuando estoy manejando por las letras y toda la cosa, es que siempre ando editando. Entonces, yo recomiendo, si la gente está viendo mucho su computadora, usar el Blue Light Glasses.
1: Sí.
3: Para eso ayudar, porque ya después empiezas a perder la vista.
1: Claro.
3: Entonces, para en la noche de lejos, sí me pongo mis lentes para manejar.
1: Y ahora que tenemos acceso también a todo ese tipo de luces azules que al parecer afectan un poco también la vista en los teléfonos celulares, las computadoras, los televisores, pues yo creo que cada vez más la gente pierde la vista un poco más rápido.
2: Sí.
1: Pero bueno, queremos escucharte a ti, queremos escuchar tu historia, amigos, en el 1-844-370-4839. Oye, ¿a qué edad te diste cuenta de que necesitabas lentes? ¿Ya a qué edad empezaste a sentir de que ya necesitabas extender el brazo para poder leer? no sé, las letras chiquitas. Márcanos en cabina en el 1-844-370-4839.
2: Ya me di cuenta que tengo vista de político, güey.
1: ¿Cómo está eso?
2: Pues nomás veo lo que me conviene.
1: Pues sí, la neta, sí. Es la neta.
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1: Bueno, pues si le acaban de poner al Freeway Show, amigo, le estamos platicando el caso de un bodoque que trabaja en este programa, que tiene el nombre del Morris, que se dio cuenta recientemente en una visita al DMV de que ya necesita lentes el bebé.
2: O sea, ya me di cuenta que tengo vista de perro viejo, güey.
1: ¿Pero qué tuvo que pasar para poder darte cuenta de que ya necesitabas lente? ¿A qué edad te llegó más o menos? Márcanos en el 1-844-370-4839.
2: Es más, amigos, tengo vista, güey, de domingo con cruda. O sea, veo así como a medios chiles, güey.
1: Mira, tenemos aquí al compa Gama con nosotros. Y creo, Gama, ¿qué fue lo que pasó para que te dieras cuenta de que ya, pues ya no tenías 18 años, mi rey?
3: ¿Qué onda? Buenas tardes. Pues mira, fíjate que precisamente a los 18 años me di cuenta que necesitaba lentes.
1: ¡No te puedo creer! Joven, no manches. Yo lo dije jugando, mi rey, a los 18 años.
3: Pues tengo 26.
2: Okay. Pues es que ese problema de la vista no avisa, ¿a poco no, Gama?
1: ¿Y cómo te diste cuenta?
3: Es que mira, bueno, como estaba en México, estaba yo estudiando y trabajando al mismo tiempo, entonces estudié la carrera de Derecho. Ajá. Y tú sabes que hay que leer y vas sí. a leer, ¿no?
1: Sí.
3: Entonces, me desvelaba yo mucho. Uh-huh. Y tanto era el uso de la computadora que me empezó como a doler la vista cuando yo salía a la claridad. Uh-huh. Y pues ya sabes, fui al médico a probarme los lentes como el Morris ahí, como decía.
1: Sí.
3: Que tápate un ojo, que la letra, que el otro, y que me estampan el aumento en los lentes ya. Yo solamente iba por el...
1: ¿Y no miras de lejos o no miras de cerca, mi rey? ¿Cuál es el problema?
3: Mi problema solamente era la claridad, o es la claridad. Yo siento que es la claridad, pero okay, me pusieron aumento igual.
1: Okay.
3: Yo veo bien a la distancia, a lo lejos, a lo cerquita. Ajá. Perfecto.
1: Ok, pero necesitas lentes, pero por ejemplo, para leer libros, ¿verdad? Los de 0.25, creo más o menos, creo que es el...
2: ¿0.25?
1: Sí.
3: Oh, no, 0.25 es lo que trae.
2: ¿Es la graduación más mínima?
1: La graduación, creo que sí es lo mínimo.
2: No, gordo, ¿y tú cuánto más traes? Menos, porque los de es... Pancho, mi Gama, no, hombre.
1: No, yo tengo ese más o ¿neta? Menos, solamente hacen así como para leer.
2: Ay, Dios.
1: O sea, lo de cerca, ¿tú de lejos miras bien, mi querido Gama?
3: De lejos y de cerca.
1: Ah, okay.
2: Bueno, entonces
1: nomás tienes... ocupa lentes para leer.
2: Tienes sí. vista de trailero desvelado.
1: ¿Cómo está eso?
2: Ves puro fantasma.
1: Hijo de tu madre. Mira, gracias, Gama, por tu llamada telefónica. Mira, vamos con la Ruby, que también aquí está con nosotros. Mi querida Ruby, a ver, ¿qué onda contigo? ¿Tú a qué edad o qué tuvo que pasar para darte cuenta de que ya no mirabas bien, mi reina?
4: Hola, buenas tardes. Tengo 43 años y estaba una vez en la iglesia y yo pensé que no veía bien porque las letras eran rojas. Ajá. Pero luego ya me di cuenta que también con el teléfono me lo tengo que alejar.
1: Ay.
4: O las instrucciones en ciertas cajas, cosas así, tengo que alejarlo. Ya no es como antes.
1: Ay, Dios.
2: Ay, Dios. Dios.
1: Pero tuvo que pasar eso para darte cuenta, ¿verdad, mi querida? Más o menos a los que
4: sí,
1: 40
4: y
1: qué
4: fui
1: más
4: al doctor.
1: Menos.
4: Ajá. Ya fui al doctor y que tengo .50, necesito.
2: Oye, mira, Rubí, pero ¿a poco?
1: Lo doble que yo.
2: No okay. me dejarás mentir, o sea, uno se siente bien gacho, o sea, uno ya dice, no, no puede ser, o sea, ya, o sea, necesito lentes, se siente uno bien ruquito, ¿verdad, Rubí?
4: Sí, porque pues nunca había usado lentes y como que alejar el teléfono para verlo me siento rara.
2: Ay, sí, yo igualito así me sentí cuando fui al DMV, güey.
1: Pero, Morris, pues también, fíjate también, oye, o sea, vete en el espejo, Morris, por eso necesitas lentes.
2: Tú te estás bueno, burlando de mí, te estás vengando de todo lo que te digo, baboso.
1: A ver, amigos y amigas que han pasado por esto, oye, ¿qué tuvo que pasar para darte cuenta de que ya necesitabas lente más o menos? ¿En qué edad estabas cuando dijiste, ya no miro de cerca, ya no miro de lejos? Márcanos en cabina. 1-844-370-4839, amigos.
2: Tengo la vista así como de mariachi a las 4 de la mañana, güey.
1: ¿Cómo está eso?
2: Pues ya no sé lo que estoy viendo, la neta, güey.

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2: Bueno, pues amigos, aquí la parte más importante del Freeway Show es tu llamada telefónica en el 1-844-370-4839. Y te estábamos preguntando, oye, ¿a qué edad te diste cuenta de que ya necesitabas lente, ya tenías más o menos el síndrome de que tenías que estirar el brazo para poder leer las letras chiquitas? ¿Qué tuvo que pasar para darte cuenta? Márcanos en el 1-844-370-4839.
3: Por ejemplo, como mi mujer que ya no ve las letras de la tele, güey. O sea, me dice, oye, ¿qué dice ahí? Pues ya no veo, me dice, fíjate, y yo sí veo de lejos. Ajá. Pero yo, de cerca no.
2: Sí, sí. Yo de lejos miro muy bien, de cerca no miro muy bien, especialmente la letra chiquita. Mira, vamos con el compa Jaime, que lo tenemos aquí con nosotros. Mi querido Jaime, ¿qué tuvo que pasar para darte cuenta de que, pues no, ya no mirabas bien, mi rey?
4: Mira, ¿qué tal? Hola, buenas tardes.
2: Saludos, Jaime. Mi querido Jaime, dinos.
4: No, mira, lo que pasa es que tuve una infección en mi ojo izquierdo.
2: Ajá.
4: Pero tengo ya 44 años. Entonces fui al oculista y me dijo que no veo desde nacimiento.
3: No te puedo creer.
2: ¿Pero cómo ¿neta? Nunca te diste cuenta de esto?
3: Caray, neta.
2: ¿Cómo está
4: hasta
2: eso?
4: Me di cuenta.
3: Jaime, o sea, me di una... ¿estás diciendo que toda tu vida no te habías dado cuenta que no veías de un ojo?
2: No puede ser.
4: Exactamente.
2: ¿Y entonces nunca tuviste problemas en la escuela, por ejemplo, para mirar lo que escribía ahí el profesor y el pizarrón y todo qué?
4: No, nunca tuve, hasta ya ahorita a los 40, eso pasó el año pasado, ¿no? Me dio la infección, pero yo veía que mi ojo de repente no funcionaba. Okay. Iba y me decía, el ojo flojo, no ha dormido. Ajá. Tiene que haber movimiento o el frío. Soy de Chicago, entonces a veces el frío y el calor pues te tormece mitad de cara o el ojo, ajá, el párpado. Hasta que ya fui con el oftalmólogo, me dijo, no. Es que no ves nada de ese ojo.
3: No manches.
2: Solamente un ojo. Ok, solamente un ojo.
4: Exactamente, nada más el ojo izquierdo.
3: Ay, qué historia, oye.
2: ¿Y ya te recetó unos lentes entonces, o algo, mi querido Jaime, o qué?
3: Pues no ve, güey. Ay, no.
4: No, o sea, realmente esto pasa cuando a los 7 meses de gestación, la retina, una vena que va hacia la vista, la retina, no se desarrolló. Entonces, sí. No hay nada que se le pueda hacer. No pueden quitar un ojo y poner uno nuevo. Pero es imaginable lo que uno llega hasta esta edad. Sí. Saber, ¿no?
3: Wow, qué increíble. Pancho, pero no es de lente, necesito un ojo biónico, entiendo. Jaime, algo así.
2: Pero tú de un lado antes, entonces miras medio oscuro y el otro lado lo miras muy bien, mi querido Jaime.
4: No, uno me lo, o sea, el derecho me lo tapo y con el otro no veo nada, oscuro.
3: No ve
4: oscuro,
3: nada.
4: No hay reflejos. No,
3: nada, gordo.
4: No sirve realmente, no.
2: Wow, es que aquí lo chistoso es de que no se daba cuenta hasta recientemente. Ay, mi querido Jaime, pues ojalá que recupere la vista en algún momento y se desarrolle la retina de alguna manera. Mira, vamos con Leticia, que la tenemos también aquí con nosotros. Mi querida Leti, ¿qué tuvo que pasar para darte cuenta de que ya, pues, de que ya estaban viejos los pastores, mi reina?
5: Yo a los 18 años me pusieron lente, pero a mí me dolía mucho la cabeza.
3: Mira, ya ves, okay. No es por viejo, Panchote, también es por problemas de la vista, ¿verdad, Leti?
5: Pues sí, es que ese Panchote es bien inútil.
2: No tanto como el Morris, mi querida Leti.
3: Ya te conocieron, gordo. Te conocen muy bien.
2: Me llamaban
3: bien,
2: inútil,
3: ¿eh?
2: Qué barbaridad.
6: No, güey.
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25: 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Ahora claro. Sí, maestro, díganos, maestro.
3: Fíjate que hoy te voy a decir cómo saber si una llamada o tu teléfono, tu computadora, díganos, está siendo grabada, para que tengas cuidado ahí en tu celular. Uh-huh. Y mira, en los celulares es muy sencillo. Por ejemplo, okay, tú tienes que fijarte siempre que el celular lo tengas, que no haya ningún foquito de color verde prendido.
25: Ok.
3: Por ejemplo,
25: inspeccionar el celular que no tenga un foco prendido verde.
3: Exactamente. En la parte superior, siempre, en la pantalla donde está la cámara, siempre que se activa la cámara o hay alguna aplicación grabando o te están monitoreando, ahí en los iPhone, por ejemplo, es verde. En algunos otros dispositivos, por ejemplo, como en las computadoras, puede ser rojo.
25: Ok.
3: Entonces, ahora, las computadoras es muy importante siempre taparles el lente de grabación, porque a veces los hackers se están fijando en todo lo que está pasando. Si tú estás con la cámara, pues ahora sí, que no la has tapado, a veces algunos dispositivos tienen una tapaderita que le puedes, pues ahora sí, cerrar.
25: ¿O vienen para como tapadera, como un pomo?
3: No, tienen una tapaderita. Si te fijas en tu computadora, tienen una tapadera que puedas hacerle pues para un lado y no pueden verte ni siquiera lo que estás grabando. Ah, mira, ¿ya viste?
25: Acá, sí, estoy
3: ¿Ya
25: mirando.
3: ¿Ya viste? ¿Verdad?
25: Sí,
3: no sabías.
25: Claro,
3: no
25: estoy mirando acá mi computadora que tengo acá de Univision. tiene un botoncito que se recorre y tapa una de las cámaras. Eso significa que la gente no va a poder mirarme.
3: Exactamente.
25: Ay, Morris, con razón le dicen acá Morris Einstein a este Morris.
3: Para que veas.
25: Qué bárbaro, Morris.
3: Ahora, ¿eh? Si esa no la tapas y aparte tu foco está rojo, es que están oyendo tu conversación. Okay. Entonces, por eso te tienes que
25: fijar. Ya quisiera que se me prenda
3: siempre
25: el foco, Morris.
3: Ahora, ¿cómo hacerle para desactivar esa función? Si tú estás viendo que una aplicación no se cerró correctamente y te están monitoreando, porque a veces así pasa, los hackers son bien inteligentes, güey.
25: Sí, pero ¿cómo saber que te están monitoreando?
3: Pues te digo, este dispositivo te avisa, o sea, es un botón verde o rojo. Entonces tienes que apagar totalmente tu teléfono y ver qué aplicación, después de que prende, es la que te está monitoreando o te está grabando.
25: Oye, no habría manera que salga una voz que diga: te están monitoreando, te están monitoreando, guáchale, guáchale, apaga la compu.
3: Pues fíjate, en Zoom o en algunas aplicaciones donde haces videollamadas, te debe de avisar una voz under record.
25: Under record.
3: Ya ves que a veces aquí hacemos videollamadas
25: el inglés,
3: con Zoom o, por ejemplo, con otros dispositivos o otras aplicaciones, te avisa la aplicación cuando empezó a grabar.
25: Sí.
3: Y tú tienes que estar pendiente también de ponerle, pues, de que ya no grabe, porque maestro, si lo dejas prendido, olvídate.
25: Sí. Maestro, para toda esa gente que habla inglés y que quiere escuchar este mensaje en inglés, ¿cómo sería? Pendiente de tu computadora, que si se prende un botón rojo o verde es porque te están grabando. ¿Cómo sería en inglés?
3: No, sería como...
25: ¿Cómo?
3: ¿Cómo sería? A ver, sería. Déjame entrar en el mood del inglés.
25: Claro, dale. ¿Cómo sería?
3: Caution, because you can... Your computer is under recording.
25: Okay.
3: Oh, yes.
25: Si está el botón rojo, es que te están grabando, o el botón verde.
3: The button red, the button green is record you. Be careful. Thank you so much.
25: Ahí está, gracias, amigo.
3: Para que veas, güey.
25: Muy amable.
3: Yo ando bien bueno.
25: Programa bilingüe aquí con nosotros. Good.

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0: 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El partido entre Francia e Irak fue suspendido por una tormenta eléctrica en Filadelfia. Al descanso, Francia gana 1-0 con gol de Kylian Mbappé, quien además celebra sus 100 partidos con la selección. El juego debe pausarse mínimo 30 minutos. Para más detalles, visita nuevaonda.com.
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0: 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El partido entre Francia e Irak fue suspendido por una tormenta eléctrica en Filadelfia. Al descanso, Francia gana 1-0 con gol de Kylian Mbappé, quien además celebra sus 100 partidos con la selección. El juego debe pausarse mínimo 30 minutos. Para más detalles, visita nuevaonda.com.
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0: 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El partido entre Francia e Irak fue suspendido por una tormenta eléctrica en Filadelfia. Al descanso, Francia gana 1-0 con gol de Kylian Mbappé, quien además celebra sus 100 partidos con la selección. El juego debe pausarse mínimo 30 minutos. Para más detalles, visita nuevaonda.com.
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3: ¿Qué tal? Muy buenos días, les saluda Eli Venegas y este es el breve informativo del bueno, la mala y el feo. Jueza bloquea lista de Trump de Seguro Social y Ciudadanía. Una corte federal bloqueó al gobierno de Donald Trump la creación de una base de datos con información privada de millones de estadounidenses, incluyendo números de Seguro Social y estatus de ciudadanía. El gobierno federal ha pisoteado deliberadamente el derecho a la privacidad de los ciudadanos estadounidenses de una manera que amenaza el sagrado derecho al voto, escribió la jueza del distrito de Washington, D.C. Este tribunal no puede parecer impasible mientras esto sucede. China y Estados Unidos están librando una guerra en silencio y el protagonista son las tierras raras. La próxima gran batalla tecnológica no tendrá misiles ni titulares apocalípticos, sino contratos de suministro, licencias de exportación y minerales con nombres que casi nadie puede pronunciar. China y Estados Unidos ya están librando una guerra en silencio y el arma principal son las tierras raras y otros materiales críticos. Mientras en público se habla de chips, inteligencia artificial y vetos comerciales, en segundo plano se juega algo todavía más delicado. Quien controle los materiales que alimentan a esa industria controlará el ritmo de la innovación mundial. Claudia Sheinbaum responde a Ken Salazar y niega que Andrés Manuel López Obrador temiera declaraciones del Mayo. Nuevas revelaciones atribuidas al ex embajador de Estados Unidos en México, Ken Salazar, han reavivado el debate sobre una captura del narcotraficante Ismael El Mayo Zambada y las tensiones que marcaron la etapa final de la relación entre Washington y el gobierno del entonces presidente Andrés Manuel López Obrador. De acuerdo con adelantos de las memorias de Salazar, que serán publicadas el próximo 28 de julio, el exmandatario mexicano habría mostrado preocupación por la información que Zambada pudiera proporcionar. Hasta aquí llegamos con el breve informativo del bueno, la mala y el feo. Les informó Eli Venegas en redes sociales. Eli Venegas Radio. Excelente día.
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4: ¿Cómo evitar las caries rápidamente así en un 2x3 si no tengan que ir al doctor?
5: Pues lavándote los dientes,
6: dentista,
5: ¿no?
6: Cuidándotelos.
4: Aguas. Hay otra manera bien sencilla.
5: ¿Ah, sí?
4: Y bien bonita y la vas a disfrutar.
5: ¿Cómo?

0: a Dios al enjuague bucal de ese de la noche, al sprayito que usas tú. Así que la Paola está. ¿Qué le haces así? Porque acaban de descubrir algo más chido, más bonito y más beneficioso para tu salud y aparte para tu higiene dental.
1: ¿Ala?
2: ¿Así?
0: Bucal, como le llaman. ¿Cómo se llama?
1: ¿Una nueva bucal? ¿Pasta de bucal, dientes?
0: No.
3: Uno cepillo de seguro.
0: No.
1: Oye, hay unas cositas que te envuelves los dientes para que sean más blancos, son transparentes.
0: ¿Eh? Oh, yo te envuelvo en una bolsita así con... cuando me voy de viaje.
4: Pero es cuando se te caen estos.
0: Estos son, no.
3: Son dentaduras.
0: Es dentadura.
3: Son dentaduras del
0: y luego la dejo así como en cloro.
1: Con
0: gotitas de cloro.
3: El feo para lavarse los dientes, se los quita y luego los echan en un vasito.
0: Oh, el otro día nos agarró la chaya así en la mano y yo con una esprayadora.
1: Oye, ¿y utilizas la pasta que es negra o la blanca?
0: Yo tengo la pasta negra.
1: La negra dicen que te funciona mucho para tener los dientes blancos.
0: Ayer la pasta me salió negra.
2: Y esta enfermedad.
0: No, ahí le va la cosa en serio. Dijeron que para que ya tengas una higiene dental y te evites de caries y de infecciones y bacterias que se crean en tu boca, en tu área bucal.
3: Ya sé, no comas azúcar, no comas dulces.
0: Esa es otra.
1: Sí,
0: pero
1: los
0: no.
1: Los dulces te afectan a los dientes.
0: Enjuagarte la boca con vino tinto.
3: ¿Qué?
1: Oye, pero el vino tinto te ensucia.
0: Es lo que dicen los expertos. Sí. Mira, si te vas a enjuagar el alcoholcito, el químico y el ácido.
3: Son los buches con...
1: Oye, pero va a salir carísimo.
0: No, pues sí, hay botellas baratas, ¿no? Sí. Tampoco te has echado.
3: Hay botellas de...
0: $8, $4.
3: $8.
0: Ándale, sí, también. En el 99.
3: Yeah.
1: Oye, ¿y qué tal? Podrido, y vas a oler alcohol.
3: ¿Sabes dónde es caro el vino? En el restaurante.
0: Ahí
3: sí le exagera.
0: La botella que te venden en la licor por 9, el restaurante te la dan 60.
1: ¿Qué?
0: Ay, te ponen. Ajá, sí. El mesero te la hace de lujo. Así.
3: Sí, no, manches. Y lo que te la abren y te la sirven. Y vale $8.
0: Y lo le ponen nombre. El señor es jabonés.
3: Sí, nada que ver.
1: Y uno cae. No puede ser.
0: Y viene de ahí, de Napa Valley, son muy buenos vinos. Pues.
3: La compras en la farmacia, güey.
0: No, la neta. En la farmacia está loco.
1: Ok, compras un vino de la farmacia. Y luego
0: te haces el enjuague bucal en la noche.
1: Sí.
0: Así. Ahora sí, si quieres cuidar bien tu cuerpo así para que las lombrices tampoco les caigan cariecitas bien, te lo tomas.
1: Sí.
3: Pues total, es tu propia boca, ¿no?
0: Pues
3: te lo estás enjuagando.
0: Porque supuestamente, la neta, Pau, en la noche dicen que es cuando uno acumula más bacteria, güey. Porque se le aceda la boca.
3: Sí.
0: Y aparte ahí se crea una capa de bacteria. Que si te la tomas en la mañana, cuando amanece, te tomas un vaso de agua, te la pasas.
1: Sí.
0: Te infecta el estómago, toda esa bacteria cae en tu estómago.
3: Ok, pero hay que hacer el buche.
0: ¿En la noche y en la mañana?
3: ¿En la noche o en la mañana?
0: En la noche y en la mañana.
3: O en los dos.
0: Una para que amacice.
1: Y en la tarde te lo tomas. Entonces ya.
0: Ahí lo vas a cargar.
1: Todo el día vas a andar acá. Me estoy lavando los dientes, mi amor.
0: Pero la Pau dijo algo interesante, güey. Se ponen prietones por el vino tinto.
1: Sí.
0: Prietones.
1: Entonces, hay gente que toma mucho y trae los dientes morados y la lengua morada en ese momento que
0: prefiero
1: están tomando el vino.
0: Prefiero traer la morada que blanca de bacteria.
1: Cuando traes...
3: También, aparte.
1: Hay como cepillos de lengua. Esos que todos los días, dicen que te tienes que cepillar la lengua.
0: Es como un rastrillito que...
1: y lo pasas así.
0: Y te sacas como una masa, como un... Sale como un sope.
1: Hay doctores que dicen
4: no
1: que es
4: como
1: bueno,
4: Alejandro Fernández.
1: Y hay otros que no. Pero lo tenía en la garganta, don Tela.
3: Y aparte.
0: ¿Qué tenía?
1: Dicen. Nada, un run que según tiene algo en la garganta.
3: ¿Qué?
0: Pues
3: ¿qué
0: andaba
1: en
0: haciendo?
1: La parte de atrás de la lengua.
3: Su mecha. Oye, feo, ¿y esto de... ¿Qué es lo que provoca caries? ¿La bacteria o qué?
0: La bacteria provoca caries, güey.
3: Pues ya entiendo.
1: ¿Qué?
3: Entonces con el buche y con el enjuague, empedas a la bacteria y
0: claro,
3: no te hace
0: y
3: daño.
0: Se duerme.
3: Ya que acá.
0: Y la lombriz.
1: Con
0: no
1: doctores como ya ustedes vamos a durar.
0: Qué bueno lo que
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1: El chisme es.
0: ¡Mira!
1: Híjoles, les voy a hablar del Siú.
3: ¿O de Poncho Lizárraga de la banda El Recodo?
1: No.
3: ¿O de quién?
1: Ay, pues ¿de quién?
3: Pues así es Poncho.
1: Cristiano Ronaldo.
0: Está llorando.
3: Entonces,
1: ¡Ay, qué
3: hermoso!
1: ¡Su!
3: ¡Su! ¡Su! ¡No! ¡Su! ese es el recodo.
1: Asiu.
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1: 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Oigan, ¿qué creen?
2: What happened?
1: Ay, que se metieron con mi Siu. Siu.
2: ¿Con Poncho Lizarra?
1: ¿O no, qué? No, no. ¿Con Cristiano qué? Ronaldo.
2: Ay. Es Su. No hay I ahí, Pau. No hay. Ay,
1: oye, ¿qué crees? Te tengo chisme de la Georgina, de su esposa y del Messi. Oh, my God. I'm very pambolera.
2: ¿Y qué pasó?
1: ¿Qué crees que pasó?
2: ¿Qué pasó?
1: A Messi le dieron puro cemento.
3: ¿Qué?
1: ¿Cómo? Ay, ahorita les cuento.
2: ¿Dónde?
1: Pobrecito.
2: ¿Le dieron piso?
1: Sí.
2: ¡No, hombre!

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0: preocupada.
1: ¿Por qué o qué?
0: ¿Qué creen, chavos?
1: ¿Qué?
2: ¿Qué pasó?
0: A Lionel Messi le salió y le pusieron algo bien extraño.
1: ¿Eh?
0: Entre las piernas.
2: ¿Aso?
0: Sí. ¿Qué le, Messi?
2: ¿Qué le
0: ya
2: pusieron?
0: Ya no es el mismo. Algo le salió entre las piernas a Messi.
1: ¡Ay!
0: Le salió algo como grande.
1: ¿Eh?
0: Y medio dorado.
2: ¿Aso?
0: Y termina con una bola hasta la orilla.
1: ¿Aso? ¡Ay!
0: ¿Qué es eso?
2: No me digas que le salió como...
1: ¿Es de oro?
2: Como un nudo de nervios en la pierna, algo así.
1: ¡Ay, güey!
0: No, ¿nervio? No es un nudo de nervios, es más largo que eso.
2: ¿Qué? ¿A un kilo de aguayón?
0: Es como... Ay, no sé
2: o
0: cómo
2: es que como lo describes, Pau.
1: Es miren, como es largo, New York steak.
2: Ok.
0: Es largo.
2: Ok, sí.
0: Es ancho.
1: Mm.
0: Y tiene okay. un círculo en la punta.
1: Mm.
2: Este, no, pues sí, sí está. Se escucha muy peligroso eso, ¿eh?
0: Y se lo pusieron en medio de las piernas.
2: ¿Qué?
0: Sí.
1: ¿Lo van a operar o qué?
0: Ay, ya sé qué es.
1: ¿Para qué es?
0: Es la Copa del Mundo.
1: Oh. Ah.
0: ¿Qué creen, chavos? Que le hicieron a Lionel Messi la estatua más alta del planeta. Y muchachos, le pusieron la Copa del Mundo entre las piernas. Feo.
1: Ey.
0: 26 metros de altura.
1: ¿Eh?
0: Pesa 70 toneladas.
1: ¿Qué?
0: 70 toneladas.
1: ¿De qué es eso? ¿Qué pedo de
0: ese bronce, cemento? Cobre, esto está en la Patagonia, Argentina.
1: Oh,
0: ¿sí? ¿Y qué creen que le pusieron en medio de las piernas? La Copa del Mundo. Ahí la tiene presente y latente. ¿Y qué creen?
2: La gente está
0: yendo para allá muy emocionada a tomarse la foto. Sí. Imagínate que te hagan la estatua más alta del mundo.
2: ¡Qué chido! Oye, pero...
1: A mí ya me hicieron una.
0: Sí.
1: ¿En Ciudad Obregón, Sonora, en la entrada?
0: Sí.
1: Ahí está el indio bailando la danza del venado, así de bronce.
2: Oye, eres tú,
1: ¿verdad? ¡Grandote!
2: Con razón.
0: Sí, ahí
1: más
0: está
1: de
0: presente.
1: 70 metros,
2: a mí me hicieron una en Ciudad de México y no digo nada.
1: ¿Cuál?
2: Diana la Cazadora.
0: ¡Ay, sí se parecen!
3: Ya sabes, cara fea.
0: Oigan,
2: ay, niña.
0: La cabeza de Messi.
2: Ay, yo quisiera ser como
1: ¿qué?
2: Ella.
0: Su cabecita pesa 4 toneladas.
1: ¿Eh? ¿Cómo
0: un
1: la
0: brazo,
1: mía?
0: Un brazo, 3,800 kilos. Todo el busto, o sea, todo el, la estatua.
1: ¿Al busto
0: pesa
1: el mío?
0: 12 toneladas.
2: ¡Órale!
0: Imagínate, tiene cintura, tiene todo. ¿Qué? Les quiero enseñar la foto. La gente se está riendo, o sea, mucha gente está súper feliz, pero la gente se ríe porque le pusieron la Copa del Mundo literal en medio de las piernas y dicen,
1: ay,
0: ¿qué es eso?
2: No, pues es que
0: estánsiendo.com.
2: Es que sí es como él la festejó.
0: Sí.
2: ¿No? Con la Copa del Mundo.
1: La
2: ¡qué
1: última,
2: padre!
1: La última. No,
2: y aparte podría ganarse la...
1: ¿Podrida?
2: Podría ganarse la segunda copa también. En este mundial, es contendiente.
0: La está rompiendo.com.
1: ¿Quién es el que ha metido más goles en esta copa ahorita?
2: Hasta ahorita Lionel Messi.
1: Él.
2: Lleva 5 goles.
1: Lleva, güey.
2: 5 goles.
0: No manches. Y ya apenas
2: solo.
0: 2 partiditos.
1: ¿Y?
0: Imagínate. Oigan, ¿y qué creen? Que hay un chavo que no queremos en esta cabina, que es un futbolista que se llama el Joao Neves.
1: ¿Quién es
0: ¿lo topas,
1: feo?
2: Joao Neves.
1: Bueno, muy a fuerza topo a Cristiano, andar topando a Joao.
2: Pregunta, ¿y por qué no queremos a Joao Neves?
0: Joao Neves no
1: hizo?
0: Lo queremos.
2: ¿Por qué?
0: ¿Qué creen?
2: A ver.
0: Que anda ahí con su novia, ajá, molestando al Ciu. Sí, fíjate que dice la novia, anda pues viendo todo el tema del mundial, acá, ganador, triunfante. Este muchacho, su novio, el Joao Neves, tiene 21 years old.
1: ¿De dónde es ese güey?
0: ¿Dónde es pelón tú que conoces a todos
2: Portugal,
0: los jugadores
2: ¿no?
0: de todo el mundo? ¿Él nació en Portugal?
2: Sí, me imagino que sí.
0: Ok.
2: Sí.
0: Entonces, ¿qué crees?
1: ¿Es portugués?
0: Que de repente la gente, este hombre dice que no pasaba el balón, no le pasaba el balón a Messi, al Cristiano Ronaldo, el Ciu.
2: Ah, ok, ok.
0: Y la novia en sus redes sube una foto y le comenta a un fan. Ay, pues dile que le pase el balón al Ciu. Y ella dijo... No, ya que se retire ese viejito.
1: ¿Eh?
0: Tu goat es un selfish. Así puso la hija del maíz.
1: ¿Por
2: qué le dijo que es un pescado?
0: No le dijo el fish, le dijo selfish con ese.
1: ¡Oh!
0: Así le dijo.
1: Pescado solo.
0: Así, selfish.
2: ¿Qué significa
0: fish.
2: Eso?
0: No sé, pero así le dijo.
2: Ah, ok, eso
0: le dijo. Qué selfish, feo, tú que eres bien gringo.
1: Eso quiere decir que es un envidioso y que nomás para él es un...

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2: Voy a meter gol también él.
3: Ah, no sé, no sé.
4: Wow.
2: Es que me apagó el micro. Oigan, pues a ver qué pasa con esta situación. No le ha querido pedir disculpas.
3: ¡Que lo corran!
2: Púchale, mira.
5: Nós sabemos o que o Cristiano fez pela nossa seleção, pelo mundo do futebol, mas neste momento sinto da parte dele e de todos nós que ele não é. Que ele é um de nós, que é mais um para ajudar, não é diferente dos outros, está aqui para dar o contributo que toda a gente vai dar.
6: Aí está.
2: Lo que dijo fue: Arden,
3: que gracha es mi novia.
6: Sí, eso
2: es. Que
7: no se meta.
3: ¿Qué dijo, güey?
2: A ver, don Tela, ¿usted qué habla portugués?
7: Fácil, dijo. Lo que pasa es que Cristiano ya está viejito.
8: Joao Neves dijo que es uno como todo.
3: ¿Colaboró el vato?
8: Cristiano es un. No, Joao Neves es un jugador de 21 años que ahorita está. Yo lo entiendo porque está jugando en el PSG.
6: Sí.
8: So, acaba de ganar la Champions con el PSG y la mentalidad del PSG es que todos son un equipo. Sí, es bueno el chavito. Pero tiene 21 años.
3: ¿Por qué no ha metido?
8: Y no, pues lo que pasa es que lo que hizo Cristiano para que lo supere otro jugador está difícil.
2: Claro.
8: De Portugal. Y ahorita lo que el chavo lo dijo ahí es que Cristiano Ronaldo es uno como todos en ese equipo. No es ni más ni menos.
3: ¿Eh?
2: No, claro que es más.
6: Sí, sí es más.
3: Sí es más. ¡Qué chido!
2: Sí, puede ser que
3: también el.
8: Pero es que
2: o sea, todo lo que ha trabajado.
8: Pero la mentalidad de Joao Neves es como la mentalidad del director técnico que él tiene en el PSG.
6: Claro.
8: Que todos somos un equipo, no hay uno más que otro.
3: Pero pues el equipo.
2: Todos son un equipo, pero hay personas que sobresalen más que otras.
6: Así se debería de jugar. Pues es que pero sí, o sea, la.
3: Pero si es todo un equipo.
6: La experiencia que tiene Cristiano
3: tienes
6: no
3: manches. Tienes que pasársela al que está metiendo el gol, porque eres equipo.
2: Claro.
3: Pero no, yo lo quiero meter. Yo.
2: Exacto. Ay, pero bueno. Lástima, pobre del Su, anda bien triste.
8: Hoy juega.
2: Hoy va a meter 45 goles.
6: ¿Cuántos tiene que meter el capitán hoy para reivindicarse?
3: Cinco nomás.
8: No
2: cinco
8: creo.
2: Para estar como
8: déjate
2: Messi.
8: Tú los goles, olvídate de los goles.
3: Olvídate de los goles. Okay,
8: que jueguen con él.
6: Sí,
8: okay. Que jueguen con él, primero que nada, porque si no va a jugar, no va a meter goles.
6: Ah, okay, pero nos olvidamos de los goles aquí, no, los goles no importan.
2: Sí, no, sí importan, pero no tanto.
6: Como Messi.
8: Importan que ganen.
6: Como Messi, que él sí mete goles.
8: Sí. ¡Hey! No tengo ganas de pelear con los Messi lovers ahorita.
6: Dos goles ayer, hermosos.
2: Beautiful.
6: Precioso.
2: ¡Golazo!
6: Un penal errado, pero ¿qué tal los otros dos golazos?
3: Okay, ¿a quién se los metió?
6: Calidad.
8: Erraron el penal y se apagó Argentina. Estaban Messi caminando.
3: ¿Quién erró?
9: Messi. Argentina nací, tierra de Diego y Lionel.
8: ¡Cállate!
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8: Vos naciste en Chihuahua,
9: no lo va a poder entender, porque salvadoreño sos.
2: Miren, no vamos a hablar ya de hombres, vamos a hablar de las mujeres. Ahora les voy a hablar de la Georgina. La esposa del Siu.
3: Sí, ¿qué dijo? Ella también se quedó.
6: Con todo respeto a Cristiano.
8: Ey, es la mujer del comandante.
6: Sí.
2: Cálmese. Tienes que respetar a tus mayores. Bien,
3: pero no mete goles. Georgina quiere a alguien que se la que le meta los goles.
2: Georgina Cristiano le debe de meter una goliza entera.
3: Sí.
2: ¿Cuántos niños tiene?
3: No mete en la cancha.
8: Cuatro con ella y uno aparte.
2: Ahí está. ¿Ves? Ahí les va.
3: De in vitro.
2: Georgina, además de ser bonita, ser empresaria, ser influencer, ser mamá.
6: Argentina.
3: Ah, también.
2: La verdad.
8: Es española. Española, Argentina.
6: Argentina, señor. O sea, búsquele bien.
2: No importa de dónde es.
3: Pelón es español también.
2: ¿De dónde?
8: Sí, es argentina española, pero ella se identifica como española.
3: No, aquí no hay equipo tampoco, no se ponen de acuerdo.
2: Yo les voy a decir algo. Algo que sí estoy segura. No, ella no sé si como Angelita Aguilar nos diga que es 20% de aquí o 30% de acá.
3: No le
2: pero
3: muevas.
2: Lo que sí sé es que ella es talentosa. Nunca la había escuchado cantar y fíjense que está con una de sus niñas.
3: Cántala, Georgina.
2: Y está cantando ópera.
6: No.
2: Hay una canción que se llama Vivo por ella, que la canta Marta Sánchez con Andrea Bocelli, que es un rolo.
6: Sí, fue el tema de una novela, de hecho.
2: Vivo por ella. Quiero que escuchen cómo ella le está enseñando a la niña a cantar. Georgina, ahorita.
7: Por eso deja que la canten ellos.
8: Póngala, pues, señor.
2: Póngala, cállese la boca.

0: La hija canta muy feo.
1: ¡Cállese! No,
2: señor. La mamá.
1: Usted berrea y nadie lo molesta.
2: ¿Y la mamá unta?
0: She hurt my ear. Oh, that's ugly.
1: Ya. Ya cállense, este viejo.
3: ¿Esa es la niña?
1: Ahí va la Georgina.
0: Hasta ahorita todo lo que he oído no canta nadie bien aquí.
4: Señor, la niña está cantando entonada, sí.
1: Y canta mejor que usted.
3: No, no, no. Eso queremos. Oye, bájenle mejor.
1: ¿Dónde está la voz de Georgina?
3: No sé.
1: Me la cortaron. ¿Ves?
0: Oh my God.
1: Póngale play, ahí va la Georgina.
3: No sé.
0: Horrible se oyó todo eso.
1: ¿Dónde la? Usted no, canta por ella. A ver, cante usted vivo. A ver, cante vivo por ella.
4: A ver, cante usted.
1: A ver, cante vivo por ella.
0: Échese esta canción.
4: Échese como un perro.
0: Esta canción es una canción vieja.
1: Cántela, a ver si muy.
0: Yo canto solo canciones nuevas.

0: No. Vivo por ella, que me da toda la fuerza.
1: No seas payaso, señor. No, por favor.
2: Espera, ya.
3: ¡Qué terrible!
0: ¡No me pesa!
3: ¡Fuera!
4: No, sí. Canta muy gacho.
2: ¡Me van a cambiar a la radio, doctora!
3: Oiga, no, pero faltó Georgina. Georgina canta precioso. Sí, a mí me sorprendió la voz de Georgina. Se los digo en buena onda. Bien bonito canta. Y está bien bonito este video porque está Georgina cantando salida de la ducha con su cabello mojado.
1: ¿Qué?
3: Y su mini pijama. Cantando con su hija.
1: Es la pareja del comandante. Bájele.
4: Sí, pero Georgina es súper mega.
3: Ahí está Georgina.
4: Y Antonella de Messi también.
3: Pero Antonella no canta. Georgina canta.
1: Es la esposa de Messi.
3: Qué bonito canta. Y qué bonita pijama. Micro Minimi. Traía.
4: Sí.
3: Ella con su cabello mojado.
2: Un tal video.
3: Mira, a ver el marranito.
1: Es la esposa del capitán.
4: Georgina. Hay que buscar el video. Oh, ya la vi.
3: Pero ojalá podamos poner su voz.
2: Como cantante no me gustó el.
3: Esa es la niña.
2: Ahora hay que ver el video.
3: Sí. Oigan, pero la neta, qué bonito es cuando los papás les enseñan a sus hijos cultura. La música es cultura. ¿Ustedes qué le enseñaron a sus hijos cuando ellos eran pequeños?
4: Bueno, yo les enseñé a ahorrarse dinero en las palomitas, por ejemplo, en el cine.
3: Sí.
4: ¿No? O sea, cuando yo ya sacaba, ¿te acuerdas? Los botes de las palomas de la basura, mandaba a mis
3: hijos. Ayer le conté a alguien eso que haces de las palomitas. Y me dice, ¿qué? ¿Es en serio? ¿Por qué hace eso? No entiendo.
4: Claro, porque te ahorras $10.
2: No, más, güey. Más, el refilbo de las palomitas ahorita está como 20 bolas.
4: ¿Se acuerdan la última vez que fuimos al cine?
2: 20
4: que yo dije,
2: bolas.
4: Yo me encargo de las palomitas.
3: No qué me digas rica. Eso.
4: Todas eran de la basura.
3: ¡Qué asco! ¡Qué horror! ¡No!
4: Pero bien que esta Paula dijo, ¡un refill, por favor! ¡Claro!
3: Ya ni la muelas, aquí no tienes. Puedo confiar en ti nunca.
4: Y lo hace, con chocolatitos, ¡claro!
3: ¡Cállate la boca!
1: Y se habían caído en el suelo.
3: Y las pisó. ¡No!
4: ¿Quieres refresco? Ahorita te lo traigo.
3: ¡No!

0: A ver. Enseguida volvemos con esto. En el bueno, la mala y el feo.
1: Chavos, vamos a regresar a continuación con la pregunta difícil.
2: ¿Cuál es?
1: A ver, hay un video de una chica en redes sociales preguntando. ¿Cuál sería el equivalente?
2: Sí.
1: A regalarle flores a una mujer, pero para un hombre.
2: Ay, sí, ayuden.
1: Porque, por ejemplo, para nosotros los hombres, no, pues, digo, las flores no son muy comunes. Hay algunos hombres que tal vez les gustan. Pero, ¿cuál sería el equivalente?
2: Sí, ¿cuál? Yo quiero saber. Ajá. O sea, que porque, pero un detalle que, o sea, si tú llegas con flores a una mujer, 10, 20, 30 veces, te gustan las flores. Dices, ay, son flores. No es como un regalo de una vez. ¿Qué? Entonces debe de haber un regalo repetitivo para el hombre.
1: Hay varios, claro.
2: ¿Cuál?
3: Las nachas, sí.
1: A ver, ¿cuál sería? 1-855-370-3100. Ahorita regresamos, ¿eh?
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0: chavos, regresamos con la pregunta difícil. Una chica en redes sociales pregunta cuál sería el equivalente para nosotros los vatos. Que le regalen flores, por ejemplo, cuando le das flores a una mujer, ¿cuál sería el equivalente para nosotros los vatos?
1: Que se moche de perdiz.
0: Pero que valga lo mismo, con la misma frecuencia,
1: que se
0: moche
1: tres veces.
0: ¿Qué sería?
1: Tres veces.
0: ¿Tú qué piensas? A ver, 1-855-370-3100. ¿Qué tal? Yo diría que a lo mejor un PlayStation.
1: ¿Qué?
0: Sí, güey.
1: Un masaje, güey.

0: ver, chavos, en la pregunta difícil. Hay un video que se está haciendo viral en redes sociales, ya de que acaba de pasar un día festivo importante, sobre todo para nosotros los vatos, que nadie peló, pero está bien.
1: ¿Qué día?
2: No le muevas ya, hombre, güey.
1: ¿De qué estás hablando?
0: Del Día del Padre.
2: Mira, ni se acuerda.
3: Nadie se acordó.
0: Lamentablemente, digo.
2: Me dieron un sombrerito y no hay pedo.
0: Está bien, por lo menos se dieron algo. ¿Sí? No, a mí ni los buenos días me dieron, güey.
1: Ay, qué triste, tristeza.
2: Qué mentiroso, güey.
3: No eres papá, esto es lo importante.
0: Bueno, no. Sí. Y esta chica dice: a ver, muchachos, ¿cuál sería el equivalente? Porque para una dama, cuando tú le das flores, la mayoría de las mujeres les gusta.
1: A mí, esa es una gran pregunta, Pelón.
0: A ver, ¿qué pasó?
1: La neta. Yo soy bien detallista. ¿Qué puedo regalar?
0: Sí.
1: Que sea algo recurrente que le pueda gustar a alguien. Yo sí.
0: Como a una damita darle flores, o sea.
1: Algo así.
0: Por ejemplo, a ustedes se les puede dar flores cada semana y van
1: y
0: a estar
1: vamos
0: felices.
1: A estar extasiadas.
0: La mayoría de las mujeres.
4: Tengo una duda. ¿Cuál es el equivalente de regalar flores a las mujeres en los hombres? Sí. O sea, explico. Porque, pues, los hombres, cuando nos quieren hacer feliz, van y nos compran flores. Pero, ¿nosotras qué podemos regalarles a ustedes para que ustedes estén más contentos?
0: Ok.
4: Quiero saber.
0: Muy bien.
2: Una nochecita de pasión.
0: Sí, muy guapa la
2: Chayo. Si te vas al precio, a mí que me den el triple de lo que le doy a la Chayo. Nah. Porque le compro de esas de mezcladas como girasolcitos.
1: Sí.
2: Cuesta $7.99 cada una, que me den unos 30 bolas.
1: Pero que te los den como. O sea, ¿qué te pueden dar? Porque, ejemplo, yo voy y busco un regalo para un hombre.
0: Ajá.
1: Y digo, ok, yo regalo experiencias. Voy a regalar. Ahorita la última experiencia.
0: ¿Qué experiencia vas a regalar?
1: Ahorita voy a regalar una experiencia astral. No.
2: ¿Cómo?
1: Aparte
2: de esa experiencia.
1: Un simulador de un avión, pero un avión comercial. Y es una hora y tiene todos los botones y todo. O sea, intento regalar experiencias.
0: Una hora en un simulador. ¿Está chido?
2: Está buena la idea.
1: Está padre el simulador, ¿eh?
2: Está buenísimo. ¿Qué tal un simulador? Una simuladora. Una muñeca que simule.
1: No, yo porque voy a regalar una muñeca.
0: ¿Cuánto cuesta una hora en un simulador?
1: Me costó por persona 210, algo así.
0: Ah, está chido.
1: Sí, fueron como 500 con todo.
0: Está padre.
2: ¿O vas tú también?
1: Pues sí, voy a vivir la experiencia.
2: Pero pues no, que no es para él. ¿Que no era para él?
1: Pues sí, pero la
5: no se va a concentrar el pobre tipo ahí.
1: Ay, guay.
5: Va a ir a chocar el avión.
1: No, con la experiencia.
5: Va a estar viendo las piernas.
2: Pues le va la experiencia también a ella mientras vuela.
5: Bueno,
2: yo meto los cambios.
1: Sí. A ver, ¿qué hay esta palanca aquí?
5: No necesita cambios el avión, Paola.
2: ¡Levántalo!
0: Pero eso está chido, Si al vato le gusta eso, eso es padre.
1: Pero mi punto es, o sea, ¿cómo das? O sea, un regalo continuo, no sé.
2: Chido.
1: Yo puedo regalar a alguien que hace ejercicio, a lo mejor le regalo snacks de ejercicio, snacks de esto.
2: ¿Eso?
1: Pero,
0: ¿qué tal?
1: Flores.
0: ¿Qué tal si al vato le gusta pistear unas botellitas?
1: No, está regalando botellas cada mes, lo vas a volver súper alcohólico. Sí, sí,
2: pero
1: sí.
2: Pero depende cuánto cuesta el.
0: Hay gente que colecciona botellas o le gusta tenerlas en la cantinita, un tequilita de vez en cuando.
1: Sí.
0: Claro, uno. ¿Qué tal un 6, un 12, un 18?
1: Cada mes, así aquí está tu 12.
0: Aquí está tu 24.
2: ¿Por qué no? ¿Por qué no?
0: ¿Qué tiene?
2: ¿Qué tal un ramo de esos buchones? Yo le doy a la Chayo algo. Ay, costó $180 porque salen bien cara.
1: Sí.
2: Y que me los dé, pero también ella en puros de 100, así como flor.
1: Ay, qué rico.
0: Bueno, más. ¿Cómo?
1: Este sí quiere un buchón,
0: tú quieres puro dinero. Puro dinero quieres.
2: Pues algo que valga la pena, ¿qué pues? ¿Qué más?
0: Pero es dinero, güey. A ver, mira.
2: Con el dinero, ¿tú sabes cuántos masajes agarro?
0: ¿Tú qué piensas, paisano?
1: 1-855-370-3100.
0: Ahora tenemos a Juanito.
2: El una barrita de plata, de oro.
0: Hola, Juanito.
1: ¿Continúo?
0: Compadre, ¿cuál es el regalo equivalente? Sí, eres tú. ¿Cuál es el regalo equivalente de flores a una dama para un vato, güey? ¿Tú qué dices?
6: Que se queden calladas. Es lo mejor que me pueden regalar.
3: ¡Silencio!
2: ¿Cuánto tiempo? Porque no aguantan mucho.
3: ¡Todo!
2: ¡Media hora!
0: Pero eso sí, sí la veo difícil.
1: ¡Grosero!
0: ¿Qué tal?
1: ¿Qué te regaló? ¡Cállate! ¡No manches!
2: Chayo, te voy a regalar flores. Ten tu regalote. $200. No más una hora, dame de silencio.
0: Sí, no está
1: cállense
0: mal. No está mal, fíjate que no está mal.
1: Oye, tú, Pelón, que te regalen juguetitos.
0: Puede ser, cada juguetes, claro.
1: Pero para ti es fácil por los juguetes, porque sabemos lo que te gusta, pero hay veces que uno no sabe qué le gusta.
2: ¿Herramienta?
0: No creas, no es tan fácil.
1: Pero en algún punto te vas a acabar todos los martillos, no, los
2: hay mucha herramienta nueva, mi
0: hijita. ¿Qué tal PlayStation y por ejemplo, unos jueguitos también?
1: Juego por mes. Pero los puedes descargar, ¿no? A lo mejor darte una tarjeta de regalo.
0: Ya los juegos físicos no se compran, pa. Sí. Se descargan. Entonces, ya los compras en línea, los guardas y está chido también. Si al vato le gusta, mira, si al vato le gusta, por ejemplo, el sonido. Entonces, regalarle.
1: La changa.
2: Grítale.
0: No. Le compra sus bocinitas.
1: Pero mira, ¿cuántas veces le puedes comprar bocinas?
0: Yo, por ejemplo, ahorita ando requiriendo unas bocinas nuevas. Sí. Un woofer para ponerlo en el cine, para ver el fútbol y todo el rollo.
2: Una bocina vieja y se lo transfiaron. Y ahora se la dieron al pobre.
0: Tenemos a Yulay. Ese Yulay.
7: Hola
0: Yulay. A ver, ¿cuál es el equivalente regalarle flores a una mujer, pero para un vato? ¿Tú qué piensas?
7: Yo diría que un par de season tickets a su deporte favorito, aunque
0: sea el Astro. Season tickets,
2: está buena.
0: Eso está chido.
1: Oye, Yuli, pero, o sea, a nosotros si nos regalan flores cada mes somos felices. O sea, comprarle un boleto para fútbol cada mes.
7: No, solo lo pagas en paquetes. Por ejemplo, puedes pagar una season partial, la mitad de la sesión puede ir contigo o con un amigo, o sea, que le da la libertad de tener un guys night out o con uno.
1: Eso está perro, te vamos a poner un altar.
0: Qué bárbaro, Yuli.
1: Wow. Gran regalo.
0: Sí, o sea,
1: la neta se la rifó.
0: Le gusta el básquetbol, le gusta el béisbol.
1: Oye, ¿y cuánto cuesta eso más o menos? O sea, no sé, de básquetbol.
2: 300.
0: Sí.
1: Toda 400. La temporada.
0: Ay, sí, ver, no. ¿Tú qué piensas? Ahorita regresamos. 1-855-370.

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3: A ver, señores, estamos en vivo a través de YouTube, arroba bueno, mala, feo, para que te conectes. Veas este video, esta chica preciosa, ¿eh?
4: Muy bella.
3: Muy bonita ella. Haciendo una pregunta muy interesante. La pregunta difícil.
4: Sí.
3: Es, ¿cuál es el regalo equivalente para las damas? O sea, porque para las mujeres, la mayoría, darles flores.
4: Es lo máximo.
3: Es un regalo, digo yo, seguro. Sí. Bonito. Se emocionan, les gusta. Está padre.
4: Es algo muy delicado, la hace sentir femenina, la hace sentir amada, deseada. Es algo muy romántico regalar flores.
3: Sí.
4: O sea, ver un hombre, ya no hay hombres así como los de antes que eran tan detallistas y todo. O sea, si ver un hombre con un ramo de flores cargándolo,
5: llevándolo. Como las de antes tampoco.
4: Sí hay, sí, hay, por sí supuesto hay. Que hay.
3: Claro.
4: Pero ahora, ya regalan otras cosas, ¿no?
3: ¿Cuál es el equivalente darle flores a una dama, pero con un hombre? Eso es lo que pregunta esta chica.
6: Tengo una duda. ¿Cuál es el equivalente de regalar flores a las mujeres en los hombres? O sea, explico. Porque, pues, los hombres cuando nos quieren hacer feliz van y nos compran flores. Pero nosotras, ¿qué podemos regalarles a ustedes para que ustedes estén más contentos? Quiero saber.
3: A ver, ¿ustedes qué piensan?
4: ¿Qué puede ser?
3: 1-855-370-3100. A ver, tenemos a Juanito con nosotros. Hola, Juanito.
7: Esa morra yo le doy flores todos los días.
8: ¿Qué onda? ¿Cómo andan arriba, Chicago?
3: ¡Chicago! Oye, Juan, ¿qué regalo sería equivalente para nosotros los vatos? ¿Tú qué dices?
8: Pues mira, carnal, la neta son las chelas.
3: ¿Una chela?
4: Una chela, sí, Juanito.
8: Si llegan con un docecito así el fin de semana, vaya, que te dejen ir una barra.
4: Ay, que la verdad ya cambió la cosa.
3: Carnita asada, güey.
4: A ver, que te hagan una carne asada.
8: Y eso nos hace feliz a nosotros. Sí. Carnal, vete a la barra, échate unas chelas con tus amigos. Y regresa.
7: Ay, qué rico, vete al billar, ¿eh?
4: Oye, ¿la barra es donde están las mujeres en calzoncitos?
7: Unas.
8: Sí, ya, güey.
4: Unas. No, mejor en la casa te hacemos una carnita asada.
7: Ay, no, ya, pues, ya.
4: Te pongo unos videos
7: ya
4: en YouTube.
7: Ya mataste la ilusión, ¿eh?
3: Que comida casera, no
7: hombre.
3: Queremos comer fuera.
4: Bueno, la mandamos pedir al hogar, no, pues. Don Worry Be Happy.
3: Y la atención, el buenas tardes, o sea, todo eso.
4: Contratamos a un mesero en casa, hombre.
7: ¡Mesero!
3: ¡Ay, no más! A ver, tenemos a Pepe. Hola, José, ¿qué pasa?
7: Pobrecito, mi compa.
3: José a la una. José a las dos.
4: Bueno.
3: ¿Cuál es el equivalente, carnal, de regalarle flores a una mujer para nosotros los vatos?
9: Una botellita de vino.
7: Esa es que rico. Okay.
4: O sea, que te llegue y te diga, mira, mi vida, aquí está tu botella.
3: Qué rico. Te estoy 18, pa.
4: Cada mes.
9: Pues sí, porque así va haciendo uno su barrita y cuando tenga ganas de un traguito se echa uno un traguito.
3: Exacto.
4: Ok, una botellita de tequila, dice acá.
3: Uno que las colecciona, yo también tengo ahí mi colección de... no pisteo, pero ahí tengo mi colección.
7: Alejandro Fernández también colecciona botellas.
3: ¿Ah, sí?
4: ¿Y luego qué hace con ellas?
3: Qué padre.
4: Se las bebe.
3: No sabía.
7: Se las toma.
3: No sabía. A ver, tenemos a Juanito. Hola, Juan, ¿qué peteo?
7: Bueno,
3: Juanito.
7: Con don Juan. Bueno. Sí, buenas tardes.
3: ¿Cuál es el equivalente de regalarle flores a una mujer para un vato?
10: Buenos días. Buenos días. Primero
3: bueno,
10: que nada,
3: bueno.
10: Decirles, yo diría, ya no es tanto lo que cuesta el detalle o el regalito, pero un simple docecito. ¿Sabes qué, mijo? Le traje un docecito, a una botanita lo voy a hacer.
4: ¡Ay! A la que te cocinen, que te atiendan.
3: Un doce.
7: Una tostada de ceviche. Ay, ay,
4: oye,
7: ay.
4: ¿Qué tal rico, recibir a tu pareja, a quitarle los zapatitos y hacerle un buen masaje de pies?
7: En baby doll.
4: En baby doll.
10: Es tan simple y sencillo. Uno ya no es tanto el detalle lo que cuesta a un hombre.
4: Sí.
3: Qué rico.
4: Feo, quítate las botas.
7: ¿Qué vas a hacer? ¿Me vas a quitar el hongo?
3: ¿Qué?
7: No, qué rico sería.
10: O sea, comparar, o sea, un docecito nos cuesta $18, $20. O sea, un ramo de flores, estamos hablando de $100.
4: Sí, claro.
7: ¿Qué tal si me dice la Chayo, me trajiste flores, mi amor, te voy a llevar a los masajes, regreso en una hora por ti? Ten 150 bolas.
3: No. Mira, quien te va a recibir es la Chayo en baby doll y te va a decir...
7: Estamos hablando de cosas extraordinarias.
4: Por eso, en baby doll.
3: Ella
4: y te va
3: en
4: decir,
3: baby doll y te va a decir masajito en los pies.
4: Sácate las botas.
7: No, llévame a los masajes allá, déjeme ahí.
3: No,
7: y venga por mí en dos horas.
4: No, Oye, que te lleve los masajes y de repente ella te salga. Aquí está tu surprise. Yo te voy a hacer el masaje.
7: ¿No le pago?
3: Pregunta. ¿Y para qué quieres venga? 2 horas, perro?
7: Es que de ahí me voy a ir al tianguis.
3: Si en 15 minutos estás listo.
4: A comerse unos tacos de barbacoa.
3: Y bañadito.
7: ¿Cómo sabes?

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3: 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Ahorita tenemos un capítulo espectacular, no se lo pierdan, con el Daza. Está increíble nuestra plática de sus inicios, cómo le hizo, cómo lo logró, los retos que tiene como padre trabajador. Ajá. Cómo les dedica el tiempo a sus hijos. Fíjate que dice que él a sus niños no les tiene teléfono. ¿Ore? Y que no les va a dar celular. ¿Por qué? Cáchenlo, está muy bueno. Ahí, echar el chal con Pao Sasso.
2: Así era el pelón también, no les daba teléfono. Que no,
3: pero el codo, pelón que por no codo, no por pero otra el cosa.
2: El Daza no por codo, sino porque los quiere educar bien.
1: Yo les dije, hasta los 27 no van a tener teléfono ustedes,
2: chicos. Ay, hijo de la
3: pelona. Y luego se lo compran ustedes.
2: 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Por Univisión también. Y los lunes, ¿cuándo?
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2: Por
3: YouTube.
1: En YouTube.
2: Por YouTube y el Apple Podcast. ¿Y cómo?
1: Spotify.
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1: Jugó la cabra, señores, el día de ayer. ¿Cómo le fue? The GOAT, the greatest of all time. ¿Cómo le fue a Messi? ¿Cómo le fue a Mbappé? Oye, se
2: ¿también Mbappé?
1: Se paró el juego de Francia y Senegal. Ojalá más de dos horas.
2: ¿Por qué?
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1: Señores, ya estamos.
2: Ya estamos
1: en el final de la segunda ronda del mundial.
2: Adiós.
3: Oye, hoy, ¿cómo se pasó tan rápido, no?
1: Se juegan los últimos partidos. Sí, hombre, vamos rápido esto. Sí. Y eso que son 48 selecciones, pa. Mañana está comienza cañón. La tercera ronda.
2: ¿Cuándo es la última semana de este pedo?
1: Hasta julio, Feito.
3: Ay, no. ¿Cuándo?
1: Ahorita regresamos con lo último en deporte, chavos. Si quería.

0: a recibir con nosotros para platicar lo último ya de esta segunda vuelta. Se comienza ya la tercera y última ronda el día de mañana. Juega de nueva cuenta la selección mexicana. Tenemos a mi copita Gabo
1: Sáenz,
0: de Guadalajara, México.
1: Periodista exclusivo del Bueno, la Mala y el Feo, que se dedica nomás a narrar los partidos.
2: Y enseñar los pies, y enseñar los pies.
0: No más,
1: dice. No más eso, porque no los veo todos.
0: Oye, Gabo, bienvenido. Sabes que te queremos. Oye, Gabo, y el día de ayer jugó la cabra, jugó The Girl, The Greatest of All Time. Messi, que lamentablemente falló un penal también, mi carnal. ¿Qué rollo con eso?
2: Sí, se malvibró bien feo.
0: Increíble.
3: Fíjate que, a ver, primero para saludarlo, saludar a toda la gente, y la verdad es que lo de Messi está siendo una Messi dependencia, por parte de Argentina. Ay, no, qué ridículo.
0: Vamos, vamos, Argentina. Okay.
2: Bravo. Oye,
3: no,
2: digo.
3: No.
2: Sí, buenos días, muchachos.
0: Qué equipazo, la verdad.
3: No sé. Pero yo te puedo decir una cosa, y te lo digo hoy, te lo digo hoy.
0: ¿Qué?
3: Si le quitas a Messi, a este equipo argentino, yo no lo veo más de octavos de final. De verdad, es un equipo normalito, es un equipo cualquiera, y depende de Messi.
0: Rodrigo
3: llevan
0: de
3: cinco
0: Fonta,
3: goles. O sea, el campeón de goles y los cinco.
0: El campeón
3: y
0: de
3: los cinco han sido de Messi.
2: Que Rodrigo de Paul, el hombre más guapo del universo, después de mi padre.
3: No juega nada, por favor.
2: ¿Qué?
3: No, no
2: juega.
3: Es un jugador, regular de Paul. Pero regular.
0: Regular.
2: Le tienes envidia a su cuerpo, Gabo, a sus tatuajes.
3: No. Ya quisiera, pues, o sea, sí, ya quisiera estar así de marcado como él, pero la neta, es un jugador normalito.
2: Pero por el calzón.
3: No, sí, estoy marcado, pero como vaca, como vaca, aquí traigo el sello.
1: Gabo está enojado porque no lo mandan al estadio a transmitir.
2: A la vuelta.
1: Está en la barra de al lado.
3: Sí, es un tema. Ahorita que me preguntaba a Pau que cómo estaba el tema de lo de la prensa, la acreditación y todo, y eso sí es algo que hay que recriminarle a FIFA. FIFA es muy raro y ha sido un desorden. En
1: que
3: este tema,
1: te
3: da una acreditación y te deja entrar a una carpa fuera del estadio para ver el juego. Tú tienes que pedir los boletos de acceso días antes para el estadio. Y te puede decir no, Te puede decir no, no hay manera de que entres al estadio y no te pueden dejar al estadio.
1: Pues yo he visto varios narradores
3: de adentro. Acceso a zona mixta y también te puede decir que no. O sea, realmente ha sido eso. Aparte, no puedes subir contenido, no puedes subir los videos, no puedes subir las entrevistas. O sea, realmente es un mundial muy, muy raro.
1: ¿Que no hay narradores que transmiten de adentro, Gabo? ¿De verdad?
3: Sí, pero todo cuesta, Feito. Todo cuesta. Cada lugar, para un comentarista.
1: Ellos no lo pagan.
3: El falso. Sí, claro. Aparte que tú tienes los derechos, si tú dices, quiero llevar a nosotros cuatro, por ejemplo. Ok, sí. Por el pelón son tantos dólares, por el Pau son tantos dólares, por el feo. Aunque ya tienes derechos, tienes que pagar por cada lugar.
1: ¡Cómprate un boleto!
0: No más,
2: O mejor nada más cómprate para entrar.
3: Están bien baratos.
2: Y ya te quedas parado así.
3: No, es un show.
2: Y ya te sientas en el piso cuando te.
3: Pero ayer no solamente entró en actividad el GOAT, que dice el señor pelón, no solamente fue Messi,
1: el dios del fútbol.
3: Consiguió el triunfo, ganó 2-0. Y su selección ya avanzó a la Argentina, pero sí le digo, si quitas a Messi, quién sabe. También jugó Kylian Mbappé y metió también dos goles de Lionel Messi. Así que me parece que también hay que tener ojo con la selección francesa. Por cierto, el primer partido suspendido de esta, no solamente de esta copa.
0: Sí.
3: Es el primer partido que se suspende en la historia en 96 años.
2: ¿Pero qué pasó?
3: De los mundiales, porque nunca se había suspendido
0: tormenta
3: un partido
0: terrible,
3: por lo menos con tiempo para poder jugarlo. Así que fue una tormenta eléctrica, obviamente algo que puede pasar en mucho en los Estados Unidos, y después de que regresaron estuvieron parados de jugar como 2 horas, más o menos hora y media, terminó haciendo gol Kylian Mbappé. Salud, mi querida Pau.
2: Gracias.
3: Y pues bueno, a ver, después de eso también juega Erling Haaland. Y también hace 2 goles. ¿Qué tema, Qué tema? Porque los tres están encendidos, están haciendo goles y hoy es alguien importante.
0: Y Cristiano,
2: hoy
0: me echa pagada.
2: 3 goles, 3. 3 for 3.
0: Entonces, Cristiano, tiene
3: Cristiano
0: que meter
3: como el grillito, papá. Como el grillito. Cristiano.
0: No,
3: hoy
0: y deja
3: entra
0: tú
3: en actividad, Cristiano. Va contra Uzbekistán. Uno pensaría que puede hacer goles.

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1: Puede abrir espacio, eso no lo hace Cristiano. Cristiano, además, ya con la edad, pues se ha colocado solamente, como dices, como un centro delantero fijo. A lo mejor en sus épocas.
2: Ya no.
3: Por la edad, claro, ya no lo hace.
1: Ya no le da.
3: Pero antes lo hacía. No lo hace. Antes agarraba el balón desde atrás.
1: Claro, en el Madrid lo hacía, por ejemplo. Okay, en el Madrid lo hacía. Bajaba mucho, jugaba por las bandas.
4: Pero aguántame las carnitas. Portugal, Uzbekistán el día de hoy.
2: No trae nada Uzbekistán.
4: O sea,
1: sí, señor.
4: Estamos hablando que mejor no se lo podrían poner.
1: No, bueno, tiene.
4: Digo,
1: tiene que ganar Portugal por goleada, primero, para empezar. Portugal tiene que ganar por goleada. Y pues ahí tiene que venir por lo menos uno de Cristiano, que a ver qué pasa. Pero la verdad es que sí, creo que va a ser un mundial difícil. También en Guadalajara juega la selección de Colombia contra el Congo.
4: Uy.
1: Y son rivales también del grupo. Eso también va a ser bueno.
4: ¿Cómo está lleno de colombianas está ahorita
1: tratar de ganar? No. Sí. Ayer hubo banderazo en la Minerva por parte de Colombia y había muchísima gente, yo calculo que unas 15,000 personas, 20,000 personas, dando el banderazo, y sí había muchísimas personas. Había con muchísima gente que también lo hizo en la Ciudad de México para el partido contra Uzbekistán, y bueno,
5: Gabo
1: muy
5: quiere decir
1: Colombia.
5: Algo, pero no se atreve porque su esposa está por ahí.
3: Ahí está al lado.
5: Dice, hay muchísimas personas que son colombianas, pero muchísimas seres vivos.
2: ¿Quiere que lo diga yo?
1: No, a ver.
2: Había mucha nalga,
1: hay mujeres muy guapas,
2: mucha nalga.
5: Ahorita va a volar la cabeza de Gabo.
2: ¡Pan! Un chanclazo.
1: Espérate, no te creas. No, está muy fea.
4: Colombiana. Yo que te aprovechaba para entrevistar a dos, tres, que diga, a ver, papacito, dígame.
5: ¡Ay!
4: Usted,
5: qué cerdo.
1: Qué cosa, ¿no? Gabo. Qué cosa.
5: Oye, Gabo, te ha tocado ver, bueno, me han salido muchos retos virales de las fans de mujeres de fútbol que se andan besuqueando con los que vienen, con los extranjeros, o sea, colombianas, con europeos, con mexicanos.
4: Sí, los coreanos ahí en Guadalajara también.
5: ¿Te ha tocado, Gabo, ver eso?
1: No me ha tocado, y qué bueno, digo, porque de repente pues así me iría en mi casa, ¿no?
4: Eso Gabo, Gabo, ¿sabes?
3: Esta es tu oportunidad, Gabo. Es trabajo, Gabo. Dile, es trabajo, mi amor. No, pues, Gabo, bueno, por favor.
1: No, bueno, se ha tocado que de repente pasa y hay muchas, se arman las bolitas y demás y todo.
2: Las bolotas.
1: Pero luego uno no sabe. Luego uno no sabe porque ya me dijeron. Que no todas son mujeres. Por eso ya mejor ya uno nunca sabe. Mejor ya no hay que acercarse.
2: Para que no te mueras sin calor.
1: Dice el feo, no, bueno, qué cosa. No, dice. Pelón, dice el feo, mejor. No.
2: Para que no te mueras sin calar algo más, Gabo.
1: No.
2: Qué aburrida la vida de tuya, loco.
1: Oh, qué cosa.
2: Un batazo en la nuca.
4: Se dio un beso a Gabo y dice Gabo, ay, me emocioné. Y dice, yo también.
1: Yo también, claro. Aún no has visto esos videos que llegan. Le dice, oye, ¿quieres dar un beso? Sí, le da un beso y todo. ¿Y cómo te llamas tú? No, pues Manuel. ¿Y tú? Luis. No, pues
3: Gabo, te reto a que te vayas a la porra colombiana y que mandes un videito con unas colombianas para mañana.
4: Ese es tu trabajo.
3: Ese es tu trabajo.
4: De cancha hoy. De calle.
3: Tu misión del día de hoy.
2: Le va a salir en la calle.
3: Tú puedes. Nosotros vamos aquí, Gabo. Tú que tienes.
2: No, le sale capa de los nervios, güey. No le digas eso. No,
5: vas, aparte es que sabe por qué Gabo no lo quiere hacer, porque quien lo graba es su esposa.
1: Imagínate cómo le va a hacer.
5: Ay, ya está sudando, Gabo, está sudando los días, Dios mío.
6: Mandilón, y mis amigos meritan así. Mandilón.
3: No, Gabo.
4: Ay, Gabi.
5: Y lo baila y lo goza.
1: Oye, pues bueno, el tema con selección mexicana, nada más para terminar, sigue lo mismo. No sabemos si va a jugar Memo, no sabemos si va a jugar el Tala.

0: Y que a lo mejor después lo metan de cambio. Lo que sí parece, y salió ayer, hoy, y me parece una tontería,
1: bueno, mañana.
0: Es que dicen que Gallardo, que Lira, que ya recorrieron más de 20 kilómetros y que están cansados y que a lo mejor les van a dar chance de que descansen. A mí me parece una tontería.
2: Uy, no.
3: Oye, ¿y qué tan importante es que México gane? Se puede dar el lujo de perder, porque ahora con ese nuevo formato, no estoy seguro si a lo mejor...
0: Esa regla nueva,
3: sí. Si pierde México contra República Checa, a lo mejor tal vez no le tocó un mejor tercero, le tocaría un mejor segundo.
0: Claro.
4: Algo así está.
3: ¿Qué has escuchado? ¿Qué sabes de eso, Gabo?
0: Así, mira, dentro de la selección, lo que tienen en la mente es tratar de ganar los tres partidos, o sea, hacer 9 puntos, algo que nunca ha pasado, que nunca ha sucedido con la selección mexicana, tienen eso en la mente. Además, ya nos dimos cuenta que el rival, la República Checa, pues no es tan fuerte, o sea, le empató Sudáfrica, terminó perdiendo con Corea. Si tú pierdes con la República Checa, pues bueno, ya no va a ser.
2: Gabo,
0: ya
2: respira, no, va a ser importante. No pasa nada, tu mujer no te va a golpear, ya está hasta temblando.
0: ¿Qué pasó? No estoy temblando.
2: No, es que todo está sudando frío.
3: Es que no puede hablar después de los 5 pellizcones que ya le dio.
2: Míralo, bien nervioso.
1: Tú cálmate, Gabo, no tienes miedo.
3: Todo bien.
0: Parpadeas. Ni siquiera está por aquí, pero bueno.
2: Así, mira, así. Andas así, por favor.
0: No, pero a ver, si es importante conseguir los 9 puntos, a mí me parece que es algo que están platicando dentro del seno de la selección. Pero a ver, matemáticamente no le quita nada a México, le va a dejar el primer lugar. Pero si es importante eso, Pelón. A ver, hoy en día, hoy, es Cabo Verde tu rival. Hoy es Cabo Verde, en la mañana, ayer era Arabia Saudita. Hoy cambió, claro, y creo que preocupa Cookie Monster, porque, a ver, le empató a Uruguay, le empató a España, o sea, ese equipo, y creo que sí te puede hacer un buen partido, así que claro que preocupa, y obviamente que tú seas uno de los mejores primeros, pues te va a enfrentar contra un equipo que puede ser mejor. A ver, yo creo, en el papel, hoy día creo que puede ser mejor que te enfrentes a Escocia, que puede ser uno de los que te puede tocar.
3: Perfecto, entonces, vamos a ser muy al pendiente.
1: ¿Y
3: también
1: el video de las colombianas, sí o no?
0: Ah, cómo das lata, te lo voy a mandar para ti ya.
2: Está sudando frío.
1: Por favor, Gabo, representa.
2: Ahí va. ¿Cuándo van a volver? El Gabo tiene miedo.
3: ¿Cuándo vuelve Colombia? No,
0: se llama precaución, Pau, se llama precaución.
3: Precaución,
0: no se llama miedo.
3: Imagínate, es la oportunidad, es hoy o nunca, Gabo.
2: Hoy podría estar en medio así, como entrevistaste a los mexicanos, así.
3: ¿En serio? ¿No lo vas a hacer, Gabriel?
1: Tiene miedo.
2: Lo graba su esposa. No,
0: sí.
3: Mira, Gabriel, comenta Samuel, sí, no es miedo, es precaución.
0: Entrevista sí.
4: Hoy no más.
0: Entrevista sí.
1: Con el colombiano.
2: Pero hombres colombianos.
3: Es más,
1: cotorrea, Gabo.
3: ¿Quieres hacerte viral, Gabo?
1: Un beso con el colombiano.
3: Sin playera, vete con la bandera colombiana pintada, a ver si no recolectas besos ahí en medio de tanta gente.
2: Ay, sí, ahorita.
1: Quiero eso.
3: ¿Qué tiene?
2: Sin playera y pintado
0: pues,
2: como
0: sin playera, imagínate. No creo que se me acerque
3: ay,
0: nadie.
3: Ay, papacito, y le van a dar beso y todo el rollo.
2: Ay, sí, hay que sobarle la panza al Buda para ganar.
0: ¿Qué pasó?
3: ¿Dónde la gente te sigue en redes sociales, Gabo, para salir al tiro de ese video que vas a hacer el día de hoy?
0: Dale. Me pueden seguir en el ex, en arroba Gabo Sainz, en el Instagram, en el TikTok, Gabo Sainz 1, también en Facebook, Gabo Sainz. Y porque, por cierto, me mandaron un montón de mensajes diciendo que estás bien, güey, por apoyar a Messi, y a mí me daban la razón porque no tenemos que apoyar a Messi.
1: Messi,
0: bueno,
1: ahí está, Messi, pero bueno, Messi.
0: También en el OnlyFans, mi querido Feo, para Big vivir al
1: food,
0: máximo. ¿Cómo está?
1: Big
0: Eso,
1: muy
0: bien.
1: Venga.
3: Hay que presumirlo ahí en la Minerva. El Big Food.
1: Colombia.
0: Claro,
2: en vez
0: claro.
2: de subir una foto así, Gabo debería subirse con su pie.
1: El dedo gordo.
4: Ay, de ti, Gabo, si el video de mañana solo vienen vatos ahí contigo. Ay, de ti.
0: Ese te lo voy a mandar directo a ti nomás.
3: Mínimo 3 besos necesitamos en ese video de la colombiana.

0: Oye, Feito.
1: Los robots andan con todo, ¿eh? La tecnología.
0: Hasta en las películas ya salen de que parecen personas.
2: Las, no digas los. Es las.
1: ¿Cómo no? Espérame.
2: Las robots andan con todo.
1: ¿Qué?
2: Y son, ¿cómo te dije la palabra? Ultra, ¿qué? Ultrabiónica.
0: Ultrabiónicas.
2: Eso quiere decir que ya son, hace cuenta un humano, pero no es. ¿Cuánto cuestan? ¿De qué se trata? ¿Y qué tan efectiva puede resultar?
1: Ajá.
2: Y te conviene esto que vas a escuchar, no te ¿sí? vayas.
0: Oye,
2: no te vayas.
0: ¿Como robotina la de los
2: supersónicos? No, estás hablando de una rubia bonita, ¿qué? No fregadera.
0: Hola.
1: Espérame, sí, pero robot. Sí, sí.
2: Pero robot.
1: Asume.
2: Y hasta tiene sentimientos.
0: No, ¿cómo?
2: Chin, chin, pasi, no.
0: Pero como la Mega Fox de la película.
2: Pero,
0: ¿te
2: acuerdas? ¿De
1: qué estás hablando?
2: Y haz de cuenta que tienes a la pa, ahorita te cuento todo el...

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0: Increíble cómo la tecnología ya se está apoderando de nosotros. Es más, ya están saliendo a la venta los nuevos androides, ¿verdad?
1: Fíjate que las nuevas robots, las nuevas robots como pareja hablando así como que vas a cambiar de pareja, son totalmente ultrabiónicas.
0: ¿Cómo?
1: Ultrabiónicas quiere decir, lo que me explicó la Pau, no lo entendía.
0: A ver.
1: Que son ya casi como un ser humano.
0: ¿Qué?
1: Como un ser, y tienen casi sentimientos. Si tú la pellizcas, ay, mis cosquillas. Si tú le das un beso, ay, qué rico eso me diste.
2: ¿Viste la robotina?
1: Ahorita regresando. Voy a...
0: Sí. Pero no la pellizcaba así como dice.
1: No, pero ahora sí.
2: Es que el feo la quiere pellizcar.
1: Ahorita al regresar les voy a contar de qué se trata, cuánto cuestan. Y si te conviene, mejor cambiar a esa por tu esposa.
2: Ay, que ya.
0: ¿Cómo?
1: ¿Tanto sí? Ahora verás.
0: Corren en peligro.
1: Hay peligro de extinción.
0: Señores, hay video. Cáiganle a YouTube. Estamos en vivo. @bueno_malafeo. Ahí se van a ver las androides que ya puedes ordenar.
2: Están sabrosas, feo.

0: ¿cómo está eso de que hoy la tecnología ya va a reemplazar a mujeres que se cuiden?
1: Coming soon, ya viene.
2: ¿Estás seguro?
1: Dolly, vaya. ¿De lo cual? Así se llama. En China acaban de inventar un androide que similiza, casi similiza al 99%.
0: Espérame, déjame la punto.
1: Son palabras que yo invento.
2: Encanta.
0: Palabras célebres del señor Andrés Maldonado. ¿Qué digo, señor? El poeta del pueblo, el señor Andrés
1: Dramaturgo.
0: Maldonado.
1: Dramaturgo.
0: Junio 23, 2026.
1: Similiza.
3: Esos son movimientos que similizan.
1: Son movimientos que similizan a un ser humano.
0: Quedarán marcados en la historia. Espectacular.
1: Es una mujer, bueno, no se le puede llamar mujer todavía. Dolly Vaya.
2: Pero parece.
1: Es un androide, claro, parece a la perfección 99.9%.
0: ¿Qué?
1: Se parece a la mujer. Y la puedes pedir nalgona, pechugona, brazuda.
0: ¿Qué?
1: Con muslo. Puede medir hasta 6 pies de altura.
2: Ay, cállate, pues, ¿qué quieres?
1: ¿La quieres mujer o vato? Pero estamos otorgando acerca de la mujer.
2: ¿Puedo pedir un hombre así, pelo en pecho, rudo, macho,
1: señorita,
2: alfa? Prosigue con tu nota.
1: Con la medida que usted desee de su brazo.
2: Ay, es que
1: con
2: me gusta
1: el grosor de la muñeca que usted desee.
0: ¿A poco sí?
1: Todo. Y te va a salir por menos de lo que cuesta un otro. Una troca nueva. Sí.
0: ¿Cuánto están costando los androides?
1: Uno anda tratando de conquistar a las viejas. Se compra un trocón, que un Corvette, que un Ferrari, para levantar morras.
2: Ey.
1: Que porque con esas sí me van a pelar. Y el androide este, mujer, te cuesta $50,000.
2: Oye, ay, pero este androide te limpia, te cocina, te
1: olvídate del que limpie. Te hace todo lo que quieras en tu intimidad.
2: Ay, cállate.
1: Y te da besitos.
0: No creo que estemos ahí todavía, padre.
1: Y te habla chido y le haces cosquillas. Así en la nariz. ¡Ay, you're funny!
2: Oye,
1: you're
2: funny. Eso se oye bien Robocop. Ya estamos en el 2026.
1: Pero no va a ser así. Va a ser como un ser humano con los movimientos igualitos.
2: Sí,
1: no
2: claro.
1: El caminado igualito a un ser humano. Te va a platicar. Sí.
0: No
1: y
0: creo.
1: Andrés, ¿cómo te fue en el trabajo?
2: Oigan, Mijo, hay un video. Cáiganle a YouTube @bueno_mala_feo para que vean el video de lo que nos está hablando el feo, porque
1: 6 pies de
2: sí
1: altura.
2: Se ve real, ¿eh?
1: No, es casi real, Pau.
0: A ver. Sí.
1: Ahora, vas a poder volar con ella en avión, métela en una maleta, no tienes que pagar por el pasaje.
0: ¿Cómo cabe en una maleta? O sea, le doblas las...
1: Pero habla, se arregla, sí.
2: Mira, te vamos a enseñar.
0: Mira, a ver, que hagan en YouTube, @bueno_mala_feo.
4: Your next girlfriend might not be human, and China just started selling her. China's UbiTech has opened pre-orders for what it calls the world's first full-size ultra-bionic humanoid robot built for emotional companionship. It comes in male and female versions, standing up to 6 feet tall with 88 motion points.
0: ¿Qué? No.
1: Medio, con muchas emociones. Mira qué hermosa está.
0: A ver.
1: La puedes pedir morena.
0: Espérame.
2: Esos videos triple X que nos estás poniendo.
1: Morena, asiática, latina, colombiana, la que quieras, puedes pedirla así.
0: A ver, espérame. Tengo mis dudas.
1: ¿De qué?
0: Número uno, si esto es inteligencia artificial.
2: O sea, te ves.
0: Número dos. Tengo mis dudas que ella no sea una actriz.
2: Feo.
0: Creo que ella es una actriz.
1: No es una robot, güey, es el androide. Estás viendo ahí exactamente el trabajo que puede hacer un androide, el besito que te da.
2: Cuando ustedes están en el teléfono, en Instagram, ejemplo, la primera de pantalla te da sugerencias de las cosas que tú ves.
1: Y a mí me sale mucha robot.
2: Ya veo lo que te sale al inicio del video.
1: 50 mil bolitas.
0: Antes de que el feo les mande un video o les pida poner algo, por favor, verifiquen si es verdad. Tengo mis dudas si esto es de verdad.
1: Es verdad. Es más, esa morra no identifica si la bolsa que le está regalando es pirata o no. El anillo de diamante, no, ella no sabe si es anillo de diamante de verdad.
2: Pues debe de saber porque es un androide súper inteligente y tiene todo ese conocimiento.
1: Pero te la programaron para que te salga más barata que tu esposa.
0: Y creo que ni le interesa que le des regalos. O sea, es un robot, güey. ¿Cómo?
1: Ella nomás le interesa satisfacer a ti.
2: Satisfacer. A ti, pelón.
0: O sea, está programada. Está programada para
1: salvajidad.
0: Eso. Hoy no, man.
2: Salvajidad.
1: No. Y si quieres que te cocine como hace la Pau,
0: pídeme 50.
1: ¿Qué quieres? ¿Huevitos con chorizo?
2: ¿Qué quieres? ¿El huevito o el chorizo? ¿Qué quieres?
1: Güey, te va a salir más vara que tu vieja.
0: Wow.
1: no anda pidiendo zapatos de marca, no anda pidiendo nada.
2: Oye, ya, feo.
1: Si le traes flores, llegas y ahí te está esperando. Está
2: Vamos
1: cargando.
2: A ponernos serios, pero no tiene sentimientos.
1: Oye, en serio, desde que empecé esta nota, yo no sé por qué ustedes se van por el lado del desmadre. ¿Qué?
0: O sea, yo no, ¿qué estás pidiendo, Pau?
1: Sí, ¿qué te refieres?
0: No te está hablando de show, él es en serio.
1: Hoy la Pau me sacas de onda, hija.
2: Yo sé que lo dices en serio, pero en serio, no tienes sentimientos, no importa.
1: ¿Qué me importa a mí que tengo? No te tiene nalga, tiene cuerpo.
0: A ver.
2: Este baboso.
0: Vamos a YouTube.
1: Te voy a decir I love you, te quiero. Me lo dicen.
0: Estamos en vivo.
1: La chata al GPT.
0: Arroba bueno mala feo. ¿Ustedes qué piensan de esos robots? $50,000.
1: Mejor que una.
0: ¿Se comprarían o no?
1: Te divorcias y no tienes que darle la mitad de la casa.

0: ver, mi compita el feo nos está platicando ahorita.
1: ¿De qué? Hay una convención ahorita de androides, supuestamente.
2: Son convenciones que se llevan a cabo en Las Vegas. Ajá. Y en esta ocasión exhibieron a un androide.
3: Sí.
2: Una ultrabiónica que hace los gestos de un humano. Ajá. Te tira un besito en una. Ya te vas a trabajar. No hace tanto ruido de eso ya.
3: Eso, oye, sí, ya, eso no, ya está bien old y pelo.
2: Eso es viejo.
3: Eso es hecho en el aceite.
2: No, no, no. Y lo, ya no se mueven así. Ya no.
1: Ya no.
2: No, ahora no. Llegan.
1: Son muy naturales.
2: Ya, okay. Normal, como uno lo graba, pero de silicón.
1: Yo, miren, tengo dudas.
3: Hay,
1: o
3: sea, hay una película de Megan Fox, hey, que es lo que yo creo que se refiere al feo.
2: Sí.
3: ¿Cómo
2: sí,
3: se llama la de Megan Fox?
2: Me.
3: Ahora no, no, la tú no la recomendaste, pero no. Fue el Cookie Monster. Que es una mujer androide, y que va a la casa y tiene intimidad con el dueño y todo.
1: Se llama Servantius.
2: Mira, Pau. Algo así. Pau. Todas las películas que has visto en la ciencia ficción, supuestamente, nos han enseñado lo que viene en un futuro no muy lejano. Yeah. Porque yo lo he visto mucho. Un futuro no muy lejano nos han enseñado en las películas. Y ahora con la de Megan Fox nos enseñaron que lo que viene. Y eso es lo que viene.
1: Mira, comenta Roberto y dice, pelón.
2: Sale más barato que una que tu vieja.
1: Si el robot pudiera ser forma de un jugador de la América,
2: ¿también?
1: ¿Cuál te comprarías? Ah, pues, obvio, uno de los más grandes de jugadores de la América, de Sage.
3: No, yo no, creo que ahorita pedirías a Israel Reyes.
1: Impresionante. Impresionante.
3: Israel Reyes pediría.
1: ¿A Israel?
3: Sí, y luego para, Pau, pero no para dormir pediría el Cuau.
2: Pau, ¿a quién pedirías tú de hombre?
1: Y me recargo en la,
2: en la
1: joroba.
3: No, que babo, ¿no? No, ni Dios lo quiera.
2: Es chico malo.
3: Imagínense tener a Luis Miguel cuando tenía veintitantos años en casa.
2: Ahí está, ahí está.
3: Que llegue y yo. Ya llegué, mi amor, el gracias.
2: Gracias. ¿Cómo estás?
3: Cuando calienta el sol.
1: Y que cante igual. Ay. Que te esté cantando todo
3: y
1: el
3: que
1: día.
3: Se agarre su corito.
2: Ahí viene, muchacho. No se desesperen.
1: Tenemos a Arturo. Hola,
2: ahí
1: Arturo.
2: Ahí vienen ya.
4: Buenos, buenos.
1: Bienvenido,
3: buenas,
1: Arturo.
3: Buenas.
1: $50,000 por una de estas androides que dice el feo. ¿Le entrarías o no?
2: Agarra aquí una vieja.
4: Claro que sí. Si te pones a pensar, eso ya lo gastaste con tu esposa en tus primeros 4 o 5 años.
2: Sí, baboso. Estás bien, güey,
3: pero tienes a tu esposa, te dio familia, te da amor, paz y tranquilidad.
2: Los adoptas unos niños, adopta niños.
4: Eso lo pueden dar todas. Lo que ya no, lo que yo y el feo ya buscamos es alguien que no opine, que no hable, que nomás a lo que va.
1: Hoy no más.
3: Oye, ¿qué crees? Arturo, te tengo una buena noticia. Como tú y el feo buscan lo mismo, de compas. Ajá. Ya se pueden dar lo que les quieren.
2: Ahora.
4: Ni pedo, los dos somos de Sonora, ¿qué se hace?
2: Papá,
3: la carnita asada.
2: ¿Se va a hacer o no se va? Ahora, ahí te va. Para la gente que está diciendo, ay, es mucho dinero. Ey, ahí vienen en abonos también.
1: ¿Qué? A ver, dice Alex, allá la véndanme 10.
2: Oh, güey, es que
1: yo sí quiero.
3: Mira, pero imagínate que ya pudieras, tu sueño es tener 3 mujeres. Siempre ha sido, ya tienes una. Te compras 2 robots.
2: Ahí te va.
1: Pero sí me gustaría una de carne y hueso. No estaría mal, a lo mejor una robotcita. Y si es así como las que dice el feo. Si
2: bonita, se pudiera,
1: yo sí tendría una. Una.
3: Una.
1: Una, sí.
3: Y ya.
1: Pero unas 2 robots. O.
3: Una o dos.
1: O una, un robot.
3: Un robot una, hombre. ¿De qué hablas?
2: Y el otro de Transformer.
1: Y el.
2: Que se transforma. ¿Sabes qué?
3: Dice.
2: Pau, ¿qué haría yo como negocio?
3: Ajá. ¿Qué?
2: 10 en un prostíbulo.
1: Diez.
2: ¡Órale!
1: ¿Cómo para qué, feo?
3: ¿Qué más harías en tu negocio?
2: 10.
1: Ajá.
2: Para rentarle, compas, hagan fila. El que sigue. ¿Por qué no? ¿Cómo la quiere?
1: Y le voy a llegar. Oiga, disculpe, ¿no hay androides disponibles ahorita? No hay androides.
2: No, pero estoy yo.
3: No, pero aquí
1: ando. Todo ocupado ahorita, está todo ocupado.
2: Tenemos el Transformer nomás.
1: Dice Pedro, hay una película de los 80s que se llama Cherry 2000.
3: ¿Cherry 2000? ¿Y esa de qué es?
2: Sabe.
1: Hay que caerle.
3: Hay una de Hair que dice la de
2: Hair. No, pero piénsenla bien, ahí viene. Ahí viene.
1: Cáguenle a YouTube, @bueno malafeo. Allí mi compita el feo nos está enseñando el video. Yo tengo

0: A ver, atención, porque si tienes preguntas de inmigración, ahí te va el teléfono 1-855-370-3100.
1: Yo tengo una pregunta de un compita de mis compas que todo el tiempo me dicen, pregúntale a la abogada, no seas gacho.
0: A ver.
1: Es que tengo la residencia por 30 años, pero antes de la residencia tuve deportaciones. Y también tengo dos DUIs. ¿Crees que todavía pueda pedir ciudadanía? Pregúntale a la abogada, tengo miedo que me quiten la residencia si me niegan la aplicación.
0: Uy.
1: Dile a la abogada que me ayude. Ahorita vamos a rezar con la abogada en caso de migración, Leti Valencia. Tus preguntas 1-855-370-3100. Y también en YouTube le puedes preguntar.
0: Así, cáigale a YouTube. Chulada. Estamos en vivo, arroba bueno mala feo. Y también ahí se viene la lana del golazo.
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1: Tengo un compita que está metido en pedo.
2: Saco a conclusión que debe ser muy grande.
1: Tiene la residencia por los últimos 30 años.
3: ¡Ay, qué buena onda!
1: Y luego tuvo deportaciones y tiene varios DUIs.
3: ¡Ay, qué triste!
2: ¡Ah, no te
1: digo! Tiene miedo. Dice que a lo mejor que ahora que vaya a tratar de hacerse ciudadano, le nieguen la aplicación y lo deporten.
3: ¡Ay, no!
1: Por los pedos en los que se metió. Oy, la abogada Leti Valencia le va a echar la mano, le va a contestar la pregunta. 1-855-370-3100. A ti también te la puede contestar. Y en YouTube @bueno malafeo. Ahí la vamos a tener también. Ya regresamos.

0: todo Estados Unidos. Vamos a darle la bienvenida a ella.
1: Fanática,
0: es
1: fanática de Drake.
0: Fanática de Drake, ella es
2: Leti Valencia. Leti,
1: ¿cómo estás?
3: Hola, buenos días, muy bien, emocionada de verlos.
0: Eso. Qué bueno.
4: Vamos. Leti.
0: Oye, Leti, mi compita, ya ves que mis amigos se meten en pedos. Dice que tiene la residencia por los últimos 30 años, pero antes de la residencia tuvo una deportación y ahorita tiene dos DUIs.
1: Ándale.
0: No. ¿Y cree que puede pedir la ciudadanía tú y no lo van a deportar o qué? ¿Le ayudas?
3: Sí, claro. Bueno, cuando una persona tiene una deportación antes de la residencia, lo importante es que haya pedido un perdón para que le hayan aprobado la residencia.
0: Ah, bueno.
3: Si hizo eso, entonces esa deportación ya no le va a perjudicar. Y los DUIs tampoco es algo que te descalifica para la ciudadanía.
0: Ay,
3: con
0: mía.
3: Que hayas completado la sentencia y no tengas probation. Pero ahora yo tendría que pedir su FOIA para asegurarme de que haya revelado esa deportación. Porque si no la reveló, entonces le dieron la residencia en error.
1: Uy.
3: Y aplicar para la ciudadanía corría el riesgo de que no solamente le nieguen la ciudadanía, pero hasta que lo puedan poner en procedimientos de deportación.
0: Ah.
3: Y revocarle esa residencia si no lo reveló.
0: Pide la FOIA.
3: Es muy importante pedir los FOIAs antes de aplicar para la ciudadanía, hacerlo con un abogado y tener la asesoría correctamente, porque si no puedes correr ese riesgo de que te puedan revocar la residencia.
1: Entonces mejor que, y por ejemplo, si el FOIA regresa con algunos detallitos, entonces mejor que ni le mueva, Leti.
0: Pues sí.
3: Que ni le mueva, que se quede contento con la residencia, porque sería mejor estar así que perder la residencia.
4: Claro. Okay. Ay, tenemos al Henry. Henry,
0: Martin,
4: ¿qué onda?
1: Cabil.
4: Imagínate, imagínate.
5: Imagínate.
4: Nada más top, Leti Valencia, querido.
6: Quería preguntarle sobre mi esposa, lleva 16 años aquí en Estados Unidos.
4: Ok.
6: Tenemos dos hijas, una de 7 y una de 2 años. Queríamos checar si tiene una posibilidad de poder arreglar o alguna forma de arreglar ella.
3: ¿Ella cómo entró a los Estados Unidos?
6: Ilegalmente.
3: Uh-huh. Okay. Cuando una persona entra de manera ilegal y tiene hijos ciudadanos, los hijos ciudadanos los pueden pedir cuando ya tengan los 21 años, pero debido a esa entrada ilegal, tendrá que hacer el proceso consular. Tiene que pedir un perdón antes de salir a la entrevista. Y ese perdón no lo pueden pedir los hijos, solamente los cónyuges o mamá o papá que tengan la residencia o la ciudadanía. Así que si ella no tiene manera de pedir un perdón, desafortunadamente, aunque tengas hijos ciudadanos mayores de 21 años, no vas a poder arreglar ni aquí adentro porque no entras ilegal ni aquí afuera porque no puedes
0: pedir un perdón. Pobre vieja.
1: Ahora tenemos a Javier con nosotros. Hola, Javi, tu pregunta, por favor, carnal.
4: Javi.
7: Sí, buenos días, ¿cómo están?
1: Muy bien, mi Javi.
4: Good
3: morning. Buenos días.
7: Mi pregunta es, ok, estoy esperando mi cita a Juárez. Uh-huh. Ya mi caso cerró en julio del 2025 y mi hijo se quiere meter a Air Force. ¿Qué será mejor?
3: Si tu hijo se mete al Air Force, entonces puede pedir el parole in place para ti, porque eso te cura la entrada ilegal para que no tengas que esperar a la cita a Juárez, puedas arreglar aquí adentro y no necesitas ningún perdón, porque el parole in place te cura ese perdón, pero el parole in place se está demorando casi año y medio en que te lo aprueben. Puede ser que te llegue la entrevista a Juárez más rápido, pero si vas a hacer el proceso consular, asegúrate de que tengas el perdón 601A aprobado antes de salir para que no tengas un castigo de 10 años.
0: Ahí está, Javi. Okay. Tenemos también una pregunta de parte de la Virginia. Virginia. Virginia.
8: ¿Usted? Yes.
0: La pregunta, mi amor, para la abogada. ¿You speak Spanish?
8: Yes.
0: Ok.
8: Una pregunta. Una pregunta, disculpe. ¿Qué puede pasar si va a renovar la visa, el permiso de la visa U, y no se pone lo mismo que pusieron en la primera aplicación? ¿Qué puede pasar?
3: ¿Cómo qué?
0: ¿Como que te golpearon y luego después que no te golpearon o qué? ¿O cómo?
8: No, porque en el estamos renovando la visa, el permiso de la visa U, y le preguntan como de dónde son y todo eso, ¿verdad?
0: ¿A dónde vas?
8: Pero
4: ¿a dónde van? ¿De dónde vienen?
8: Y entonces Y entonces la abogada que teníamos antes, no sé qué puso, y es esta abogada que tenemos está poniendo otra cosa. Y queremos que las dos las aplicaciones sean iguales o casi idénticas, ¿verdad? Para que no nos lo nieguen.
3: Okay, si ya tiene el permiso de trabajo basado en la visa U, es la C-14, acción diferida. Lo que te están pidiendo es que puedas demostrar que la visa U sigue pendiente para que te puedan dar otro permiso de trabajo. No necesariamente tienes que poner información sobre la visa U, tienes solamente que demostrar que ahora la visa U está pendiente y el permiso de trabajo que tienes ya se está venciendo. Lo puedes mandar renovar

0: A ver, estamos de regreso con abogada de inmigración Leti Valencia y nos quedamos con la pregunta de Elena.
1: Estuvo bien interesante.
0: Leti, que dice que ella y su marido entraron legalmente al país, entraron con visa, pero lamentablemente tuvieron pues una discusión. A ella le pusieron cargos de battery, que creo que hubo
2: una
0: golpes
2: batería,
0: ahí, ¿no?
2: Era un batería, golpes.
3: Domestic battery es violencia doméstica y es un delito deportable.
0: Ándale.
3: Si le dan una condena, lo encuentran culpable, entonces sí tiene ahí todo el derecho de tenerlo bajo su custodia y ponerlo en procedimientos de deportación. El hecho de que haya entrado de manera legal posiblemente significa que va a calificar para fianza, pero ICE todavía tiene el derecho de ponerlo en procedimientos de deportación. Incluso aunque tal vez reduzcan los cargos, todavía lo toman como algo muy en serio, así que asegúrense de tener un buen abogado para que tal vez puedan desestimar el caso totalmente, pero también tengan en cuenta que es muy probable que lo puedan poner en procedimientos de deportación, y el hecho de que haya entrado legal pues es algo bueno, porque entonces puede calificar para fianza.
4: Wow. Oh my God. Tenemos a María. Marie, pregúntale a la abogada más top, Leti Valencia, please.
2: Bueno.
4: Pregúntale, mamita.
5: Hola. Sí, buenos días. Mi caso es de que estuve casado con mi esposa por 16 años. Fuimos, él es ilegal, ¿verdad? Entró a Estados Unidos ilegal. Fuimos a Ciudad Juárez, le negaron su entrada a su residencia por la razón de que tenía varios delitos. Entrar a hacer lo que pasa por ciudadano, aparte delitos invadir arresto y posesión de un arma.
0: Uy.
5: Ahora, bueno, se le negó todo eso. Ahora, él se comunicó hace poco conmigo y ya estamos divorciados. Y él me dice que quiere casarse porque él le dijeron que podía arreglar con guagua, una ley guagua. Uh-huh. Y le dije yo que esa ley, lo que pasa con esa ley es si tú fuiste lastimado por tu pareja.

0: le dije, ¿en qué momento yo te lastimé a ti? Al contrario, él tiene ahorita una orden de recepción por violencia doméstica hacia mí. Pero él dice que como quiera no me necesita, que él como quiera puede arreglar. ¿Me puede usted contestar esa pregunta? ¿Puede él todavía arreglar así, teniendo ese recurso?
1: No, el VAWA lo único que te puede perdonar es una entrada ilegal a los Estados Unidos. No te perdona el uso de documentos falsos o el hecho de que haya dicho que es ciudadano. Eso es false claim to citizenship y no tiene ningún perdón. Uy. Al menos que haya sido antes del año 96. O él, aunque aplique por VAWA, no va a poder tener un perdón para el hecho que dijo que es ciudadano y también por los delitos. Entonces, lo más probable es que aún así le puedan negar el VAWA. Y aparte, si usted fue la víctima y él el agresor, entonces va a ser difícil comprobar que él fue el que fue abusado.
2: Ándale. Okay. A ver, tenemos también a Víctor. Tu pregunta, carnalito, para la abogada de migración, Leti Valencia, porfa.
3: El Víctor.
4: Hola, buenos días.
2: Buenos días.
3: Hola, Luis.
4: Fíjate, yo le metí papeles de mi papá. Lo llamaron a Ciudad Juárez y todo. Uh-huh. Pero le dieron el 221A. Y después le dijeron que hiciéramos el 601 waiver, pero queremos ver si se tarda mucho eso.
1: El 221A típicamente significa que tienes una deportación expedita, entonces si le están pidiendo un perdón, tiene que someterlo a USCIS y si se lo aprueban, entonces puede reabrir su caso en Ciudad Juárez. Ese perdón se puede demorar de un año hasta 3 años en aprobar. So, es algo un poco muy tardado, pero si se lo aprueban, entonces posiblemente sí pueda tener la aprobación de la residencia.
2: Perfecto. Okay. Okay. Leti, perfect. ¿Dónde la gente te puede seguir en redes sociales, llamarte si tienen preguntas, porfa? Sí.
1: Ajá. 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
2: Eso. Gracias a ti. Si nos puedes acompañar, gracias. En YouTube, en VIX, también estamos en vivo para contestar un par de preguntas, porfa.
3: Te amamos, Leti. We love you. Forever.

0: video viral. Y la verdad, yo soy muy romántica. A mí me gusta el amor a la antigua, ese caballero que va, te abre la puerta, te da unas bonitas flores, que es todo un galán. Eso a mí me parece increíble. Y fíjense que aquí una señora, una abuelita, cuenta cómo eran las citas antes, su época, cuando ella era joven, cuando ella conoció a su esposo.
1: A su mecha.
0: Y dice, ¿cómo ha cambiado absolutamente todo? No se lo pueden perder. Cállenle a YouTube arroba bueno mala feo para que la vean. Estoy segura que esto los va a conmover.
2: ¿Y qué creen? Más adelante vamos a tener mucho dinero. Así de que pendientes, son tres preguntas de fútbol. 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
1: Oigan, se viene el video viral. ¿Y qué creen,
2: Chua? ¿Qué pasó?
1: Que es una señora, una abuelita hermosa, preciosa, donde le preguntan...
3: ¡La cuca!
1: Oye, a ver... ¿Tú qué opinas de las citas de hoy en día, no? Donde hoy el hombre no quiere pasar por la mujer le dice, yo llego, no me abras la puerta, yo tengo manos. El hombre, pues tienes manos, ábretela tú. ¿Cómo eran las citas en tu tiempo? Le pregunto.
3: Parece a mi mamá.
1: Y cuenta cómo conoció a su esposo. ¡Órale! Y cómo es lo que vivieron.
2: Uy, pero en aquellos años.
1: Ay, very beautiful.
2: Con la música de antes, las serenatas.
1: El amor a la antigua.
2: Oye, me subí a un Uber, un morrillo manejando. Las rolas las hubieras escuchado.
1: Sí.
2: Te la voy, ya no sé qué. Te la voy, tú me la pones, yo te la... Y el vato como si nada.
1: Que te cante la de motivos. ¿Qué? Somos novios.
2: Ah, somos qué bonito.
1: Ay, very beautiful. Dale, amor a la antigua o amor moderno. Ahorita lo vemos en el video. Mira.

0: se está viralizando, ya está por todas las redes. 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
1: Este video viral me tiene muy feliz y muy emocionada. Porque
2: está chido, pero
1: a mí
2: bueno.
1: Me encanta el tema del amor. Yo creo que en la vida el amor es algo muy importante y primordial. Conocer el amor de tu vida. Si estás casado, entregarle todo a tu esposa. Si estás casada, darle todo a tu marido. Que sea algo romántico, bonito, como de película. Y antes, el amor era muy diferente, ¿no? Toda esta onda romántica, la serenata, el cortejar a la mujer, el darle regalitos, flores, esa encarte para pedirle su amor eterno, ir con los padres a decirles, oh, ya quiero pedir a su hija, ¿no? El agarrarse de la mano, era un tema muy precioso, abrirle la puerta, pero el amor ha ido cambiando y las modas se han implementado a través de los años. Y ahora existe el amor moderno, el sabes que yo no voy por ti, te veo allá, o la mujer, sabes que no me abras la puerta, yo tengo manos, me ofende, canciones que ya no son tan románticas, que tienen letras un poco acá, no sé, ha cambiado la situación. Y en este video viral es una señora, una abuelita, que cuenta cómo eran las citas en su época.
3: ¡Órale!
1: Cómo conoció a su esposo, cómo él la conquistó y la enamoró. ¡Push! Dale play, por favor, que ella la...
4: ¿Y tú qué edad tenías cuando te casaste?
5: Iba a cumplir 24.
4: ¿Y eras virgen?
5: Claro. Yo no había estado nunca con nadie.
3: ¡Órale!
4: ¿Y cuándo fue la primera vez con el abuelo?
5: Mira, que nos casamos porque antes teníamos que ir al cine, tenía que ir. La tía Antonia, la tía Nieves, mi hermana, y él me venía a buscar del trabajo, pero muchas veces venía mi hermana. Y cuando él se iba de casa, también salía mi hermana, que teníamos un armario así. Y justamente cuando abría la puerta no se veía, pues. A cabo de 2 días quitaron el armario de allí y lo pusieron a otro
2: sitio.
5: A poder ver de la cocina, a ver si nos dábamos un beso, porque antes te daban un beso. Y el primer beso que me dio fue por la noche cuando veníamos de trabajo. Allí me dio el primer beso.
3: ¡Ay!
5: Cuando nos casamos, ya enseguida que hubo la fiesta y todo, ya fuimos a la casa, me quité el vestido de novia y el abuelo me dijo, ahora ya eres mi mujer. Y yo dije, sí, pero mira cuánta gente hay aquí todavía. Madre mía. Cuando llegamos al hotel, cerró la puerta y puso una silla detrás para que no y estuvimos 2 días con la puerta cerrada.
4: ¿Qué? 2 días metidos en la habitación.
5: Ya.
4: 48 horas.
2: Antes no se murió.
3: 2 días en la torre.
2: Ya. Sin ay, comida mamá, y sin
3: nada. Ese abuelo era travieso.
1: Ese abuelo era potente como los abuelos de antes. Oigan, pero qué bonito este tema de la cortejada, la neta.
3: Okay.
1: Yo creo que ya hay muchas veces que no hay tantos hombres así, ni mujeres que les gusta que las cortejen.
3: Sí.
1: Hay mujeres que les llevan flores. No, a mí no me regales flores. No, a mí no me regales
2: nada.
1: Dame una bolsa. O ni bolsas.
2: Dame el dinero.
1: Yo tengo el dinero para yo. Yo no necesito ningún hombre que a mí me regale nada. Oye, te ayudo. No, yo puedo. Me estás diciendo inútil. Déjate cortejar,
2: a mí no me mantienes.
1: Mi reina, que te den amor, que te cuiden.
2: Ahora, yo tengo una pregunta, ¿por qué chifla la viejita cuando...?
6: Por la dentadura, se le está saliendo.
1: ¿Qué no escuchas como Don Tela chifla?
2: ¿A qué?
6: Por la dentadura.
2: También.
1: Oigan, ¿ustedes sí fueron estos hombres cortejadores o no?
3: Yo en lo personal sí, o sea,
1: sí.
3: Yo ya tengo 25 años de matrimonio, y al principio sí, obviamente también era su regalito, detallitos.
1: Porque al principio y a mí no era...
2: Es el enamoramiento.
3: Ya pasó mucho tiempo.
1: Pero eso tiene que continuar.
3: Antes era hasta el matrimonio, sí. El besito, ¿cómo le costó? Les habían puesto un armario a la señora y en ese armario se le escondían para ver el besito. Cuando le quitaron el armario para poder verla, ya dije, ya no nos pudimos besar. Y era un besito. Ahora
2: salen del hotel.
3: Ahora
2: es la misma.
3: Le das beso antes de preguntarle cómo se llama.
1: Oye, ¿cómo
2: te están poniendo los calzones?
3: Dijo la señora, yo tenía 24 años. Y su marido fue el primer hombre
1: único
3: en su vida.
2: Pero ya no es así.
1: Su one and only.
3: Ahora, 24 y no, ya.
2: No, ya pasó mucho
1: tiempo. Oye, aquí
2: tiempo.
1: Los escasas, 24 ¿no? ya tienen hijos. No, no. Creo. Ya tienen. Sí. ¿Sí? La verdad. Sí. No, no, ¿cómo no, no, ha cambiado el amor? ¿Pero cuál es más bonito? ¿El amor antiguo, así, que les costaba mira, trabajo, o el moderno de ya?
2: El la moderno. Yo fui, vámonos.
3: Estuve de viaje en, por ejemplo, Aguascalientes.
1: Sí.
3: Saludos a toda la gente de Aguascalientes.
1: Arriba Aguascalientes.
3: Hay una estatua de una chica con unas flores y no sé qué en la plaza principal, enfrente de la catedral. Y cuando nos estaban dando el tour, nos dicen, miren, aquí se estilaba antes, ya no, o creo que no sé si todavía, de que las chicas venían a la plaza, se sentaban, los hombres venían con una flor
2: y se la
3: y caminaban alrededor, a la chica que les gustaba el vato, le entregaba la flor. Entonces, eso significaba...
1: ¡Ay, qué bonito!
3: Eso significaba, me gustas, podemos platicar, podemos conocernos un poquito más y todo el rollo. Esas tradiciones ya...
1: Llevaste, a mí sí me gustó.
3: Ya terminaron.
7: Ya se murieron.
2: Sí, llevaste a la sargento.
3: De turista. No,
2: y el salón le trajo 24 rosas y dijo, ten. ¡Ay, qué romántico! No, véndelas aquí.
1: Aquí dice, arroba Lau... Dice, mi esposo le pidió mi mano a los 50 años que nos volvimos a encontrar después de 30 años.
2: ¿Qué?
1: O sea, qué bonito. Pero que vive el amor. Sí, pasa el amor. ¿Qué?
3: Pero ya vivieron toda una vida, ya anduvieron.
1: Pero el amor verdadero es el amor verdadero. Muchas veces hay personas que se conocen de niños, se casan con otras personas, igual terminan que y se vuelven a ver.
2: La Chayo quiere que le vuelva a pedir que si nos casamos. Dice,
1: sí. Pídeselo.
2: Estoy bien arrepentido y tú quieres que lo vuelva a hacer.
6: Pues aquí tenemos uno que se va a casar tres hijos después.
2: ¿Quién?
6: ¿Ya para qué? El ingeniero.
1: Ah, yo sé quién.
3: Ah, sí, cierto, sí.
1: No, pues. Pero sí, está enamorado, y está planeando todo bien bonito. Mira, ya tiene más billullo, ya puede hacer una boda.
3: A mí lo que me llamó la atención del video es la señora cómo dijo que se dieron el primer beso hasta una noche que la iba encaminando, no sé qué, porque cuando él la visitaba, ponían ahí un ropero en un armario. Sí, entre los dos.
2: ¿Cómo hablaban?
7: Estaba como en la sala, era un ropero que ponían en la sala. Para que... No, lo que pasa es que...
3: Usted de su lado y el otro del otro lado. Y platiquen.
2: Como el confesorio.
3: Por eso...
1: El confesionario.
3: Por eso cuando se casaron...
7: Le buscaron el modo al ropero.
2: Sí, ya sé.
7: Le buscaron el modo y luego dijeron, quitemos este ropero porque estos...
3: Y por eso cuando se casaron dos días encerrados.
1: Acá el señor.
2: Tenía un hoyito.
1: No va a haber tesorito hasta que nos casemos.
2: Y ese era el truco que se usaba antes, desgraciados. Por eso lo amarraron a uno.
1: Y usted sigue
2: ahí. Por
1: eso
2: ahí. Mejor.
6: Ah, pero pregúntale a Robert Foss, al gringo, cómo le fue.
2: También.
3: Que no, la Chayo no.
1: No, si la Chayo pues está muy infeliz llorando.
6: Con el Robert Foss.
7: ¿Cómo le hubiera ido? ¿Cómo le hubiera ido?
3: ¿Cómo le hubiera ido, Dontela?
1: Claro.
6: No, ¿cómo le fue?
2: ¿Sabe?
1: No. ¿Cómo le fue? Pues está mal porque no tuvo a la Chayo llorando por las esquinas.
3: Pero es que lo que
2: con
3: pasa
2: otra mexicana, el menso.
1: Este.
2: Le dije, no seas menso, güey, una gabacha más rápido.
3: Pero es que a veces un besito, una agarradita de mano, todo eso te al hombre, sobre todo a nosotros nos genera inquietud,
1: ganas de luchar, ansiedad. Por favor, sean caballeros.
2: Antigua,
1: y mujeres, déjense amar. Hay que dejarnos amar y que si un hombre llega a flores, recíbelas.
2: Lo del momento.
1: Y también traten a los hombres con valor, denle su cariño, cuídenlos y protéjanlos.
2: No se casen. Es un infierno.
3: ¿Por qué, feo? ¿Por qué no?
2: Es un infierno, güey. Quieren ir a conocer a Satanás, cásense.
6: Y piden caballero. Para caballeros se necesitan damas.
2: Pues sí.
1: Por supuesto.
2: Ay, ustedes denle.
1: Es de mitad. Y sí hay. Qué bonito, que vive el amor. Ay, oh my God.
3: Qué padre. El feito, yo creo que se volvería a casar de nueva cuenta con.
2: ¡Cállate la boca! ¿Tú qué casaste tú, güey?
1: Él se casaría una y mil veces con la Chayo.
2: Ay, bueno.
1: Hasta la muerte.
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3: Estamos en vivo a través de YouTube. ¡Arroba bueno, mala, feo! ¿Al cuánto tiempo se dieron ustedes un besito en ese matrimonio que llevan? Coméntenos, los vamos a leer. Y agárrense porque más adelante en esta hora viene la lana del...

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1: ¿Qué tal? Muy buenos días, les saluda Eli Venegas y este es el breve informativo del bueno, la mala y el feo. Florida quiere bloquear a indocumentados de estudiar en preparatoria y universidad. Para los inmigrantes indocumentados en Florida que intentan aprender inglés, obtener un diploma de bachillerato o asistir a la universidad, podrían enfrentar problemas. Nuevas reglas buscan restringir a los inmigrantes de la educación general para adultos o ser admitidos en cualquiera de las 28 universidades públicas del estado, para las cuales deben demostrarse ciudadanos estadounidenses o tener estancia legal en Estados Unidos. La Junta de Educación de Florida podría considerar los cambios el 30 de junio, según reportes del Miami Herald. Vehículo de asistencia en tierra impactó avión de Southwest Airlines durante embarque en Tennessee. Un vehículo de asistencia en tierra impactó un avión de Southwest Airlines mientras los pasajeros abordaban la aeronave el domingo en el Aeropuerto Internacional de Memphis, en Tennessee. La aerolínea confirmó que el incidente involucró al vuelo 4013 y obligó a retirar el avión de operación como medida preventiva. No se registraron personas lesionadas. Estados Unidos suspende sanciones al petróleo iraní hasta el 21 de agosto. El Departamento del Tesoro de Estados Unidos anunció el lunes que va a suspender temporalmente las sanciones contra el régimen islámico de Irán para permitir que el país venda petróleo hasta el 21 de agosto. La licencia general anunciada por el Departamento del Tesoro permite la venta del crudo hasta el 21 de agosto, así como de productos petroquímicos derivados de origen iraní. También establece que el petróleo de Irán puede importarse al país americano cuando sea necesario para completar su venta, entrega o descarga. Hasta aquí llegamos con el breve informativo del bueno, la mala y el feo, les informó Eli Venegas. En redes sociales, Eli Venegas Radio. Buen día.
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2: A ver, saludos a todos los niños. Que yo sé que la mayoría a lo mejor están de vacaciones.
3: Qué padre.
2: A lo mejor no, no están despiertos a esta hora, pero los que sí están despiertos, saludos para todos los chamacos.
3: Saludos.
2: A ver, ¿por qué las galletas siempre se la mantienen contando chistes?
3: ¿Por qué las galletas? ¿Por qué?
4: Porque son chistosas.
2: No. Cerca, pero no. ¿Saben por qué?
3: ¿Por qué?
2: Porque tienen chispa.
3: Ay, me gusta.
2: ¿Eh?
3: Qué cute.
2: Está bonito, es para los niños, pero cotorreo.
4: ¿Una galleta?
2: Porque tienen chispa. Cuentan chistes.
3: Chispa.
2: Ah,
0: bueno. En breve, con la mala y el feo.
3: Ríete.
2: Ríete, güey. ¿Quién se quiere ganar hasta $1,000, muchachos?
4: ¡No!
2: Atención, porque el bueno, la mala y el feo tenemos una promoción bien perrona.
3: Ajá.
2: Y ahorita, todavía no. Ahorita. En un ratito les vamos a decir, casi casi enseguidita, que se comuniquen, porque si son la llamada ganadora, ¿qué pasa, Pau?
3: Miren, si son la llamada ganadora, primero, una pregunta con el feo, $200.
2: ¿Qué hubo?
3: Conmigo la Pau, $300. Y con el pelón, $500. ¿Y qué crees que te puedes llevar? ¡Hasta
2: $1,000!
3: ¡Qué bendición!
4: Y si ponen al pendiente, cuando te lo indiquemos, le marcas al 1-855-370-3100.
2: Que va a ser en un ratito. ¡Vamos! Así de que usas caperuzos, ahí se viene la lana. Ajá. Del golazo.
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1: Llamada ganadora, te estamos buscando. Márcale en este momento. Participa en la lana del golazo.
2: Llámale 1-855-370-3100. $1,000
3: frito. Para que te ganes hasta $1,000. Es que me ven en las rodillas. Con la lana del golazo.
1: Como que te rechina, te truena, feo.
3: Al quiropracto.
1: ¿Es la rodilla la que te truena o qué te anda tronando?
2: Me van a
3: compresar.

0: ¡Ya se llevó la lana del golazo! La oportunidad de llevarse hasta $1,000. Mucha suerte, suerte.
1: Very beautiful, yes. Márquenle en este momento al 1-855-370-3100.
2: Hasta ahorita no hemos tenido una persona que pierda.
1: No.
2: Todos han ganado. Una se retiró con 500 ayer.
0: Esme, le mandamos un saludo a Esmeralda de la ciudad de Dallas.
2: Perdido.
0: Vamos a ver quién se lleva todo el dinero. Bueno, bueno.
1: Hello, Luis.
2: Bueno,
3: hola. Aló.
4: Sí, bueno, bueno.
2: ¿Quién habla?
1: ¿Cómo te llamas, chulo?
4: What's your name?
2: Hola.
3: Rodrigo
2: de Paul. ¿De dónde?
0: ¿De dónde llama Rodrigo?
3: De aquí, de Chicago.
2: ¡Chicago! ¡Qué bonita es esa ciudad!
0: Tengo ganas de ir a Chicago. Rodrigo, invítanos.
2: Al río, ahí en el barco, bien bonito, los cohetes. Oye, Rodrigo, ¿y de dónde eres? ¿De qué parte del mundo, güey?
3: De Guerrero.
2: ¡Puro
0: cacho
1: acrestado!
0: No, más que
1: oye, papito, ¿qué pasa si te llevas los $1,000? ¿En qué te los vas a gastar, invertir, hacer qué onda.com?
3: Oh, me serviría para... Estoy a punto de comprar una casa.
1: ¡Oh, ay, my
2: qué
1: God!
2: Pues, con esto que te ganas, te puedes comprar una casa si te ganas los $1,000.
1: Claro.
0: ¿En Chicago?
2: De campaña.
0: O sea, de campaña, ¿no?
2: Hay varias casas.
1: De juguetes. Qué
0: chido.
2: De campaña.
0: Compadre, ¿estás listo para contestar 3 preguntas de fútbol?
3: Sí, vamos.
0: Muy bien. Te puedes retirar cuando tú quieras, ¿eh?
2: Si quieres retirarte ahorita, ¿te quieres retirar ahorita o quieres continuar?
1: Ya me
2: <sabes.
1: risa> ¿Eh?
3: No, Vito, vámonos, vámonos.
2: Ah, bueno. Ahí te va, pon mucha atención porque las mías son medio casiosas. Ahí te va. ¿Cómo se le llama al jugador que es el líder dentro del terreno de juego en un partido de fútbol y que es el encargado de hablar con el árbitro para cualquier disputa?
1: Lee las opciones, feo.
2: Espérame.
1: Yo estoy viendo.
0: Le está haciendo emoción.
1: Ok.
2: El capitán. El melonengo. El arquero. Va de nuevo. El capitán. El melonengo. Inicio. Inicio A. Sí.
1: Inicio A.
2: ¿Tú
1: inciso?
2: Inicio A.
3: Es el capitán.
5: Se prepara eso. Punta ahí.
2: El inicio no vale. Oye, ¿cómo salen esos confetis?
1: Oye, papito chulo, ¿quieres continuar conmigo?
2: ¿Tiene confetis?
1: Mi pregunta vale 300. Y si la tienes, ya te llevarías 500 con el feo y la mía. ¿Qué opinas, baby?
3: Vamos.
1: Vamos con todo. A ver, mi amor. ¿Cuántos goles metió el Messi anoche? 3. La opción A. La opción B es 1.
0: El juego de mañana, de hecho, no en la noche.
1: La opción C, 2 goles. 2. 1-2.
3: Opción C, 2.
5: ¡Qué golazo!
1: ¡Eso! $500 por you, baby.
0: Felicidades, ya tienes $500.
2: Oye, traté de cachar los confetis, ¿no?
1: No caen.
0: ¿Te quieres retirar o le seguimos, Rodrigo? ¿Tú qué dices?
3: Ah, pelonchita.
2: Te conviene, güey.
3: Vamos, dale.
0: Nada más te recuerdo, si contestas mal, lo pierdes todo. Si contestas bien, doble. O sea, $1,000.
1: Oh my God, oh my goodness.
0: ¿Tú qué dices?
2: Quédate conmigo. Mira, te voy a decir una cosa, loco. Te voy a decir una cosa. Si no ganas, pierdes.
1: Ah, ok. A ver, Ro, una pregunta. Pregunta. ¿Sabes de fútbol?
3: Sí, claro.
1: Entonces
3: claro,
1: aviéntate, sí. Mi vida.
2: No,
1: aviéntate,
2: saber,
1: si sabes.
2: Esté viendo.
1: Ya estás del otro lado.
0: Esto es más dificilita.
1: No, la verdad que es
0: así, papel. Más difícil.
2: Así como
0: si sabe, si sabe de fútbol.
2: No, sube un poquito más
0: el nivel.
1: Es lo que está en el papel. Bien. Esto es la ley.
2: No. Nomás con que estés viendo el.
1: Esto es la constitución.
2: Los partidos.
0: Yo tengo 3 opciones. El que no sabe, el que sabe y el que sabe mucho.
1: No.
0: Entonces, ¿mucho o poco, Rodrigo?
2: Nada, dile, nada, güey.
3: Vamos,
0: hay que darle.
2: Mucho, vamos.
0: ¿Seguro?
2: No,
1: ya, es la de la hoja, es la de la hoja.
2: Por güey.
0: Dale.
1: Es la de la hoja.
0: Mi querido Rodrigo.
1: Ay, este
0: por $1,000. Va la pregunta difícil.
1: Oh, my God.
0: Quiero que me digas quién de estos 3 jugadores es mexicano.
3: Ah.
1: Ay, mexicano.
0: Opción A, Cristiano Ronaldo.
2: Qué baboso.
0: Opción B, Johan Vázquez. O la opción C, Rodrigo De Paul.
1: Ay, chulo.
3: Opción B, Johan Vázquez.
5: ¡Chutea!
0: ¡Felicidades, mi Rodrigo!
2: Bendigo pelón, desgraciado, me hiciste sudar, me dio escalofrío.
1: El peor estuvo a punto de contestar.
2: Yo dije Rodrigo De Paul.
0: Él también estaba, él también la pensó, la pensaste, ¿verdad, Rodrigo?
3: Gracias, gracias. Muy feliz, muy feliz.
2: Ah, bueno, gracias.
1: Oye, me siento muy contento.
0: Dice el Cookie Monster que si dudaste, la pensaste o ya te la sabías.
3: Nada, ya.
0: Está fácil, está fácil.
3: ¿Cómo? Si uno que es fanático a la selección mexicana tiene eso. Que saber.
0: Bien, eso es todo. Esa gente me cae bien. Por eso $1,000.
1: Oye, Ro, ¿cómo quedamos mañana? ¿Quién gana?
3: México 2-0.
1: 2-0, perfecto. Me encanta.
0: Yo creo que sí. Yo digo que 2-1. República Checa va a andar urgidón.
1: Se va a echar un golecito.
0: Sí, un golecillo. Va a estar emocionante. Rodrigo, felicidades. Tenemos otra oportunidad mañana de $1,000.
1: Así es,
0: suerte.
1: Que joya.
2: Vamos a regresar con experto en finanzas porque si te endeudas, trucha, corres peligro. Te tenemos una solución.
0: Sí, ¿cuál es, Feito?
2: A la mía. ¿Mm? La mía.
0: ¿Cuál es?
1: ¿Cuál es la tuya?
2: La bancarrota. Pero,
1: ¿esa es la solución?
2: Pero nos van a decir al regresar, ¿qué mejor solución que la mía? No creo que haya. ¿Mm? Tú nomás quédate, te conviene escuchar todo esto. Quédate con

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5: No, no tenías un restaurante. Tenías un barco que se estaba hundiendo.
6: Pues sí, don Tela.
7: Wow.
8: Oye, ¿y cuánto crédito era cada tarjeta, feo?
6: Cada tarjeta tenía como unos 5,000 bolas.
8: Sí. ¿Qué?
6: No era mucho en ese tiempo porque, sí. pues... No, tenía
7: en ese
6: algo
7: tiempo
6: que respaldaba.
7: 5,000 era mucho.
6: No, de crédito. Para mí no era mucho porque tenía un negocio. Entonces sí. yo quería medio millón. Yo quería medio millón para declararme en bancarrota.
8: Cuando te declaraste en bancarrota, ¿por cuánto dinero fue?
6: Como de 180 nomás.
8: Sí. No más, dice, no más.
7: O sea,
8: una casa.
7: Tu deuda eran 180,000 dólares.
6: Todo, con tu restaurante y todo lo que debía, todo y lo que compré y todo lo que le metía y lo que le atasqué.
7: Ajá. Sí. ¿Y tú querías deber medio?
6: ¿Medio millón?
7: ¿Tú querías deber medio millón?
8: Pues no, es que imagínate.
6: Cuando vas a hacer algo, tiene que ser algo que valga la pena. Vamos a darle la bienvenida a alguien que nos va a dar un buen consejo y nos va a decir si en realidad la bancarrota es bueno y te alivianas o no, o te la recomienda, porque él sí sabe de finanzas. Y él no es un avión ni un estadio.
7: Sí sabe de finanzas, ¿es de lo que no sabe?
6: Sí.
7: De fútbol.
6: Eso.
8: Ay,
6: no sabe.
8: Pobrecito.
7: Lamentablemente.
6: No sabe.
8: Sí sabe porque le va a la América.
6: ¿Eh?
7: En selección. Sí.
6: No, estás hablando de los
7: No sabe de fútbol en selección.
6: ¡Él es
7: super payaso, tío!
6: ¡No, mamá! ¡No, es payaso!
7: ¡No, es que quedó con la cara de payasito!
8: ¡Clown, quedó clown!
9: Sí, le sé del fútbol. El asunto es el coach de Ecuador es el que no sabe de fútbol.
6: ¡Carlos!
9: Ese camarada es el que no le ha aprendido.
6: ¿Cómo no
9: vas a...? Vamos a mandar una clase.
6: ¡No te agüites!
9: Pero así estaba yo como el guasón para que ahora sí que...
6: ¡No te agüites! Algo va a pasar.
9: Ahí vamos.
6: Ya llevas dos partidos.
9: Estaba como el feo el fin de semana, ya después de hacer las predicciones con la gallina.
8: Sí.
9: Entonces le dijo, Chayito, mira, me voy a ir a tomar unas clases de bancarrota, ya regreso. Sí. Y se fue. Y entonces ya al rato regresó bien contento y dijo, la Chayo, ¿qué pasó, feo? ¿Qué, por qué contento estás? Y dice, no, pues mire, estoy bien contento, dice, porque mira, al salir de la clase hay gente que está más fregada que yo.
6: Sí.
9: Dice, yo tan, entonces,
6: como los ecuatorianos. Como los ecuatorianos.
9: Eso, sí, más
7: ¿Por qué?
9: Fregados de la
6: finanza. Ya llevan dos partidos perdidos.
7: No.
9: No.
6: ¿Cómo que no?
7: Uno perdido,
9: 1-0 y uno empatado.
6: No,
9: hay que ponerle emoción, mire.
6: Si uno perdido,
9: emoción
6: espérame,
9: en la vida.
6: Espérame, entonces, uno perdido.
9: Ahí sí le vamos a ganar a Alemania el día jueves.
6: Uno perdido y el otro no lo ganaron. Entonces, ¿qué quiere decir?
9: No, nomás partíamos 27.
6: Es la misma,
9: veces
6: lo perdieron, y no perdido y no ganaron. Carlos.
7: Dijo la Chayo.
8: Así.
6: Ni un solo
8: son las similares historias.
7: Oye, Carlitos, a ver, hablemos de finanzas. A la hora de, por ejemplo, el feo dice que una bancarrota es una opción. Pregunta, ¿qué deudas perdona la bancarrota y qué deudas no perdona?
8: Oh my God.
9: Mire, quizás algo médico, porque sí, las desgracias pasan en la vida. Uno puede andar tranquilo, feliz de la vida, por si hay gente que ahorita con el fútbol le dio un infarto. No fue penal y le dio un infarto y hasta ahí quedó. O si no, también están tranquilos caminando y le dio el apéndice. Ahí también ahí quedó tranquilo el amigo. O si no, también se divorció y la esposa lo dejó como la gallina flaca del feo, sin nada.
6: Sí.
9: Entonces vamos al asunto. Entonces, hay ciertas cosas que te pueden ir muy mal. Sí. O hay personas que ahorita en el mundial se endeudaron y solo están bien a gusto, paseando de estadio a estadio, de punta a punta, del este a oeste, están unos que están en Vancouver, se van a la Ciudad de México, y están dale con la tarjeta. El asunto es que todo esto que se están endeudando, entonces no van a pasar. O hay otros que tienen un negocio y realmente les fue de la patada.
6: ¿Cómo?
9: Entonces, a esas personas pueden ir a bancarrota. Ahora, aquí la situación es, no puede entrar ni un préstamo del SBA, ni tampoco le pueden meter las deudas ciudadanas.
6: ¿Es eso, SBA?
9: Eso de ahí. Son préstamos que van del gobierno, que están como para pequeños negocios. Eso de ahí también están, ahí te tienen agarrado y no te pueden soltar.
7: SBA, ¿y cuál otro dijiste?
9: Los préstamos estudiantiles. Entonces, si tú vas a la universidad,
8: tienes que pagarlo.
9: Eso de ahí,
6: no le pidan al gobierno, pídanle al banco.
8: Carlitos,
6: prestado.
8: ¿Cuál es el proceso? Ok, ya estamos hasta la coronilla de deudas y decimos, va, me voy a ir en bancarrota. ¿Qué

0: se tiene que hacer? ¿Cuáles son los pasos?
1: Mira, primero es, ok, si tú eres una de esas personas nomás que sientes ya que te llega el agua al cuello, ahora que, con mucho cuidado, no, porque a veces nomás que es algo temporal, ok, porque puede ser nomás que es una mala racha y luego simplemente vas a decir, no, es que tienes tus bienes, tienes tu trabajo, estás ganando muy bien. Hay unas personas que están ganando 10,000 y dicen, es que no me va bien, pero tienen un estándar de vida muy bueno y nomás simplemente pues estás gastando de más, eres muy, derrochas todo tu dinero. Por eso tienes que estar o una clase de finanzas, no la tomes con el feo, porque ese amigo no te va a llevar por ningún lado. Eso tienes, sí, entonces tienes que escuchar muy buenos consejos. Entonces, eso tienes que analizarlo muy bien, porque si realmente, por si tú pagas todos tus gastos y tus dedos están arriba de 80,000, 100,000 dólares, que esas tarjetas no las puedes pagar, préstamos de carro, y muchas cosas más, y hasta el feo está llorando, entonces ahí es entonces cuando ya por si te sacan todos los mocos y no te queda nada, ahí entonces ¿sabes qué? Voy a hablar con un abogado para que te diga, ok, no vayas a ir con uno de esos para legal, porque esos amigos nomás son llenapapeles y no son profesionales. Eso, mucho cuidado con eso, porque esos son nomás te van a pagar 2,000, 3,000 dólares y te van a mandar a la corte y tú solito vas a estar frente al juez.
2: ¿Y si no tienes,
1: te va a pasar?
2: Y si no tienes para el abogado, métele la tarjeta y cóbrese de allí.
0: ¡Ah, su cóbrese de allí! Inteligente acá, ¿eh?
3: O sea, no, por adelantado, feo.
2: ¡Claro, papá!
3: Y métalo también.
2: Métalo a la bancarrota. Así le hice yo.
0: Agárrese propina, no, le dice el feo.
2: Pero antes de hacerlo, yo me fui a gastar la multa bien. Dije, bueno, va a ir en bancarrota, hay que meter las tarjetas al pool. ¡Órale, fierro, vámonos!
3: Oye, Carlitos, pero para declararse, o sea, es que la bancarrota ya es un extremo. Sí. Pero, para llegar a eso, alguien que, por ejemplo, alguien que tiene casa, alguien que tiene carro, alguien que tiene a lo mejor cuenta de banco con dinero, ¿califica o no califica? ¿O qué necesitas no tener para poder calificar?
1: Tenemos, aquí hay dos tipos. Ok. Entonces estaba con el número 7, chapter 7, y el otro, lo que se llama el número 13. Entonces, como un señor estaba leyendo, dice, bueno, yo apenas voy en el número 1, dice, tú ya no me alcanzas ni para la 7. Le digo, no, espera, no, esto no es por capítulo, señor. Le digo, no, no te está mal. Entonces, mire, en la 7 es con la liquidación total, quiere decir, pum, pum, ahí estuvo el asunto. Ahí puede entrar hasta el asunto lo del IRS. Y si usted le debe más de 3 años al IRS, ha hecho los taxes hace más de 3 años, también va el asunto. Pero eso hay que revisarlo con mucho cuidado. Okay. Por eso, ahí es liquidación total. Ahí cuando sí te dices, ya valió todo cacahuate. Entonces, pero si tú tienes casa y tienes así algunos activos, cosas que no quieres que perder, entonces ahí va en el número 13. Bueno. Entonces ahí es donde la situación, ahí sí te puedes quedar con tu casita, pero tiene que reorganizarse la deuda. Entonces ahí es donde ya va la situación un poco más interesante, pero tiene que ver cómo está la idea para que tú puedas salir adelante. Pero este asunto tú tienes que hablarlo con un profesional para que pueda salir. Esto no es que vengo y ahorita lo arreglo y ya estuvo. No, esto va a ser, vas a tener una persona que va a estar echando ojo a tus finanzas. Si tú no quieres que tu suegra ni tu esposa te vea tus números, imagínate un trustee que te ande revisando cada dólar. ¡Ah! ¿Estás tú de acuerdo, Pau?
0: No, obvio no. Oye, mi Carlitos, a ver, ya imagínate, nos damos en bancarrota, ya estamos en todo este proceso. ¿Qué prosigue? ¿Qué se tiene que hacer? Porque si estás en bancarrota, significa que no tienes lana.
2: ¡Escóndete!
1: Sí, ¿sabe la parte curiosa del asunto? Y aquí es la parte que a mí me saca de onda. Te van a mandar clases de finanzas. ¿Qué? No te puedes ir a bancarrota hasta que no te vayas, te dan una certificación que tomaste clase de finanzas, cómo cuidar tu crédito, cómo organizarte tu presupuesto, y hasta que no pases por esos cursos, no puedes ir con el juez.
2: Eso es de ahora. Entonces, antes no.
1: Sí, entonces ahora sí. Es lo mismo cuando te dan un ticket, cuando vas porque te pasa la luz roja, cuando tienes un accidente, cuando tienes que hacer todo este problema con el DMV, entonces te mandan al Traffic School. Y entonces ahí te enseñan realmente a manejar. Y entonces es lo mismo. Si te dieran esas clases antes, entonces ahí te ahorrarías todos esos dolores de cabeza.
2: Hombre,
1: pero
2: esas
1: son de las cosas que los gringos siempre ya después que les pasan las cosas es cuando recién te enseñan.
0: Sí.
1: Entonces, ahí sería lo bueno.
2: Carlitos, ya en serio, ¿eh?
3: Ya en serio.
0: Ya, de verdad.
2: ¿Cuántas bancarrotas tienes de oportunidad en tu vida?
3: ¿Quién, Carlos Guamán? ¿Cuántas tienes?
2: No, uno.
3: Yo no creo que Carlos Guamán tenga.
1: Tú, la que puedas vivir, la feo.
2: Me dijeron
1: cada
2: que
1: cada 8 años te puedes aventar una.
2: Ya pasaron 16, me deben 2.
1: Entonces, feo, tú tienes como 155 años, entonces ya bajándole la vuelta así.
4: Una tras otra.
2: ¡Me deben dos!
3: No, ya varias.
1: Ay, te deben. Sí, el feo está como la camioneta esa que le dabas dando las millas, le vas dando la vuelta ya al kilometraje.
3: Carlitos, no, ¿dónde la bandera te sigue en redes sociales? Te pueden llamar para cualquier pregunta, Carlos Guamán, por favor.
1: Claro que sí, me pueden seguir ahí. No le cambiamos el kilometraje como el motor del feo, pero eso sí, en Instagram me pueden seguir ahí bajo Super Guamán, o me pueden dar un mensaje de texto también o llamar al 714-953-2707, 714-953-2707. Y la fe es lo último que se pierde, así que Carlos, vamos a seguir adelante.
2: Una pregunta más rápido.
1: El mundial rápido. Que está muy buenos.
2: Las dos bancarrotas que te otorga el gobierno, ¿son dos por persona o por pareja?
3: Cada 8 años.
1: No, es por persona.
2: ¡Ay, sí, me deben 4!
0: ¡Cállate!
2: ¡Dos de la Chayo, dos míos!
3: ¡Ay, no!
4: Enseguida volvemos con esta. 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
3: A ver, chavos, vamos a regresar a continuación con la enchufada. Tenemos el teléfono de un compita.
2: Hey.
3: ¿Vieras cómo es paciente, dicen?
0: ¿Sí?
3: O sea, que es muy calmado.
0: Muy
3: que yo. Nada lo hace, que nada, no se molesta.
2: Válgame.
0: Ay, como Buda.
3: No, no grita. Sí, él está muy tranquilo. Está
0: Dalai Lama.
3: A ver, vamos a marcarle. Ahorita le vamos a decir que su esposa anda.
2: Anda de vaga.
3: A ver si le movemos un poquito algo ahí. Ya regresamos enseguida con la enchufada. Felicidades al compita Rodrigo. Se ganó $1,000 hasta Chicago.
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3: Y cáguenle a YouTube porque se viene el OOT de el día de hoy de Pao Sazo, que viene de azulito.
0: Vengo azulada. Cáiganle a YouTube azul celeste, que le cueste.
3: Eso.
2: El que quiera azul celeste.
0: Prende el micro, manito.
3: Prende el micro, idiota.
0: Ya lo pagaste de nuevo.
3: No, feo, ahí no.
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1: Regresamos, chavos, con la enchufada. Tenemos el teléfono.
2: Ajá.
1: De un compita que dicen, ¿sí?, que es pero paciente. Es más, no le corre sangre.
3: ¿Qué? ¿Cómo?
1: Dicen que le corre atole en las venas.
4: ¿Por qué atole?
1: ¿De qué se trata? A ver, ahorita regresamos con la enchufada. Le vamos a hacer una broma, ¿eh?

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1: Señores, vamos con la enchufada. Tenemos el teléfono de mi compita, que bueno, nos lo mandaron ahí en redes sociales, arroba bueno mala feo. Se llama Neto.
2: Neto.
1: Dicen que es bien paciente el Neto. Es de, que le corre a tol en las venas.
2: Relajado, relajado.
3: ¿Alcohol?
4: Sí, bueno.
1: Sí, disculpe, estoy buscando a la señora María, por favor.
4: ¿No se encuentra? ¿Quién habla?
1: Sí, ¿con quién hablo? Disculpe.
4: Ah, ¿con su esposo?
1: Ok, muy bien. Bueno, mire, lo que pasa, señor, de que, bueno, pues tenemos aquí a su esposa, la señora María, como una clienta frecuente aquí de nuestro hotel. Le estamos llamando del motel.
4: Ajá.
1: Y la razón de mi llamada es porque la última vez que vino, fíjese que dejó nada más $100 aquí de depósito, pero no cubren los daños del cuarto.
4: Ah, bueno, pues no estaba enterado de eso, pero ¿por qué estaría en ese lugar si pues ella no trabaja ni nada?
1: Sí, sí, mire, simplemente, señor, para sacar el tigre del cuarto ese donde estaba. Fue un gran problema. Después, también para sacar, pues, el colchón, ¿no? Que quedó desgarrado. Había también botellas de tequila, de vino, botes de cerveza. También había como un columpio colgado del techo. Estaba todo muy raro. Tuvimos que, de plano, remodelar todo el cuarto. Y luego, aparte, señor, también ¿verdad? El baño quedó completamente destruido y, pues, sí necesitamos comunicarnos con ella.
4: Pues la verdad no estaba enterado, pero no me parece adecuado, pues, sí, que esté en ese lugar, porque
1: mire, lo bueno que los tres hombres que encontramos ahí todavía dormidos en el cuarto, pues nos ayudaron un poco, ¿no?, a limpiar ahí, pero no fue lo suficiente, sí.
4: ¿Cómo que los tres hombres? ¿Cómo ella estaba con ellos?
1: De hecho, ya sí habían ido otros cinco.
4: No, pues tendré que hablar con ella seriamente, porque no. Es una mujer casada, no puede hacer eso.
1: Sí, disculpe, ¿usted me dijo qué, perdón?
4: Sí, soy su esposo.
1: ¿De cuántos años, disculpe?
4: Casi 9 años.
1: Casi 9, ok, sí, no. Híjola, pues, ¿verdad? Qué pena. Usted, señor, creo que no lo vi. ¿Usted cómo es? ¿Usted es moreno, alto?
4: Pues más o menos, mido 5'2".
1: No, señor. No, aquí la de los hombres que entraron todos medían mínimo 6 pies, parecían. Yo pensé que era un equipo de básquetbol, de hecho. Yo dije, son los Lakers, ¿no?
4: No soy
1: yo. O sea, grandotes, así haga de cuenta LeBron James. Era un chaparro, comparado a todos.
4: No, pues, entonces, no, sí. No, esto no está fuera de mi entendimiento, porque no soy yo esa persona.
1: ¿A dónde nos podremos comunicar con ella, señor? Porque sí, la verdad, créame que los daños al cuarto fueron terribles, los rasguños así en las paredes, tuvimos que, pues, tapizar de nueva cuenta las paredes y arreglar todo.
4: Pues, la verdad no puedo, dejar que hablen con ella, porque primero necesito hablar con ella yo, para ver que me explique, a ver qué pasó, porque
1: muy bien.
4: No entiendo por qué estaba en ese lugar y luego con 3, 4 hombres.
1: No, eran 8, de hecho, 8.
4: No, pues no, entonces no. No, entonces va a haber problemas con ella.
1: Oiga,
4: no.
1: ¿Y el columpio? ¿Qué hacemos con el columpio?
4: No, pues pueden hacer lo que quieran con ella, porque yo la verdad, pues no he estado en esos lugares.
1: Muy bien, si le puede decir que la reservación para este viernes no se la vamos a poder hacer válida hasta que no pague todos los daños ocasionados, por favor, porque creo que tiene ya 2 noches reservadas en adelantado aquí.
4: ¿Y por qué no se contactan con los que estaban ahí en la cama para que ellos les paguen? No, no van a pagar nada.
1: No, ellos, es que no está a nombre de ellos, está a nombre de su esposa, de hecho. Pues, y como le digo, ella es Gold Platinum Diamond Golden Select Member de aquí del motel.
4: No, está seguro que no se equivocó el número, porque sí. Se me hace que se equivocó, porque no, la no, persona pues sí.
1: No, disculpe, ¿cómo es su esposa? Yo para decirle.
4: Pues, no, pues ella es bajita.
1: Bajita, sí.
4: 5'1".
1: Exacto, sí, es pues, ella.
4: No, pues entonces, no.
1: Sí, golosa, ¿no? O sea.
4: No, pues no, entonces no. Sí. Pues ahora no.
1: Okay.
4: No está bien, entonces voy a tener que hablar seriamente con ella y pues si ustedes mejor localícenla y ya pues ustedes hablan con ella.
1: Claro. Es más, mire, de hecho aquí vino uno de los basquetbolistas que la anda buscando.
4: Ah, bueno, pues entonces que él hable con ella, entonces pues yo ya no tengo nada que ver ahí.
5: Hey, ¿es español? ¿Es inglés, María?
4: ¿Quién habla?
5: Joseph. Joseph.
4: No, pues no lo conozco, señor, pues.
5: María. María Cachonda. La que quiere mucho, Carly.
4: No, señor, no.
5: Muy buen trabajo. Oh, my God. María.
4: No sé quién. A mí ya no me molesta, ya, ¿para qué?
5: Ella, chaparrita, yo casi 7 feet tall, 7 pies, 7 para arriba. Chaparrita, no, María.
4: Pues entonces, háblese con ella y que ella siga haciendo su columpio. A mí ya no me marque para que no.
5: I push her, almost fell off. Casi se cae, María, capush.
4: No, pues, se cae o se expelga, no importa, pero a mí no me marquen para que no, pues.
6: Oye, Neto.
4: No saber nada de eso.
6: Oye, Neto, no te creas, compadre, te estaba haciendo una enchufada. Oye, bueno, la madre, feo, qué raro.
5: María.
6: Oye, ¿cómo aguanta Neto?
5: No, aguanto más la María.
4: No, ya reconocí esa voz, feo. Ya sabía que era el feo.
7: Para que se te quite. Oye, presenta a la María, güey, ¿está buena?
6: Oye, paciente, mi compañero. Oye, a toda la bandera que nos acompañó ahí en YouTube, thank you very much. Los queremos mucho. También en VIX, cárganle. Y suscríbanse, los queremos retear todo,
7: Compartan el link.
6: Qué bárbaro.
7: Activen la campanita.

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2: ¿Qué tal? Muy buenos días, les saluda Eli Venegas y este es el breve informativo del bueno, la mala y el feo. J.D. Vance advierte que los fondos congelados de Irán no se liberarán si no hay más avances. El vicepresidente de Estados Unidos, J.D. Vance, aseguró este lunes que los fondos congelados a Irán no se liberarán a menos que sigan habiendo avances en las negociaciones abiertas en Suiza entre los dos países para intentar poner fin a la guerra que comenzó el pasado 28 de febrero. Los fondos no se descongelarán a menos que sigamos observando avances, lo cual será sin duda un aspecto clave de la negociación en los próximos días. Muere el expresidente de la Reserva Federal, Alan Greenspan, a los 100 años. El expresidente de la Reserva Federal de Estados Unidos, Alan Greenspan, murió a los 100 años, según publican este lunes medios estadounidenses. Nacido en marzo de 1926 en Nueva York, Greenspan estuvo al frente de la FED entre 1987 y 2006. Influyente economista que casi durante 5 mandatos presidió la Reserva Federal, Greenspan ha fallecido a causa de complicaciones derivadas de la enfermedad de Parkinson que padecía, según informó su esposa Andrea Mitchell, corresponsal jefe en Washington y corresponsal jefe de asuntos exteriores de la cadena NBC News. Y Toy Story 5 arrasa en taquilla. El regreso de Woody y Buzz conquista el mundo. Woody, Buzz Lightyear y Jesse están demostrando que su magia sigue intacta. Toy Story 5 dominó la taquilla con 160 millones de dólares en 4,425 cines de Norteamérica, situándose en el extremo alto de las expectativas y asegurando el mayor estreno nacional del año por encima de Super Mario Galaxy Movie de Universal con 131.7 millones, según señor Variety. Hasta aquí llegamos con el breve informativo del bueno, la mala y el feo. Les informó Eli Venegas. En redes sociales, Eli Venegas Radio. Excelente martes.
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3: Según la ciencia, ya debes de decir adiós al enjuague bucal de esa en la noche, al esprayito que ya fue. Así que la pauta que le haces así. Porque acaban de descubrir algo más chido, más bonito y más beneficioso para tu salud y aparte para tu higiene dental.
4: ¿Ala?
3: ¿Sí? Bucal, como le llaman. ¿Cómo se llama?
4: ¿Una nueva pasta de bucal, dientes?
3: ¿No?
5: Uno cepillo de seguro.
3: No.
4: Oye, hay unas cositas que te envuelves los dientes para que sean más blancos, son transparentes.
3: ¿Eh? Oh, yo te envuelvo en una bolsita así con. Cuando voy de viaje.
6: Pero es cuando se te caen estos.
3: Estos son, no.
5: Son dentaduras.
3: Es dentadura.
5: Son dentaduras del
3: y luego la dejo así como en cloro.
4: Con agua. Sí.
3: Con dos gotitas de cloro.
5: El feo para lavarse los dientes se los quita y luego los echan en un vasito.
3: Oh, el otro día nos agarró la chaya así en la mano y luego yo con una esprayadora.
4: Oye, ¿y utilizas la pasta que es negra o la blanca?
3: Yo tengo la pasta negra.
4: La negra dicen que te funciona mucho para tener los dientes blancos.
3: Ayer la pasta me salió negra.
6: Y esta enfermedad.
3: No, ahí le va la cosa en serio. Dijeron que para que ya tengas una higiene dental y te evites de caries y de infecciones y bacterias que se crean en tu boca, en tu área bucal.
5: Ya sé, no comas azúcar, no comas dulces.
3: Esa es otra.
4: Sí,
3: pero
4: los dulces
3: no
4: te afectan a los dientes.
3: Enjuagarte la boca con vino tinto.
5: ¿Qué?
4: Oye, pero el vino tinto te ensucia.
3: Es lo que dicen los expertos. Sí. Mira, si te lo vas a enjuagar, el alcoholcito, el químico y el ácido.
5: Son los buches con. Sí.
4: Oye, pero va a salir carísimo.
3: No, pues sí, hay botellas baratas, ¿no? Sí. Tampoco te has echado.
5: Hay botellas de $8,
3: $4.
5: $8.
3: Ándale, sí, también. En el 99.
5: Yeah.
4: Oye, ¿y qué tal?
3: Podrido,
4: y vas a oler alcohol.
5: ¿Sabes dónde es caro el vino? En el restaurante.
3: Ay,
5: sí, le exagera.
3: La botella que te venden en la licor por 9, el restaurante te la dan 60.
4: ¿Qué?
3: Ay, te ponen. Ajá, sí. El mesero te la hace de lujo. Así.
5: Sí, no y lo que te la abren y te la sirven. Y vale $8
3: el vino. Y lo le ponen nombre. El señor es japonés.
5: Sí, nada que ver.
4: Y uno cae. No puede ser.
3: Y viene de ahí de Napa Valley, son muy buenos vinos.
5: La compras en la farmacia, güey.
3: No, la neta. En la farmacia está loco.
4: Ok, compras un vino de la farmacia. Y luego
3: te haces el enjuague bucal en la noche.
4: Sí, así.
3: Ahora sí, si quieres cuidar bien tu cuerpo así para que las lombrices tampoco les caigan cariecitas así bien, te lo tomas.
4: Sí.
5: Pues total, es tu propia boca, ¿no?
3: Pues sí,
5: te lo estás enjuagando.
3: Porque supuestamente, la neta, Pau, en la noche dicen que es cuando uno acumula más bacteria, güey. Porque se le aceda la boca.
5: Sí.
3: Y aparte ahí se crea una capa de bacteria. Que si te la tomas en la mañana, cuando amanece, te tomas un vaso de agua, te la pasas.
4: Sí.
3: Te infecta el estómago, toda esa bacteria cae en tu estómago.
5: Ok, pero hay que hacer el buche.
3: ¿En la noche y en la mañana?
5: ¿En la noche o en la mañana?
3: En la noche y en la mañana.
5: O en los dos.
3: Una para que amacice.
4: Y en la tarde te lo tomas. Entonces ya.
3: Ahí lo vas a cargar.
4: Todo el día vas a andar acá. Me estoy lavando los dientes, mi amor.
3: Pero la Pau dijo algo interesante, güey. Se ponen prietones por el vino tinto.
4: Sí.
3: Prietones.
4: Entonces, hay gente que toma mucho y trae los dientes morados y la lengua morada en ese momento que
3: prefiero
4: está tomando el vino.
3: Prefiero traer la morada que blanca de bacteria.
4: Cuando traes...
5: También, aparte.
4: Tú hay como cepillos de lengua. Esos que todos los días, dicen que te tienes que cepillar la lengua.
3: Es como un rastrillito que
4: y lo pasas así.
3: Y te sacas como una masa, como un... Sale como un sope.
4: Hay doctores que dicen
5: no
4: que es
5: como
4: bueno.
5: Como Alejandro Fernández.
4: Y hay otros que no. Pero él lo tenía en la garganta, don Tela.
5: Sí, aparte.
3: ¿Qué tenía?
4: Dicen, nada, un run run que según tiene algo en la garganta.
5: ¿Qué?
3: Pues que andaba
4: en
3: haciendo.
4: En la parte de atrás de la lengua.
5: Su mecha. Oye, feo, ¿y esto de qué es lo que provoca caries? ¿La bacteria o qué?
3: La bacteria provoca caries, güey.
5: Pues ya entiendo. ¿Qué? Entonces con el buche y con el enjuague, empedas a la bacteria y
3: claro,
5: no te hace
3: y
5: daño.
3: Se duerme.
5: Ya que acá.
3: Y la lombriz.
4: Con doctores como
3: ya
4: ustedes vamos a durar mucho tiempo.
3: Qué buena noticia acabo de dar.
4: El chisme es
5: ¡mira!
4: Híjoles, les voy a hablar del ¡siu!
5: ¿O de Poncho Lizárraga de la banda El Recodo?
4: No.
5: ¿O de quién?
4: Ay, pues ¿de quién?
5: Pues así es, Poncho.
4: Cristiano Ronaldo.
3: Está llorando. Entonces,
5: ¡su!
4: Ay, qué
3: hermoso.
5: ¡Su! ¡Su! ¡Su!
4: ¡No,
5: su! Ese es el Recodo.
4: ¡Asiu!
5: No,
4: pues, le voy agregando letras. Oigan, les tengo un chisme del Cristiano.
3: ¿Qué pasó?
4: Y les tengo un chisme de la Georgina.
3: Mejor que
5: ¿qué pasó?
3: Mejor que lo del vino.
4: Neta, mejor que lo del vino. Qué ellos bueno. También se lavan la boca con vino.
3: ¿Qué?
4: Pero ahorita les cuento lo que va a salir de su boca. ¿Qué? ¡Ay, es una locura! ¡Chismes!
5: ¡Viva!
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15: De las leyes de inmigración, me refiero a la visa VAWA y la visa U. La abogada Almir el día de hoy nos acompaña y vamos a descubrir por qué estas opciones legales nos llenan de esperanza para obtener un estatus legal seguro. Abogada Almir, vamos de volada con la primera pregunta. Díganos, ¿es verdadero o falso que una persona califica para la visa VAWA también puede calificar para la visa U al mismo tiempo?
16: Mira, esto es verdadero. Ambos caminos son leyes humanitarias creadas para proteger a las personas que han pasado por situaciones sumamente difíciles. Si alguien sufre de maltrato por parte de su pareja, ciudadana o residente, ese mismo acto violento puede considerarse crimen para la visa U. La ley de inmigración permite que usted explore y someta ambas solicitudes simultáneamente o una después de la otra si cumplen con los requisitos individuales de cada una. Esto es una excelente estrategia legal, porque si un proceso se demora, el otro puede avanzar y tiene una protección. Un abogado sabrá cómo entrelazar ambas historias para que el gobierno entienda la urgencia de dar

0: un estatus legal seguro.
1: Abogada, quiero también mencionar, qué bueno que pueden aplicar, digamos, para las dos visas simultáneamente. ¿Cómo es que se determina cuál es mejor para cada caso diferente?
0: Pues mira, honestamente depende del caso. Hay que evaluar los hechos específicos de cada situación y hay que explicarle entonces al cliente los pros y los contras y decir, mira, esto sucede si aplicas para esto, esto sucede si aplicas para lo otro. Lo importante aquí es que el cliente tome decisiones informadas. Los abogados le hacen recomendaciones legales y el cliente tiene que tomar la decisión basada en su situación y en lo que el abogado les recomiende.
1: 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Abogada Almir, ¿es verdadero o falso que es obligatorio que la pareja abusiva sea ciudadana estadounidense para poder aplicar con éxito a la visa U?
0: No, esto es falso. A diferencia de otros trámites para la visa U, no importa el estatus migratorio que tenga el agresor de la víctima. El único requisito es que el crimen haya ocurrido dentro de los Estados Unidos y que se haya reportado a las autoridades. No importa si la persona que le hizo el daño es indocumentada, residente o un desconocido que huyó de la escena del crimen. Esta es una tremenda ventaja porque el enfoque del gobierno está en proteger a la víctima, no en el estatus del delincuente. Con la ayuda de un abogado, usted puede demostrar que cooperó con la policía sin importar la nacionalidad.
1: Abogada, ¿es verdadero o falso que una persona puede tener abiertas las solicitudes de VAWA y Visa U al mismo tiempo para ver cuál se aprueba primero?
0: Verdadero, no existe ninguna prohibición legal que le impida buscar protección a través de múltiples opciones humanitarias a la vez, como mencioné antes. Si eres elegible para ambas, puedes aplicar para ambas. Someter ambas maximiza sus oportunidades de ganar y le brinda un doble escudo contra cualquier intento de deportación. Mientras el gobierno evalúa sus paquetes, usted demuestra que es una persona que califica bajo distintas protecciones de la ley de este país. Si el caso de VAWA avanza más rápido por los tiempos de procesamiento, usted puede obtener su residencia permanente de una forma más ágil. Nosotros nos encargamos de coordinar ambos expedientes para que ninguna solicitud interfiera negativamente con la otra.
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0: Claro que sí, un placer para mí siempre.
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0: A ver, regresamos con Don Tela te la mata. Cualquier canción viejita con una nueva, venga.
1: Cáigale.
2: Van a salir con los moridos que Luis Miguel.
1: ¿Está vivo?
0: No, no se muere.
1: No digan, ni droga.
2: ¿Morido?
1: No.
0: A ver, 1-855-370-3100.

0: Vamos con Don Tela, te la mata. Cualquier canción viejita con una nueva, ahí te ve el teléfono 1-855-370-3100. Bueno, bueno, tenemos a José Luis. Ese es Michel Luis.
1: ¿Qué onda, pelón? ¿Cómo estás?
0: Muy bien, saludos, carnalito. ¿Cuál rola viejita quieres que te mate, Don Tela? Está loco este señor.
1: Hay una rola de Eddie Santiago, mi carnal, que se llama La Cita.
2: Uy, qué buena rola. Sí.
0: Yo la conocí con los chicos de barrio, pero Eddie Santiago es el original, taperrón.

0: bailar salsa con Marc Anthony.
1: Sí.
0: Es mi top. Mi top.
1: No, Marc Anthony está tremendo. Oye, ¿te acuerdas la última vez que lo vimos en un escenario? Salió Marc Anthony a hablar. Y la Pau toda emocionada tomándole fotos. Eso.
0: ¡Te va a cantar!
1: Y luego habló y terminó de hablar y se bajó.
0: No, hijo.
1: Y la Pau, ¡que cante! ¡Que
0: cante!
1: No,
0: dijo,
1: fue a hablar.
0: Oiga, ya es mucho hablar. Si lo mío es cantar. Y yo dije, y ahora sí, aquí va a ponerse a cantar.
2: Y se fue.
0: Y dijo, se fue. Y yo dije, ahorita va a salir. Nunca salió. Ni regresó al canigo.
2: Pero ay, te guiñó el ojo.
0: Eso sí.
2: Esa,
0: bien guiñado.
1: No,
0: bien
1: pero
0: guiñado, bien sonreído.
1: Súper espectáculos que da el Marc Anthony.
0: No, mis respetos, qué hombre, qué belleza. Qué
1: lo único que no me gusta es que pone a cantar a sus. No, pone a tocar a sus.
0: Timbales.
1: Timbales y a
0: timbales,
1: sus.
0: Timbales, mi vida.
1: Y a sus congas y a sus trombones y.
2: ¿Para?
1: Y todo.
2: ¿Para ir al baño o qué?
1: ¿Sabe? No, no, no.
0: No, pues es que trae una super orquesta, feo.
1: Sí.
0: O sea,
2: ¿por qué no toca ni canta en vez de estar ya en timbales?
0: Es que hay momentos en la salsa donde la música solo. Solo escuchas música.
1: A ver, tenemos a Cornelio. ¡Cornelio!
2: Pues que pongan pura música, que no vaya a él.
1: ¿Qué rollo, carnalito? ¿Cuál rola quieres que te mate Don Tela, güey?
3: A ver, la de Él Soy Yo, de Grupo Samurai.
0: ¿El qué?
4: Estas son canciones de niña.
1: Sí. Él soy yo. Este vato está enamorado de una morra. Y le dice un compa, enamórala por mí.

0: Sí, no, pues Javi. Javi canta chido, pero Samurai, ¿dónde la...?
1: Música de viejo.
2: Javi va a estar con nosotros en el Bueno, la Mala y el Feo Fest.
0: Ah, sí, va a estar bien chido. Tenemos a Georgie. Hola, Georgie.
3: ¿Qué rayo?
0: ¿Qué rayo, carnalito? ¿Cuál quieres que te mate, don Tela?
3: La de tu mamá. No, no es cierto. La de una guitarra llora con los temerarios.
0: Una guitarra llora. Güey, voy a chillar con esa rola.

0: esto ya parece el ¿cómo se llama esto? El que goleó 7-0 goleó Alemania. Alemania creo que
1: un balcón,
0: a Uzbekistán, no sé quién golearon. A ver, ¿dónde la te la mata? Cualquier canción viejita con una nueva, 1-855-370.

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1: 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Tenemos a Adrián con nosotros. Ese es mi Adrián, ¿qué peteado?
2: Bring it on.
1: Hey. Échale, carnalito. ¿Qué rola quieres que te mate, Don Tela?
3: Pónsela bien dura.
2: Bring it on.
4: La Juan Marta.
1: ¿La qué?
4: Juan Marta de Chalino.
1: La Juan Marta. Juan Marta, el corrido de Juan Marta.

0: bienvenido. ¿Qué pasó, carnalito?
1: ¿Qué
0: rollo? ¿Cuál quieres que te mate, Don Tela?
1: Queremos la de Precio de la Soledad con Alfredo Olivas.
2: ¿Qué? Esta canción no es tan, no es tan vieja.
3: ¿Cuánto tiene?
0: Yo creo que ya tiene sus, ¿qué? ¿Unos 5 años? ¿6 años?
1: Tiene. Sí, como unos 6 años.
2: ¡Válgame Dios!
0: ¡Cananío! Pero usted puede con todo, Don Tela.
2: Pero esta canción es new.

0: Darlene, hello.
1: Darlene. Hello, Darlene. Hola, Darlene.
0: Ay, ¿cuál quieres que te mate, don Tela? Pónsela dura.
2: Yo quiero bailar de Ivy Queen.
0: Ah, sí, Ivy Queen.
3: Esa está chidota, ¿eh? Venga.
4: Bienvenidos a la caballota.
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0: Diandra, ¿y qué creen?
1: ¿Qué?
0: Lo que temíamos todos.
1: ¿Qué teníamos?
0: Los expertos dicen que The Big One, el temblor más grande de la historia que se ha sentido aquí en el sur de California.
2: ¿Qué?
0: Ahí viene.
1: ¡Ay, no! ¿Qué?
0: Ahí viene. Y en menos tiempo de lo que esperas. ¿De qué se trata? Ahorita les platico los detalles.
1: No manchen. Oigan, BTS.
0: ¡BTS!
2: ¡BTS!
1: Una mujer. Ajá. Fan del ARMY.
0: Ok.
1: Se fue a buscarlo. A uno de sus integrantes. Enloqueció esta mujer.
0: No manches.
1: Pobrecito del integrante. Ahorita les cuento.
0: ¿Sí lo encontró?
1: Gracias a Dios se encuentra con vida. El de BTS.
0: ¿Qué?
1: Sí, ahorita les cuento el chisme.
2: Se acaba de cometer una injusticia. Una barbaridad aquí en el estado de California.
0: ¿Qué pasó, feo?
2: A este pobre hombre que le estaba dando asilo.
1: Uh-huh. ¿Asilo? Algo.
2: ¿Quieren darle 2 años de bote? ¿Por qué? ¿De qué se trata? ¿Qué pedo? Ahorita al regresar les cuento.
0: Y felicidades a compita Rodrigo. Hoy se ganó $1,000 en la lana del golazo. Otra oportunidad mañana.
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0: Señores, se ha estado platicando de The Big One, el temblor más grande de la historia. Y según dicen expertos, esto se viene muy pronto.
1: ¿Qué?
0: ¿Por qué? Ahorita les platico todos los detalles y datos científicos, muchachos.
1: Una fan de BTS, o sea, una ARMY, ¿qué creen?
0: What happened?
1: Oh my God, casi hace que uno de ellos desaparezca. Ella está cucu loca, ¿eh? Pobrecito de Jungkook. Ahorita les cuento toda la información, ¿eh?
2: Y se está cometiendo una injusticia con un pobre hombre que estaba ayudando a 15 plantitas. ¿De qué se trata? Al regresar les cuento. Esto está mal.

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1: 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Desde hace años se habla, se pronostica, ha habido películas y todo el rollo de
2: The Big One, el grande.
1: ¿Cómo? El temblor que se espera devaste, aniquile tanto el sur, centro y norte de California. Además, se habla de que posiblemente se podría separar cierta parte del estado del país.
3: ¿Qué? No manches. ¡No me asustes!
1: Sí, güey. Y esto, señoras y señores, dicen expertos, no está a un plazo tan lejano. ¿Por qué? ¿Por qué?
4: ¿Por qué?
1: Dicen los expertos de que los niveles de tensión tectónica a lo largo de las principales fallas aquí en el sur de California han alcanzado su punto más alto, señores, en los últimos 1,000 años.
4: Manches.
1: Jamás habían estado las placas tectónicas.
3: Oye, esas placas tectónicas son tan...
1: No, tectónicas. Tectónicas.
3: Pero un tan...
1: Estas placas tectónicas están al norte, aquí de Los Ángeles. Esa es una pregunta muy buena, señor Maldonado. Se llama el Cajón Pass. El paso de cajón.
4: El Cajón Pass.
1: Que es una puerta sísmica, como te digo, aquí al norte de Los Ángeles, donde se cruzan dos sistemas de fallas principales.
3: Ay,
1: y han descubierto que tramos de las fallas, tanto de San Andrés y San Jacinto, han alcanzado niveles de tensión que igualan o superan los máximos históricos.
3: Ya me está dando miedo.
1: The Big One, el grande, suceder en cualquier momento. En condiciones específicas, una ruptura a lo largo de una de estas dos fallas que les acabo de mencionar, ya sea la de San Andrés o la de San Jacinto, podría propagarse y desencadenar un terremoto masivo que afectaría las otras fallas, porque está falla sobre falla sobre falla sobre falla.
4: No, pura falla, no manches.
1: Y esto podría convertirse en una destrucción de una ruptura, no de un solo segmento, sino de varios, dado a los niveles de tensión que hay en estas dos fallas, señoras y señores.
3: ¡Me asusta!
1: Y la cuenca de Los Ángeles,
3: la cuenca regresiva,
1: podría separarse de mainland,
4: no te
1: de la tierra principal.
3: Teníamos una isla.
1: Exactamente.
3: ¡Ay, güey!
4: Se les escribió una canción.
1: Así de que prepárense.
4: Dame la cuenca de Maguey. La, no, hombre.
1: La penca, ¿no? Esa. Sí.
3: Yo tengo una lancha ya lista. Por si se para, para poder llegar a la chamba.
1: Eso
3: la
1: quiere la Chayo.
4: Chayo. Una
1: eso quiere la Chayo.
3: ¿Lancha?
1: No, quiere el que se.
3: Que se pare.
1: Algo.
3: Que se separe.
4: No, chavos, les traigo una historia cucú.
3: A ver.
4: Loca, loca. ¿A ustedes les gusta algún artista? ¿Son su fan number one?
1: Sí, los Tigres del Norte.
4: No, los Temerarios. Tú lloras, bueno, aparte, se te sale la lagrimita.
1: Pero me gustan más Tigres.
4: Agudo.
1: Más que Temerarios Tigres.
4: Sí, pero mira, ¿qué diferencia? Con uno eres bien macho, alfa, pelo en pecho, y con el otro eres toda una flor.
1: Soy romántico.
4: A punto de morir. Así que se le están cayendo los pétalos. Sí. Oye, pero... conocer a tu artista favorito es un sueño.
1: Sí, claro.
4: Ahora imagínate
1: que sabes... ¿Tú conoces a Luis Miguel?
4: ¿Lo conoces? Lo he visto, le he tocado su mano.
1: ¿Ah, neta? No manches.
4: En un concierto.
1: ¡Órale!
4: Rozamos nuestros dedos.

0: ¿Qué perdón?
1: Esa mano no me la quería lavar, pero sí, no soy cochina. Y ya me la lavé.
2: Ay, lo amo, traes bien lavada ahorita.
0: Lavaste los microbios que te dejó Luis Miguel.
1: Ay,
2: los lamió primero.
1: No, lamí. Oigan, les voy a contar la historia de una mujer que era turbo, ultra, mega, turbo fan de BTS. Este grupo de K-pop coreano, el más importante yo creo que ha existido, que ha ganado premios, ha roto récords, ahorita tiene gira aquí en los Estados Unidos y las niñas enloquecen, sí, las mujeres gritan, la señora.
0: Las niñas y las señoras en México, yes. Pao.
2: Las doñitas.
0: Estaban locas.
1: Se arrancan el cabello. ¡Ah, BTS!
0: Sí.
1: Y al fandom se le llama ARMY, ¿no? Okay. Entonces las ARMYs, que son las fans, pues son súper apasionadas a todos estos muchachos, que son bailarines, cantantes, no hacen de todo. Bueno, hay uno de ellos que de la banda dicen, ajá, que es el más famosón, ¿no? Que todos son súper ultra mega turbo famosos, pero él es como la superstar, que es el Jungkook.
0: Ajá.
1: Entonces, el Jungkook,
0: él es mi yerno.
1: Sí, ¿no? Te digo, lo aman.
0: El Jungkook, sí, es.
1: Es el más grande también, creo, ¿no? Uno de los más grandes.
0: ¿Sabe? No, el más grande se llama... Ahorita te digo.
2: Shin Chulin.
0: No me lo sé por nombre, estos güeyes.
2: Shin Gwangyoung.
1: Wang Hongyoung.
0: Sí, pero hay otro más viejo.
1: Ya, déjame repetir cosas. Yo, Wang Gon.
0: No, el más, se llama Jim.
1: El Jim.
0: Jin.
2: Wang Gin.
1: ¿Y después?
2: Yo, Wang Gon. Jin Wang Gin.
0: Después de Jin, creo que está Suga.
1: Suga.
0: Que es el más mayorcito.
1: Sí.
0: Y luego J-Hope.
1: Ah, no, mientras el Jungkook es de los más jóvenes.
0: Luego RM.
1: Ah.
0: Luego Jimin. Luego V, que es nada más la IV. Y Jungkook es el más joven. Nació en 1997.
1: Imagínate, es un pollito. Bueno, sí, pues este Jungkook le está yendo bien cañón.com.
2: El Jungkook.
1: La verdad, imagínense su mansión. Son de las personas más millonarias que existen.
0: De, y bueno, dicen que tienen hasta efecto político en Corea.
1: Está de loco su fama. Neta, sí, todo el mundo lo super ultra mega ama en todo el mundo. Y bueno, pues un día estaba en su casita y dijo, oh, yo estoy cansado de cantar. Necesito descansar, cuando de repente en su puerta, ¡dindon! ¡Dindon! ¡Dindon, dindon, dindon, dindon, dindon, dindon, dindon! Así. 133 veces.
0: ¿Le tocaron la puerta?
1: El dindon. Dindon, dindon, dindon. Imagínate, uno tras otro. Pasaban 5 minutos, uno tras otro. Y de repente le dice, ¡Juana! Ve a ver quién toca la puerta. Y va la Juana, abre la puerta, una fan. ¡Ay, es que yo quiero conocer al Jungkook! Yo lo amo, lo adoro, es mi top. Niña, váyase a su casa. Día 2. Ningo, ningo, ningo, ningo. Más de 130 veces de nuevo.
0: Asume,
1: va, Juana, ¿quién es? No manches. Pues es la misma señorita de ayer.
2: ¿Eh?
1: Regresó 22 veces a su casa. Le llevaba regalos, cartitas, le dejaba objetos en la puerta. Cuando un día esta fan loca estaba entre los arbustos y llegó el del Uber Eats porque el Jungkook se le antojó un sushi. Entonces lo pidió. Y de repente medio abre la puerta la Juana para que pudiera entrar la comida y que no sé cómo le hace la fan y se metió a la casa.
0: ¿Qué?
1: No, el Jungkook dijo, ya estoy hasta el gorro de esta mujer. Y llamaron a la policía. ¿Y qué creen? Que le dieron una orden de alojamiento por acoso y allanamiento. Ándale. De morada. ¿Eh? Y recibió una condena de 1 año de prisión. ¿Pero qué creen? Que le dijeron que la podía suspender por 2 años si iba a un programa obligatorio para tratar conductas de acoso. Esto es algo que hacen en Corea del Sur cuando eres medio stalker. Y bueno, no pasó nada, nada más le dieron esa condena. Ahorita está yendo a sus clases como de Alcohólicos Anónimos, de Acosadores Anónimos.
2: Wow.
1: ¿Qué hacen ustedes si llega una fan así sabrosa, rica, pecho grande, cintura pequeña, glúteo gigante, cabello largo? Y les está tocando 133 veces 22 días en su casa. ¿Qué hacen, chavos? ¿Llaman a la policía?
2: Yo el primer toquido, lamento.
0: Sí, no, es más, yo la veo venir, ni siquiera toca y ya, pásale.
1: Ay, bienvenida.
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1: No entra.
2: A los que actúan bien les va mal.
1: ¿Cómo?
0: No
2: a
0: entendí.
2: A este muchacho,
1: pues al revés,
2: actuó bien y le fue muy mal. Él se dedicó a cuidar unas plantitas que le había dejado un tío que se fue para mí.
1: Una matita.
2: Dijo, tienes un garachón bien machín.
0: Ok.
2: Le voy a traer

0: estas luces, préndelas, cuídalas, riégamelas todos los días, hijo.
1: Ay, titito.
0: Voy a ir a México. Ahorita vengo, en 3 meses. Por favor, échales ojo. Las quiero mucho. Y aquel güey dice, ah, pues ha de ser ruda esto, a matar.
2: Es que la verdad, una medicina, planta, cuidarla es bien difícil, feo.
0: Cuidado.
2: Se te mueren rapidísimo, que no, si les da un aire, que si no les echas agua.
0: Pendiente, tiene que haber airecito.
3: Yo tengo bien mala mano para las plantas.
0: Yo también.
3: Todas se me mueren.
0: Muy bien.
2: Sí.
0: Hasta la de los pies se le murieron.
4: Todo se te muere, pelo.
0: Bueno, ese es otro pedo.
3: Sí, no.
2: No, pero no sí hay que cuidar las plantitas para que vivan. Y hay unas que son de afuera y unas de adentro. Entonces sí es una gran responsabilidad.
3: Unas que necesitan sol, otras que no tanto sol. Y que no sé qué.
0: Fíjate que la chaya las cubre en el invierno, que las destapa en el verano, que las saca. Le digo, tíralas, deja que se los coman los chivos. No, tú no te gusta la naturaleza. Sí, le digo. Pues este vato tenía 15 plantitas, bien bonitas.
2: Ándale.
0: Y le dijo el tío, le dejó instrucciones: córtale aquí, córtale allá. Que crezcan así frondosas, bien bonitas.
2: Qué
0: bonita,
2: qué buena onda. Qué bueno que sea tan botánico.
0: 15 plantitas y luego de repente un vecino envidioso que pasó por el garage cuando lo tenía abierto, le dijo, no dejes que la gente la vea porque le echa mal de ojo a las plantas. Y pasó el vecino, dice, ¿qué es eso? Ay, están bien grandotas, ya crecieron. 15 plantas bien bonitas.
3: 15 plantas.
0: 15. Y que le habla a la chota y le dice, ay, este güey está creciendo algo. Eran 15 plantas de cannabis.
2: ¡No te pases!
0: ¡Espérate!
5: Fumando mota, mi vida se relaja.
0: ¡Sativa!
2: ¡Ey!
0: Era de la mejorcita.
3: Pregunta.
2: No manches.
3: ¿15 es legal para tener o cuántas tú puedes?
0: Supuestamente son 12.
3: Ah, bueno.
0: Es lo más que ahí la regó el menso. Sí, se pasó por 3. Entonces viene la chota.
4: Me hubiera dado 3 para hacerse las babysitting.
0: Pues sí, pero tienen que tener una licencia, don Tela.
2: Oye, pero no sabía porque debería de haber olido.
0: ¿Por qué no sabía de esto? Él nomás dijo, la voy a cuidar y a seguir la instrucción que me dejó mi tío.
3: Ok. Sí.
0: Y el tío se fue para México y de repente llega la chota y mira, ¡ah, hijo de la fregada! Desde 2 cuadras ya olía. A puro zorrillo.
3: ¿Qué hubo?
0: Y lo arrestaron, le quitaron las plantitas también que estaban a arrancaros de la maceta.
2: Tan cuidado.
0: Es una injusticia. Porque el muchacho no sabía que se podían cuidar nomás unas plantitas, unas 12, 13.
2: Si él no tenía la culpa, la había culpa pasado, del tío.
0: Sí, claro, pero hubiera dicho, ok, estoy cuidando a 2 personas. Porque puedes cuidar hasta 12 por persona. Y como no se supo defender, quieren meterlo al bote.
2: No.
0: Por 2 años.
2: Qué mala onda del tío.
0: Con intención de venta al menudeo.
3: Al menudeo.
0: Que porque tenía un montón de hojitas en bolsitas y le dijeron, este güey la quiere vender. 15 plantitas nomás. Ay, no.
3: Oye, feo, pero.
0: Qué injusticia.
3: ¿Cuántas libras en total o cómo?
0: Pues mira, cada planta pesaba como unas 20 libras.
2: ¿Ah, qué?
3: ¿Qué?
0: Y eran 15. 300 libras nomás.
2: Ay, plantitas.
0: Vendida a $12,000 porque es sativa.
3: Espérame, 300 libras de marihuana. No, güey, esto ya se ve como contrabando, güey.
0: No, wey, era un invernadero ahí mini.
2: Chiquito, así.
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0: Ay, qué bonita se miran.
3: ¿Quién se quiere ganar mucho dinero? $1,000, pues, muchachos. Yes. Mañana tenemos la lana del golazo. Recuerda, te tienes que levantar temprano entre 7 y 8 para esa gran oportunidad, ¿eh?

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1: ¿Qué tal? Muy buenos días, les saluda Eli Venegas y este es el breve informativo del bueno, la mala y el feo. Jueza bloquea lista de Trump de Seguro Social y Ciudadanía. Una corte federal bloqueó al gobierno de Donald Trump la creación de una base de datos con información privada de millones de estadounidenses, incluyendo números de Seguro Social y estatus de ciudadanía. El gobierno federal ha pisoteado deliberadamente el derecho a la privacidad de los ciudadanos estadounidenses de una manera que amenaza el sagrado derecho al voto, escribió la jueza del distrito de Washington, D.C. Este tribunal no puede parecer impasible mientras esto sucede. China y Estados Unidos están librando una guerra en silencio y el protagonista son las tierras raras. La próxima gran batalla tecnológica no tendrá misiles ni titulares apocalípticos, sino contratos de suministro, licencias de exportación y minerales con nombres que casi nadie puede pronunciar. China y Estados Unidos ya están librando una guerra en silencio y el arma principal son las tierras raras y otros materiales críticos. Mientras en público se habla de chips, inteligencia artificial y vetos comerciales, en segundo plano se juega algo todavía más delicado. Quien controle los materiales que alimentan a esa industria controlará el ritmo de la innovación mundial. Claudia Sheinbaum responde a Ken Salazar y niega que Andrés Manuel López Obrador temiera declaraciones del Mayo. Nuevas revelaciones atribuidas al ex embajador de Estados Unidos en México, Ken Salazar, han reavivado el debate sobre una captura del narcotraficante Ismael El Mayo Zambada y las tensiones que marcaron la etapa final de la relación entre Washington y el gobierno del entonces presidente Andrés Manuel López Obrador. De acuerdo con adelantos de las memorias de Salazar, que serán publicadas el próximo 28 de julio, el exmandatario mexicano habría mostrado preocupación por la información que Zambada pudiera proporcionar. Hasta aquí llegamos con el breve informativo del bueno, la mala y el feo. Les informó Eli Venegas en redes sociales. Eli Venegas Radio. Excelente día.
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1: Oigan, ¿qué creen?
2: What happened?
1: Ay, que se metieron con mi Siu. ¿Eh? Siu.
2: ¿Con Poncho Lizarra? ¿Con
1: no, quién? No. ¿Con qué? Cristiano Ronaldo.
2: Ay. Es Su. No hay I ahí, Pau. No hay.
1: Ay, oye, ¿qué crees? Te tengo chisme de la Georgina de Su.

0: chavos.
1: ¿Qué? ¿Qué pasó?
0: A Lionel Messi le salió y le pusieron algo bien extraño. Entre las piernas.
2: ¿Aso?
0: Sí. ¿Qué le, Messi?
2: ¿Qué le pusieron?
0: Ya no es el mismo. Algo le salió entre las piernas a Messi.
1: ¡Ay!
0: Le salió algo como grande.
1: ¿Eh?
0: Y medio dorado.
2: Aso.
0: Y termina con una bola hasta la orilla.
1: Aso.
0: ¿Qué
2: no,
0: es
2: no,
0: eso?
2: No me digas que le salió como.
1: Es de oro.
2: Como un nudo de nervios en la pierna, algo así.
1: Ay, güey.
0: No, ¿nervio? No es un nudo de nervios, es más largo que eso.
2: ¿Qué? ¿Un kilo de aguayón?
0: Es como. Ay, no sé
2: o sea,
0: cómo
2: es que como lo describes, Pau.
1: Es miren, como es largo, New York steak.
2: Ok.
0: Es largo.
2: Ok, hey. Sí.
0: Es ancho.
1: Mm.
0: Y tiene okay. un círculo en la punta.
1: Mm.
2: Este. No, pues sí, está, se escucha muy peligroso eso, ¿eh?
0: Y se lo pusieron en medio de las piernas.
1: ¿Sí?
2: ¿Qué?
0: Sí.
1: ¿Lo van a operar o qué?
0: ¡Ay, ya sé qué es!
1: ¿Para qué? ¿Qué?
0: ¡Es la Copa del Mundo!
1: Oh.
0: ¿Qué creen, chavos? Que le hicieron a Lionel Messi la estatua más alta del planeta. Y muchachos, le pusieron la Copa del Mundo entre las piernas. Feo.
1: Ey.
0: 26 metros de altura.
1: ¿Eh?
0: Pesa 70 toneladas.
1: ¿Qué?
0: 70 toneladas.
1: ¿De qué es? ¿Qué pedo de
0: ¿Ese
1: bronce,
0: cemento? Cobre, esto está en la Patagonia, Argentina. ¿Y qué creen que le pusieron en medio de las piernas? La Copa del Mundo. Ahí la tiene presente y latente. ¿Y qué creen?
2: O sea, que
0: la
2: campeón,
0: gente está
2: campeón.
0: Yendo para allá muy emocionada a tomarse la foto. Imagínate que te hagan la estatua más alta del mundo.
2: ¡Qué chido! Oye, pero
1: a mí ya me hicieron una.
0: Sí, ¿en
1: ahí
0: dónde?
1: En Ciudad Obregón, Sonora, en la entrada.
0: Uh-huh. Sí.
1: Ahí está el indio bailando la danza del venado, así de bronce.
2: Oye, eres tú, ¿verdad?
1: ¡Grandote!
2: Con razón.
0: Sí, ahí
1: más
0: está
1: de
0: presente.
1: 70 metros,
2: a mí me hicieron una en Ciudad de México y no digo nada.
1: ¿Cuál?
2: Diana la Cazadora.
0: Ay, sí se parecen.
1: Ya sabes,
3: hagas cara fea.
0: Oigan,
2: ay, niña.
0: La cabeza de Messi.
2: Ay, yo quisiera ser como
1: ¿qué?
2: Ella.
0: Su cabecita pesa 4 toneladas.
1: ¿Eh? ¿Cómo
0: un
1: la
0: brazo,
1: mía?
0: Un brazo, 3,800 kilos. Todo el busto, o sea, todo el la estatua
1: ¿ha busto el
0: pesa
1: mío?
0: 12 toneladas.
2: ¡Órale!
0: Imagínate, tiene cintura, tiene todo. ¿Qué? Les quiero enseñar la foto. La gente se está riendo, o sea, mucha gente está súper feliz, pero la gente se ríe porque le pusieron la Copa del Mundo literal en medio de las piernas y dicen,
1: ay,
0: ¿qué es eso?
2: No, pues es que
0: estánhaciendo.com.
2: Es que así es como él la festejó.
0: Sí.
2: No, con la Copa del Mundo.
1: La
2: ¡qué
1: última,
2: padre!
1: La última.
2: No, y aparte podría ganarse la
1: ¿podrida?
2: Podría ganarse la segunda copa también. En este mundial,
0: es contendiente. La está rompiendo punto.
1: ¿Quién es el que ha metido más goles en esta copa ahorita?
2: Hasta ahorita él. Lionel Messi.
1: Él.
2: Lleva 5, güey.
1: Lleva, güey.
2: 5 goles.
0: No manches. Y apenas 2 partiditos. Imagínate. ¿Qué creen? Que hay un chavo que no queremos en esta cabina, que es un futbolista que se llama el Joao Neves.
1: ¿Quién es ese
0: güey? ¿Lo topas, feo?
2: Joao Neves.
1: Bueno, muy a fuerza topo a Cristiano, andar topando a Joao.
2: Pregunta, ¿y por qué no queremos a Joao Neves?
0: Joao Neves no
1: hizo?
0: Lo queremos.
2: ¿Por qué?
0: ¿Qué creen?
2: A ver.
0: ¿Qué? Que anda ahí con su novia, ajá, molestando al Siu. Sí, fíjate que dice la novia, anda pues viendo todo el tema del mundial, acá ganador, triunfante. Este muchacho, su novio, el Joao Neves, tiene 21 years old.
1: ¿De dónde es ese güey?
0: Este, ¿dónde es pelón tú que conoces a todos
2: Portugal,
0: los jugadores
2: ¿no?
0: de todo el mundo? ¿Él nació en Portugal?
2: Sí, me imagino que sí.
0: Ok,
2: sí.
0: Entonces, ¿qué crees?
1: ¿Es portugués?
0: Que de repente la gente, este hombre dice que no pasaba el balón, no le pasaba el balón a Messi, al Cristiano Ronaldo, el Siu.
2: Ah, ok, ok.
0: Y la novia en sus redes sube una foto y le comenta a un fan. Ay, pues dile que le pase el balón al Siu. Y ella dijo, no, ya que se retire ese viejito.
1: ¿Eh?
0: Tu goat es un selfish. Así puso la hija del maíz.
1: ¿Por
2: qué le dijo que es un pescado?
0: No le dijo el fish, le dijo selfish con ese.
1: ¡Oh!
0: Así le dijo.
1: Pescado solo.
0: Así, selfish.
2: ¿Qué significa eso?
0: No sé, pero así le dijo.
2: Ah, ok, eso
0: le
2: dijo.
0: ¿Qué selfish, feo? Tú que eres bien gringo.
1: Eso quiere decir que es un envidioso y que nomás para él es un yo,
2: ¿en
1: yo,
2: serio?
1: Yo, yo, yo.
0: Así
1: eso
0: le dijo.
1: Quiere decir
2: que el Cristiano Ronaldo es bien envidioso.
1: Baboso, el vato.
0: Eso le dijo la novia. ¿Y qué creen?
2: ¿Y qué pasó?
0: Que el Joao Neves tenía 5 millones de seguidores en Instagram y ya perdió 2. Y tenía 5 millones de seguidores en TikTok.
1: 2 millones perdió.
0: Y ya le queda medio millón. Y sigue restando esto. Todo.
1: Pero él no dijo nada.
0: No, pero él no le quiere pasar el balón. Él no lo hace parte del juego.
3: Como siempre, las mujeres metiéndose.
0: En el pastel.
3: ¿Para qué se mete en el trabajo del novio?
0: ¿Por qué no le pasa el balón al Siu? Si todo el mundo lo quiere ver meter un golazo, hacer algo al respecto.
1: Quieren que gane y se retire con una Copa del Mundo.
0: Pero hay gente bien envidiosa que no quiere que él se brille y luzca. Como a Messi todos lo apoyan y lo ayudan.
1: Antes no.
0: Y a Cristiano todos le dan la espalda.
2: No solo a Messi. Ayer lo vi con Mbappé también. En Francia
1: lo apoyan.
2: Dembélé le puso el balón ahí.
4: Toma, suma Mbappé. Otro gol.
1: No, es que si el gol va, te va a estar seguro, pasa.
2: Pero es que si tienes un jugador con
4: y en Noruega también, con Erling Haaland, los jugadores buscaban Haaland.
1: Claro, si es que la meten, pues pásasela el que la mete.
3: Como en México que tienen
0: Sí lo tenemos.
2: Sí, claro.
0: Y también tenemos a
2: Raúl Jiménez.
1: No.
0: Y si de al lado de él está. ¿Y sabe quién va a meter gol también de él?
4: No sé.
2: Wow.
0: Es que me apagó el micro.
1: ¡Altemo!
0: Oigan, pues a ver qué pasa con esta situación. No le ha querido pedir disculpas.
1: ¡Que lo corran!
0: Púchale, mira.
5: Nós sabemos o que o Cristiano fez pela nossa seleção, pelo mundo do futebol, mas neste momento sinto da parte dele e de todos nós que ele não é... que ele é um de nós, que é mais um para ajudar, não é diferente dos outros, está aqui para dar o contributo que toda a gente vai dar.
2: Aí está.
0: Lo que dijo fue, Arden,
1: que gacha es mi novia.
2: Sí, eso.
0: No,
2: eso
0: fue eso.
3: Que no se meta.
1: ¿Qué dijo, güey?
0: A ver, don Tela, usted que habla portugués.
3: Fácil, dijo, lo que pasa es que Cristiano ya está viejito.
4: Joao Neves dijo que es uno como todo.
1: ¿Colaboró el vato?
4: Cristiano es un... No, Joao Neves es un jugador de 21 años que ahorita está... Yo lo entiendo porque está jugando en el PSG.
2: Sí.
4: So, acaba de ganar la Champions con el PSG y la mentalidad del PSG es que todos son un equipo. Sí, es bueno el chavito, pero tiene 21 años.
1: ¿Por qué no ha metido?
4: Y no, pues... Lo que pasa es que lo que hizo Cristiano para que lo supere otro jugador está difícil.
0: Claro.
4: De Portugal. Y ahorita lo que el chavo lo dijo ahí es que Cristiano Ronaldo es uno como todos en ese equipo. No es ni más ni menos.
0: No, claro que es más.
2: Sí, es más.
1: Sí, es más. ¡Qué chido!
0: Sí, puede ser que, también el.
4: Pero es que.
0: O sea, todo lo que ha trabajado.
4: Pero la mentalidad de Joao Neves es como la mentalidad del director técnico que él tiene en el PSG.
2: Claro.
4: Que todos somos un equipo, no hay uno más que otro.
1: Pero pues el equipo.
0: Todos son un equipo, pero hay personas que sobresalen más que otras.
2: Así se debería de jugar. Pues es que sí, o sea, la.
1: Pero si es todo un equipo.
2: La experiencia que tiene Cristiano
1: tienes
2: no
1: manches. Tienes que pasársela al que está metiendo el gol, porque eres equipo.
0: Claro.
1: Pero no, yo lo quiero meter. Yo.
0: Exacto. Ay, pero bueno. Lástima, pobre del Su, anda bien triste.
4: Hoy juega.
0: Hoy va a meter 45 goles.
2: ¿Cuántos tiene que meter el capitán hoy para reivindicarse?
1: Cinco nomás.
4: No
0: cinco
4: creo.
0: Para estar como
4: déjate
0: Messi.
4: Tú los goles, olvídate de los goles.
2: Olvídate de los goles.
4: Okay, que jueguen con él.
2: Sí,
4: que jueguen con él, primero que nada, porque si no va a jugar, no va a meter goles.
2: Ah, okay, pero nos olvidamos de los goles aquí, los goles no importan.
0: Sí, no, sí importan, pero no tanto.
2: Como Messi.
4: Importan que ganen.
2: Como Messi, que él sí mete goles.
4: Sí. ¡Hey! No tengo ganas de pelear con los Messi lovers ahorita.
2: Dos goles ayer, hermosos.
0: Beautiful.
2: Precioso.
0: ¡Golazo!
2: Un penal errado, pero ¿qué tal los otros dos golazos?
1: Ok, ¿a quién se los metió?

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2: Tampoco, no se ponen de acuerdo.
3: Yo les voy a decir algo. Algo que sí estoy segura. No decía que ella no sé si como Angelita Aguilar nos diga que es 20% de aquí o 30% de acá. Pero lo que sí sé es que ella es talentosa. Nunca la había escuchado cantar y fíjense que está con una de sus niñas.
2: Cántala, Georgina.
3: Está cantando ópera. No. Hay una canción que se llama Vivo por ella, ajá, que la canta Marta Sánchez con Andrea Bocelli, que es un rolo.
4: Sí, fue el tema de una novela, de hecho.
3: Vivo por ella. Quiero que escuchen cómo ella le está enseñando a la niña a cantar. Georgina, ahorita.
5: Por eso deja que la canten ellos.
4: Póngala, pues, señor.
3: Póntela, cállese la boca.
6: Vivo por ella, sí me da.
5: La hija canta muy feo.
3: ¡Cállese!
4: No, señor. La mamá.
3: Usted berrea y nadie lo molesta.
2: ¿Y la mamá unta?
5: She hurt my ear. Oh, that's ugly.
3: Ya. Ya cállense este viejo.
5: Hasta ahorita todo lo que he oído no canta nadie bien aquí.
4: Señor, la niña está cantando entonada, sí.
3: Y canta mejor que usted.
6: 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Como el elefano falta.
2: Oye, me dolió las orejas.
6: Como
2: vivo. Esto quería. Oye, bájenle mejor.
3: ¿Dónde está la voz de Georgina?
2: No sé.
3: Me la cortaron. ¿Ves?
5: ¡Oh, my God!
3: ¡Póngale play! ¡Ahí va la Georgina!
2: ¿No está?
5: ¡Qué horrible se oyó todo eso!
3: ¿Dónde la...? ¿Usted canta?
4: Qué horrible.
3: A ver, cante usted vivo. A ver, cante vivo por ella.
4: A ver, cante usted.
3: A ver, cante vivo por ella.
5: Esta canción...
4: Échese como un perro.
5: Esta canción es una canción vieja.
3: Cántela, a ver si muy.
5: Yo canto solo canciones nuevas.

0: No. Vivo por ella, que me da toda la fuerza.
1: No sea payaso, señor.
2: No, espera, ya.
3: Qué terrible.
0: No, no me se pesa.
3: ¡Fuera!
4: No, sí, canta muy gacho.
2: ¡Me van a cambiar a la radio, don Tela!
3: Oye, no, pero faltó Georgina. Georgina canta precioso. Sí, a mí bueno. Me sorprendió la voz de Georgina. Se los digo en buena onda. Bien bonito canta. Y está bien bonito este video porque está Georgina cantando salida de la ducha con su cabello mojado.
1: ¿Qué?
3: Y su mini pijama. Cantando con su hija.
1: Ey. Es la pareja del comandante. Bájenle.
4: Sí, pero Georgina super mega.
3: Ahí está Georgina.
4: Y Antonella de Messi también.
3: Pero Antonella no canta.
1: Ey.
3: Georgina canta.
1: Es la esposa de Messi.
3: Qué bonito canta. Y qué bonita pijama. Micro mini mí. Traía.
4: Sí.
3: Ella con su cabello mojado.
2: Pon tal video.
3: Mira, ves el marranito.
1: Es la esposa del capitán.
4: Georgina. Hay que buscar el video. Oh, ya la vi.
3: Pero ojalá podamos poner su voz.
2: Como cantante no me gustó el.
3: Esa es la niña.
2: Ahora hay que ver el video.
3: Sí. Oigan, pero la neta, qué bonito es cuando los papás les enseñan a sus hijos cultura. La música es cultura. ¿Ustedes qué le enseñaron a sus hijos cuando ellos eran pequeños?
4: Bueno, yo les enseñé a ahorrarse dinero en las palomitas, por ejemplo, en el cine.
3: Sí.
4: ¿No? O sea, cuando yo ya sacaba, ¿te acuerdas? Los botes de las palomas de la basura, mandaba a mis
3: hijos. Ayer le conté a alguien eso que haces de las palomitas. Y me dice, ¿qué? ¿Es en serio? ¿Por qué hace eso? No entiendo.
4: Claro, porque te ahorras $10.
2: No, más, güey. Más, el refilmo de las palomitas ahorita está como 20 bolas.
4: ¿Se acuerdan la última vez que fuimos al cine?
2: 20
4: que yo dije,
2: bolas.
4: Yo me encargo de las palomitas.
3: No me digas eso.
4: Todas eran de la basura.
3: ¡Qué asco! ¡Qué horror! ¡No!
4: Pero bien que esa Paula dijo, ¡un refill, por favor! ¡Claro!
3: Ya ni la muelas, aquí no tienes. Puedo confiar en ti nunca.
4: Y luego dice, ¡ah, con chocolatitos!
3: ¡Ah, claro! Cállate la boca!

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1: A ver, chavos, regresamos con la pregunta difícil. Una chica en redes sociales pregunta cuál sería el equivalente para nosotros los vatos. Que le regalen flores, por ejemplo, cuando le das flores a una mujer, ¿cuál sería el equivalente para nosotros
2: los
1: vatos?
2: Que se moche de perdiz.
1: Pero que valga lo mismo, con la misma frecuencia. ¿Qué sería? ¿Qué sería?
2: Tres veces.
1: ¿Tú qué piensas? A ver, 1-855-370-3100. ¿Qué tal? Yo diría que a lo mejor un PlayStation.
2: ¿Qué?

0: Chicho. A ver, contéstanos la pregunta difícil.
1: A ver, chavos, en la pregunta difícil hay un video que se está haciendo viral en redes sociales, ya de que acaba de pasar un día festivo importante, sobre todo para nosotros los vatos. Que nadie peló, pero está bien.
2: ¿Qué
3: no, no le muevas ya, hombre, güey.
2: ¿De qué estás hablando?
1: Del Día del Padre.
3: Mira, ni se acuerda.
4: Nadie se acuerda.
1: Lamentablemente, digo.
2: Congratulations.
3: Me dieron un sombrerito y no hay pedo.
1: Está bien, por lo menos se dieron algo. ¿Sí? No, a mí ni las ni los buenos días me dieron, güey.
2: Ay, qué triste, triste.
3: Qué mentiroso, güey.
4: No eres papá, esto es lo importante.
1: Bueno, no. Pues sí. Y esta chica dice: a ver, muchachos, ¿cuál sería el equivalente? Porque para una dama, cuando tú le das flores, la mayoría de las mujeres les gusta.
2: A mí, esa es una gran pregunta, Pelón.
1: A ver, ¿qué pasó?
2: La neta. Yo soy bien detallista. ¿Qué puedo regalar?
1: Sí.
2: Que sea algo recurrente que le pueda gustar a alguien. Yo sí.
1: Como a una damita darle flores, o sea.
2: Algo así.
1: Por ejemplo, a ustedes se les puede dar flores cada semana y van
2: y
1: a estar felices.
2: Y vamos a estar extasiadas.
1: La mayoría de las mujeres.
5: Tengo una duda. ¿Cuál es el equivalente de regalar flores a las mujeres en los hombres? Sí. O sea, explico. Porque, pues, los hombres cuando nos quieren hacer feliz van y nos compran flores. Pero nosotras, ¿qué podemos regalarles a ustedes para que ustedes estén más contentos?
1: Ok.
5: Quiero saber.
1: Muy bien.
3: Una nochecita de pasión.
1: Sí, muy guapa la
3: Chayo. Si te vas al precio, a mí que me den el triple de lo que le doy a la Chayo. Porque le compro de esas de mezcladas como girasolcitos.
2: Sí.
3: Cuesta $7.99 cada una, que me den unos 30 bolas.
2: Pero que te los den como. O sea, ¿qué te pueden dar? Porque, ejemplo, yo voy y busco un regalo para un hombre y digo, ok, yo regalo experiencias. Voy a regalar. Ahorita la última experiencia.
1: ¿Qué experiencia vas a regalar?
2: Ahorita voy a regalar una experiencia astral. No.
3: ¿Cómo? Mira cómo tengo experiencia.
2: Un simulador de un avión, pero un avión comercial. Y es una hora y tiene todos los botones y todo. O sea, intento regalar experiencias.
1: Una hora en un simulador. ¿Está chido?
2: Está buena la idea. Está padre el simulador,
3: Está bueno. ¿Qué tal un simulador? Una simuladora. Una muñeca que simule.
2: No, yo porque voy a regalar una muñeca.
1: ¿Cuánto cuesta una hora en un simulador?
2: Me costó por persona 210, algo así.
1: Ah, está chido.
2: Sí, fueron como 500 con todo.
3: Está padre. ¿Vas tú también?
2: Pues sí, voy a vivir la experiencia.
3: Pero pues no, ¿que no era para él?
2: Pues sí, pero la
6: no se va a concentrar el pobre tipo ahí.
2: Ay, guay.
6: Va a ir a chocar el avión.
2: No, con la experiencia.
6: Se va a estar viendo las piernas.
3: Pues le va la experiencia también ella mientras vuela.
6: Bueno,
3: yo meto los cambios.
2: A ver, que hay esta palanca aquí.
6: No necesita cambios el avión, Paola.
3: Levanta el avión, levántalo.
1: Pero eso está chido, eso está chido. Si al vato le gusta eso, eso está padre.
2: Pero mi punto es, o sea, ¿cómo das? O sea, un regalo continuo, no sé. Yo puedo regalar a alguien que hace ejercicio, a lo mejor le regalo snacks de ejercicio, snacks de esto. ¿Eso? Pero,
1: ¿qué tal?
2: Flores.
1: ¿Qué tal si al vato le gusta pistear unas botellitas?
2: No, vas a regalando botellas cada mes, lo vas a volver súper alcohólico.
3: Pero depende cuánto cuesta el
1: Hay gente que colecciona botellas o le gusta tenerlas en la cantinita, un tequilita de vez en cuando.
2: Sí.
1: Claro, uno. ¿Qué tal un 6, un 12, un 18?
2: Cada mes, así aquí está tu 12.
1: Aquí está tu 24.
3: ¿Por qué no? ¿Por qué no?
1: ¿Qué tiene?
3: ¿Qué tal un ramo de esos buchones? Yo le doy a la Chayo algo. Ay, costó $180 porque salen bien cara.
2: Sí. Ajá.
3: Y que me los dé, pero también ella en puros de 100, así como flor.
2: Ay, sí,
3: ay, qué rico.
1: Bueno, más. ¿Cómo?
2: Este sí que me regale un buchón, chon.
1: Tú quieres puro dinero. Puro dinero quieres.
3: Pues algo que valga la pena, ¿qué pues? ¿Qué más?
1: Pero es dinero, güey. A ver, mira.
3: Con el dinero, ¿tú sabes cuántos masajes agarro?
1: ¿Tú qué piensas, paisano? 1-855-370-3100. A ver, tenemos a Juanito.
3: Una barrita de plata, de oro.
1: Hola, Juanito.
7: Que se queden calladas. Es lo mejor que nos pueden regalar.
4: ¡Silencio!
3: ¿Cuánto tiempo? Porque no aguantan mucho.
4: Todo.
2: Media hora.
1: Pero eso sí, sí la veo difícil.
2: Grosero. ¿Qué tal? ¿Qué te regaló? ¡Cállate! ¡No manches!
3: Chayo, te voy a regalar flores. Ten tu regalote. $200. No más una hora, dame de silencio.
1: Sí, no está mal.
2: ¡Cállese!
1: No está mal. Fíjate que no está mal.
2: Oye, tú, Pelón, que te regalen juguetitos.
1: Puede ser, cada juguetes, claro.
2: Pero para ti es fácil por los juguetes, porque sabemos lo que te gusta. Pero hay hombres que uno no sabe qué le gusta.
3: Herramienta.
1: No creas, no es tan fácil.
2: Pero en algún punto te vas a acabar todos los martillos. No, los
3: hay mucha herramienta nueva, mi
1: hijita. ¿Qué tal PlayStation y por juegos. Ejemplo, unos jueguitos también?
2: Juego por mes. Pero los puedes descargar, ¿no? Sí, a lo mejor darte una tarjeta de regalo.
1: Ya los juegos físicos no se compran, Pau. Sí. Se descargan. Entonces, ya los compras en línea, los guardas. Y está chido también. Si al vato le gusta, mira, si al vato le gusta, por ejemplo, el sonido. Entonces regalarle.
2: La changa.
3: Grítale.
1: No, le compra sus bocinitas.
2: Pero mira, ¿cuántas veces le puedes comprar bocinas?
1: Yo, por ejemplo, ahorita ando requiriendo unas bocinas nuevas.
2: Sí.
1: Un woofer para ponerlo en el cine, para ver el fútbol y todo el rollo.
3: Una bocina vieja y se lo transfiaron. Y ahora se la dieron al pobre.
1: Tenemos
3: al
1: Yulay. Ese Yulay.
8: Yo diría que un par de season tickets a su deporte favorito,
1: Season tickets. Ay, no,
3: está buena.
1: Eso está chido.
2: Oye, Yuli, pero, o sea, a nosotros si nos regalan flores cada mes somos felices. O sea, ¿comprarle un boleto para fútbol cada mes?
8: No, solo lo pagas en paquetes. Por ejemplo, puedes pagar una season partial, la mitad de la sesión puede ir contigo o con un amigo, o sea, que le da la libertad de tener un guys night out o con uno.
2: Eso está perro, te vamos a poner un altar.
1: Qué bárbaro, Yuli. Wow.

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Sintonizas la explosiva 107.5, bastante agradable la temperatura en este momento. De hecho, estamos ya en los 79 grados. Hoy alcanzaremos una máxima temperatura de 98 grados Fahrenheit. De hecho, el resto de la semana pues pinta muy bien. Mañana y jueves llegaremos solamente a los 97, el viernes a solo

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3: Este es el reporte del clima para Fresno y nuestro Valle Central. Te saluda Chuy Vera. Para este martes esperamos un día completamente soleado. Alcanzaremos 99 grados y la mínima de 65. Para mañana miércoles, mitad de semana, esperamos condiciones similares. Alcanzaremos 99 grados y la mínima de 66. Toma tus precauciones, mantente hidratado. ¡Feliz martes!
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este 23 de junio no solo tengo boletos para el Chicchansi Park de Fresno para este sábado 27 de junio, sino que también tengo boletos, de hecho, paquetes familiares para que disfrutes con tu familia del Circo Ringling.

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55, tú que estás disfrutando tu hora de lonchecito, márcale. Tengo en este momento boletos para que te lances este sábado 27 de junio al Chuck Chauncey Park de Fresno, California. Gran presentación de Chuy Lizárraga, Julio Preciado, banda Corona, del Rey Edgardo Núñez, banda Carnaval, Cuarto de Milla y muchos más. Números en cabina 833-700-1075. Te regalo.

0: número 5, llamada 6, llamadito. Hello, feliz tarde, llamada número 7. A la 1. Llamada número 7, a las 2.
1: Bueno.
0: Sí, bueno.
1: Bueno, mija, sí,
0: aquí. Mija, ya te iba a colgar.
1: Ay, disculpe.
0: Estás escondida en el trabajo, ¿verdad?
1: Sí, me vine acá, acá para que no me escucharan.
0: ¿Con quién tenemos el gusto?
1: Con Yaneli.
0: Yaneli, a escondidas, pero dices, voy a agarrar boletos para este sábado.
1: Exactamente.
0: Estado. Oye, ¿y a quién quieres ver? ¿A Chuy Lizárraga, a Julio Preciado, Corona del Rey, a Isma?
1: Pues a Isma, pero también a Chuy.
0: Es todo. Oye, felicidades. Mira, no te vamos a quitar mucho el tiempo porque yo sé que estás escondida en el trabajo. Nada te creas. Los boletos son cortesía de Valdivia Marketing Group, Empresa MB y Santillán Enterprises. Dime cuál estación escuchas.
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0: ¡Chao! Hoy no más.

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0: llamada 5, llamada número 6, llamadito, llamada número 7, feliz martes.
1: Bueno,
0: compadre.
1: ¿Qué va, compadre?
0: No me asuste, contésteme, no me asuste.
1: Sí, me quedé sorprendido.
0: Usted nervioso y yo tranquilo, ¿con quién hablo?
1: Con Alejandro.
0: Compa Alejandro, ¿qué haciendo, mi viejo?
1: Aquí nomás, ya.
0: ¿Chambeando? ¿Saliendo del jale?
1: Ya saliendo.
0: Sí. Compadre. Pues no te quitamos el tiempo. Felicidades, era la llamada número 7. Ya tienes tu paquete familiar de 4 boletos para el 5 Ringling. El viernes 3 de julio llegan al Seymour Center de Fresno. Dime cuál estación escuchas, Alejandro.
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1: 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Abogada, bienvenida.
2: Hola, muy feliz de estar aquí y lista para cualquier pregunta.
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1: 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Vamos con esta pregunta hipotética, basada en una persona ficticia. 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
1: 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Es que hay tantos abogados que ya ni sabe uno cuál escoger, pero algo que me gusta de usted, abogada Anaí, y que realmente hace la diferencia, es que usted se toma el tiempo para hacer segmentos como estos y así informar a la gente. La verdad, no hay muchos abogados que se enfoquen en accidentes de auto y que además ofrezcan su tiempo para platicar directamente con nuestros radioescuchas. 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Y sinceramente, es bonito escucharla hablar así porque da más confianza.
2: Para mí fue todo un placer.
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0: de hoy, tremenda goleada que le mete Portugal a Uzbekistán. 5-0 en este momento. Aún juegan los compas de Inglaterra con Ghana. Está bueno el juego, ¿eh? Ghana está dando, está dando.
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0: llamada número 7.
1: ¿Cómo andamos? ¿Cómo andamos?
0: Bien, compadre. A ver, un grito de emoción. Llamada 7.
1: Ando un poquito lleno de tierra en la garganta ahorita.
0: Anda empolvado.
1: Ándale, eso es lo que quería decir, anda empolvado.
0: Porque el viejo anda chambeando.
1: Dicen.
0: ¿Con quién hablamos? Ya somos Hola, dos, Lian. Ya somos dos, digo Chespirito. ¿Con quién hablamos?
1: Con Adrián.
0: ¿Adrián?
1: Con Adrián.
0: Es todo, mi Adrián. ¿Qué haciendo? ¿Ya listo para el sábado?
1: Ah, pues ya nomás hacían falta los boletos, pero parece que ya los traigo.
0: Andy, pues entonces ya tiene la tejana, las botas, la tóxica, la bailadora y la esposa.
1: Así mero es.
0: Es todo, Adrián. Efectivamente, ya tienes tus boletos cortesía de Valdivia Marketing Group.

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Oye, estos juegos se están poniendo muy interesantes y lo digo en el sentido de que, por ejemplo, equipos como Inglaterra, que se le debe hacer fácil ganarle a un equipo como Ghana, empató hoy 0-0. Y no solo Inglaterra.

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Y hablando de los partidos, te cuento que en el grupo L, hoy a las 4 de la tarde, se enfrenta Panamá contra Croacia, que creo que va a ser un partido

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0: 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Panamá y Croacia se lo juegan todo este martes en Toronto. Dos selecciones eliminadas del Mundial 2026 si pierden hoy. Panamá busca su primera victoria mundialista histórica, mientras Croacia quiere recuperar su grandeza tras caer ante Inglaterra 4-2. Un partido sin margen para el error. 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
8: Amigos, queremos preguntar si nos marcas aquí en cabina en el 1-844-370-4839. Oye, para rendir bien tu día, señores, para que digas, el día de me tiene que rendir bien el día de hoy. ¿Cómo tiene que arrancar? En la mañana cuando te levantas, ¿cómo arranca tu día para que rinda bien? ¿Qué no tiene que faltar, amigo?
9: A ver, vamos a empezar por las damas. Adelante, Panchote.
8: Sí. Bueno, no soy la dama. Yo soy el caballero acá. El que es 80% femenino es usted, caballero.
9: A ver, bueno, 20%. Ya.
8: Mira, en la mañana.
9: ¿Qué tal si nos vestimos de Espinosa Paz y de Karim Leoni?
8: En la mañana, Morris, a mí un buen desayuno, señores. Yo, para mí, desayuno okay, es la comida más importante del día, acompañada también por un buen cafecito.
9: ¿Pero qué es un buen desayuno para ti? O sea, ¿qué tiene que consistir tu desayuno, güey?
8: Rancherón, los huevos
9: rancheros.
8: Ahí a la mexicana, con unos frijoles fritos también. Ajá. Ahí, se puede un pedazo de carne ahí, pues un pedazo de carne ahí, si hay pollo ahí, pues a lo mejor le ponemos pollo, si no...
9: Chorizo, como te gusta.
8: Le ponemos a los huevos ahí, ya sea chorizo, sí. Le podemos...
9: Maciza.
8: Jamón, le ponemos jamón ahí, pero regularmente me gustan los huevos revueltos, con un montón de tomate picado, hay tomate picado con bruces, con cebolla, acompañado por los frijolitos acá, unas tortillitas calientitas.
9: ¿Y el mañanero?
8: Así funciona.
9: ¿Y el mañanero qué hora, señor?
8: Morris, eso es todos los días.
9: No. Tú no
8: todos los días.
9: No lo incluiste, no te quieras ya colgar flores en el jardín. Yo, mi primero, el mañanero, señor. Mañanero, antes de despertarse, sí. Ahí muy como bien. Un arrumaco y vámonos.
8: Sí.
9: Algo bonito.
8: Claro, y después.
9: Y luego después, el buen desayuno.
8: Buen desayuno.
9: De campeones.
8: ¿Qué es lo que tiene que haber en el desayuno, mi querido Morris?
9: Mira, a mí me gustan los huevos con un tomahawk.
0: un toma.
9: Algo bien, claro.
0: Bien fino el vato.
9: Por lo menos.
0: O sea, ya ni arrachera.
9: No.
0: O sea, no arrachera, un tomahawk.
9: Y luego un buen café.
0: ¡Ah, perro!
9: Un café. A mí me gusta el café colombiano.
0: El café colombiano.
9: Sí.
0: Wow. A mí me gusta de olla.
9: Ándale, o de olla sí. También, yo, no mí, te lo desprecio.
0: A mí, señores, yo de olla, soy rancherón.
9: Sí, de olla o sí. Colombiano, cualquiera de los dos. Y luego ya después, otro brinquito, y luego ya vámonos a trabajar, señor. Claro, todo Dios. Un campeón.
0: ¡Cuánta mentira no, aquí, hombre, Dios
9: pues, es que, mío! Macho alfa, pelo en pecho, callo sí. Peludo, señor.
0: Hay gente que solamente un cafecito y no come durante el día. A veces va comiendo como a las 12 del mediodía, 11 del mediodía. Oye, hay gente que como yo, que es un buen desayuno, bien proporcionado.
9: Hay muchos que se meten Red sí. Bull desde la mañana, loco. O
0: sea, hay gente que un cigarrito en la mañana no ándale. Puede empezar el día sin un cigarrito en la mañana. Un té verde. Amigos, si nos pueden marcar aquí en cabina, 1-844-370-4839, ya ves que en este programa, tu llamada es la más importante, lo más importante. ¿Qué es lo que no tiene que faltar en tu desayuno en la mañana? ¿Qué es lo que no tiene que faltar? En tu día, ¿qué es lo que no tiene que faltar para rendir bien el día?
9: Para arrancar
0: bien el día. 1-844-370-4839, 1-844-370-4839. Júntate con nosotros, vamos a platicarlo aquí en el Freeway Show, amigos.
9: Mañana es más, no sí. Van a ser dos brinquitos, van a ser sí. Tres ay, para romper récord.
0: ¡Wow!
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1: Bueno, si le acabas de poner a Freeway Show, te estamos preguntando, oye, ¿qué es lo que no tiene que faltar en la mañana para comenzar bien el día? ¿Qué es lo que regularmente siempre haces en la mañana para que tu día esté bueno, que empiece bien? Hay gente que empieza con el mañanero. Hay
2: ejercicio también.
1: Con café, hay gente que no come como hasta las 2, 3 de la tarde. Hay gente que se da un buen desayuno.
2: Otros que ayunan también.
1: Un refresco también, un cigarro. ¿Con qué tiene que empezar tu día? Vamos con la Mónica, que la tenemos aquí en la línea. Mónica, ¿qué es lo que no tiene que faltar en tu día todas las mañanas para empezar bien?
3: Un licuado.
2: ¡Ay, un licuadito!
1: ¿De qué, corazón? ¿Qué le pones al licuado? Dinos.
3: Le pongo manzana. Ajá. Si la manzana está grande, una manzana.
1: ¿Verde o roja?
3: Dos manzanas, perdón, no, de la roja.
1: De la roja, ok.
3: Sí.
1: ¿Y qué más?
3: Un banano, mango y berries.
1: Ay, ay, ay.
3: Mira, sí, igual que una cucharada de avena y una cucharada de chocomil.
2: Mira, Pancho también se toma su licuado, pero es de puro plátano.
1: Sí, es muy bueno. Tiene mucho potasio, Morris.
2: Claro.
1: Sí, tiene como 700 calorías, dicen.
2: Oye, ¿y te da energía entonces, Mónica?
1: Yo creo que sí,
3: ¿verdad, Mónica? Sí, con eso y me sustenta muy bien.
2: Anda, Moni. Oye,
1: ¿algo más que quiera? ¿Le pones proteína también ahí al licuado o no?
3: No, con eso que lleva y el chocomil y la avena.
1: Sí.
2: Oye, ¿y el mañanero? ¿No hay antes mañanero, Moni?
1: ¿Te interesa a ti?
2: Pues nada más para saber.
3: Sí, pero no es indispensable como mi licuado. Eso, mi licuado, si no me tomo el licuado, siento como que me fallé en el día.
2: Sí, o sea, primero el licuado y luego el mañanero.
1: Falta de respeto contigo acá. ¿No quiere contestarte, Morris? No, pues
2: yo se lo...
1: ¿Por qué insistes? Es que
2: eso sirve para la piel, Mónica,
1: Esa es tu mente, claro, cochambrosa, no, ¿verdad, Mónica?
3: Tiempo, sí. Pues si hay tiempo después de mi licuado, sí.
2: Ahí
3: pero
2: está.
3: Si no, no.
2: No, así. No,
1: yo en la mañana.
2: Más
1: yo
2: joven.
1: Yo como a las 4 o 5 de la mañana. Como soy madrugador, es 4 o 5 de la mañana.
2: ¿El mañanero?
1: Sí, ya después mi día empieza como a las 8 de la mañana.
2: Yo levanto a mi vieja a las 4 o 5 de la mañana y me pego un madrazo. ¡Órale, quítate de aquí!
1: Oye, a ver, amigos, ¿qué es lo que no tiene que faltar en ti todas las mañanas? Mira, vamos a regresar ahorita con el compa Mario. Viene el compa José y tomamos todas las llamadas telefónicas en el 1-844-370-4839. Oye, comparte con nosotros, ¿qué es lo que no tiene que faltar en ti todas las mañanas para tener un buen día?
2: No, Mario.
1: Lo platicamos aquí en el
2: Mario tiene la clave para levantarse como rey todas las mañanas.

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2: Bueno, pues si le acabas de poner al Freeway Show, te estamos preguntando, oye, ¿cómo empiezas tu día? ¿Cómo regularmente lo empiezas? ¿Qué es lo que no tiene que faltar para que sea un buen día? 1-844-370-4839. Hay gente que lo empieza de diferentes maneras. Hay gente que le gusta fumar en la mañana, si no, no empieza bien su día. Un té verde, un licuado con muchas frutas también ahí.
3: Oye, también aquí en las redes sociales, en @elfreewayshow, Mario nos dice algo muy importante también.
2: ¿Qué?
3: Darle gracias a Dios en cuanto te levantas.
2: Claro.
3: Gracias, Diosito, por haberme despertado un día más y arrancar el día con una oración. Eso es importante,
2: mira,
3: Panchote.
2: Vamos con José, que lo tenemos aquí en la línea, mi querido José. Para empezar tu día, ¿qué es lo primero que haces para que tengas un buen día?
4: Ok. Entonces me levanto, obviamente me baño, no como nada. Primero me voy a la iglesia y voy a rezar, que me vaya bien, que me vaya bien en jale, que me dé la tranquilidad y la felicidad y la paz.
2: Bien.
4: Luego así ya me da la energía para todo el día y no como hasta las 12 de la tarde.
2: Sí.
4: Porque es todo lo que necesitas, es la bendición de Dios para que te vaya bien en todo lo que haces.
3: Muy importante.
2: Se la pasa imaginando en la mañana cuando se levanta a las 9 de la mañana, porque se levanta ya bien tarde. Se empieza a imaginar donas ahí, se empieza a imaginar.
3: Claro, tortas.
2: Unas tortas, carnitas ahí.
3: Un buffet, claro. Pero antes también doy gracias. También doy gracias, claro. En cuanto pelo el ojo, como dice José, también.
2: Yo creo que
3: no
2: saben ni decir una oración, Morris.
3: Ah, ¿tú qué sabes? Yo, claro,
2: porque
3: el Padre
2: conozco,
3: nuestro.
2: Por eso te lo digo.
3: Fui monaguillo, güey. Cuando yo era chiquillo, yo era monaguillo. Es más, voy a subir
2: los
3: una.
2: Los dejaba
3: una
2: sin limonas ahí, yo creo, allá en. ¿Cómo se llama? Santa María.
3: No, es que el
2: allá
3: padre.
2: En tu rancho bicicletero, allá en Aguascalientes.
3: El padre me corrió porque me comía las hostias, entonces, pues. Por eso, güey, no. Decía, no, sáquenme a este chiquillo de aquí porque se acaban las hostias y luego ya no puedo dar la comunión.
2: Vamos, el compa Miguel. Oye, mi querido Miguel, ¿qué es lo que no tiene que faltar en tu mañana para que tengas un buen día? Dinos.
5: En mi mañana.
2: Sí.
5: Lo que no puede faltar porque, pues, no puede faltar es mi insulina.
3: La insulina. La insulina. Anda, sí, cierto, porque.
2: ¿Por qué, mi querido
3: la diabetes?
2: Miguel?
5: No, porque gracias a Dios y en este país nos están metiendo azúcar por todos lados.
3: Ay, y sí, cierto, la neta que sí, ya. No manches.
2: Todo tipo de alimento tiene azúcar, sí.
5: Todas las comidas, todas las enfermedades, hasta de niños chiquitos y todo eso.
3: Si no, pregúntale al Raúl el Pelón. Si no, pregúntale a Raúl el Pelón, que también ya se les suben las hormigas solitas. No, olvídate.
2: Se chupa el dedo, no, se está comiendo la paleta.
3: Sí.
2: ¿Qué pasa, Morris? Qué bárbaro.
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15: Mira, el primer mes es sumamente importante para cada caso. Por ejemplo, es muy importante de poder preservar evidencia como fotos, testigos y lo más importante es la documentación médica. Porque si una persona espera demasiado para obtener atención médica, la aseguradora puede usar eso en su contra. 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
14: 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Después de un accidente de auto, es fácil para nosotros ignorar cómo nos sentimos. ¿Es cierto que, aunque una persona se sienta bien después de un accidente, aún así debería de ir a revisarse, ya que el dolor puede aparecer más tarde cuando baja la adrenalina?
15: Sí, claro, eso es muy, muy común. Es muy común que por la adrenalina las personas no sienten el dolor en ese momento. Pero es también muy común que días después es cuando ya se siente el dolor en el cuello, en la espalda, en la cabeza. Por eso en VozLegal.com siempre recomendamos a nuestros clientes que reciban atención médica desde el inicio. 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
14: 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Abogada Anaí, un placer platicar con usted. Nos vemos en el próximo segmento.
15: Sí, claro, solo invíteme. Yo estoy contenta para dar más información al público.
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2: Amigos, imagínate las 3 de la mañana ahí en tu casa. 3 de la mañana y en tu casa, sales de la recámara,
20: ajá,
2: del segundo piso de la segunda planta, cuando te das cuenta de que las luces de tu casa están encendidas, tanto la planta baja como la planta de arriba, el segundo piso.
20: ¡Qué miedo! Oh.
2: Te das cuenta de que el día anterior hubo una pequeña reunión y dejaron algunos globos. Bueno, pues este señor captura el momento cuando este globo del personaje de Nemo.
3: No, de Nemo no, es Elmo.
2: Elmo es el que sea yo.
3: De Nemo.
2: Era el que sea yo.
20: De Nemo no. Es un pescado, ¿verdad?
2: Ese era un pescado, ¿verdad?
3: Ay, no estás.
2: Elmo,
3: güey. Ven para acá.
2: A ver, ya. ¡Ay, perro, ya! Déjame en paz.
3: Es Elmo.
2: Es Elmo, sí, okay, rectificación, señores. Es Elmo. Bueno, pues este Elmo, este globo, va subiendo las escaleras y se nota cuando va dando así medios pasitos.
3: Oye, sí, es cierto.
2: No sé si miraron ya el video. Publícalo, por favor, mi querida Zaida.